0: El tema de poder ayudar a las familias a que sus hijos e hijas con diversidad funcional pudieran seguir en sus centros ordinarios de educación. Nos encontramos en esos momentos con, bueno, pues con una situación en la cual la tendencia era que todos los niños y niñas que tuvieran cualquier tipo de diversidad o que no se ajustasen a los parámetros de la normalidad, fueran inmediatamente, ¿no? Derivados a los colegios de educación especial. Desde Diversia entendíamos que sí que era, bueno, pues algunas veces es necesario que haya colegios de educación especial, pero crecimos creyendo firmemente en que las personas con diversidad deben estar totalmente incluidas en la sociedad. Y eso comienza desde, bueno, pues desde la educación, pues en todo lo demás. Así que viene muy bien a colación el tema del futuro es tuyo, ¿no? Porque trabajamos con niños y niñas que van a ser nuestro futuro y que lógicamente también queremos que ese futuro sea inclusivo. A partir de ese momento, cuando empezaron a contactar con nosotros diferentes familias, nos dimos cuenta de que no solamente era el ámbito escolar, sino que, claro, la vida se compone de muchas cosas, también del ocio. Nos encontrábamos con niños y niñas que estaban absolutamente desplazados de su zona de donde vivían, porque iban a colegios especiales en otros municipios, o gente que venía a nuestro municipio al colegio de educación especial. A partir de ese momento, todo nuestro trabajo fue que estos niños y niñas estuvieran absolutamente incluidos en todas las actividades, tanto actividades deportivas como actividades de ocio, como actividades de excursiones y sobre todo pues aquellas familias que lucharon porque sus hijos e hijas se quedaran en los colegios ordinarios. Es verdad también que Diversia abarca mucho más porque poco a poco hemos ido teniendo contacto con personas en exclusión, es decir, al final también es una forma de incluir. No solo a las personas con diversidad, sino también a aquellos colectivos que se han acercado a Diversia y que estaban en esta situación de exclusión social. Y bueno, pues realmente, pues desde el 2011 ya llevamos un recorrido. Se hicieron proyectos en institutos para que los alumnos y alumnas de esa edad tan importante como es la adolescencia fueran conscientes de cuáles eran las situaciones que se daban. Y la verdad es que ahí seguimos peleando porque realmente a 2025 el problema es que España, aun habiendo ratificado la Convención Internacional de los Derechos de las Personas con Discapacidad, sigue teniendo muchas deficiencias para que esa inclusión sea real y para que esa convención se cumpla en todos sus artículos.
1: Una de las cosas que también nos gusta o intentamos averiguar es si luego vuestras asociaciones intentan pues entrar en contacto con entidades, llamar a las superiores, ¿no? Como ayuntamientos y demás, en búsqueda de una solución a esta problemática que ponéis. Y luego, pues si realmente los ayuntamientos os hacen caso o hacen caso omiso de estas cosas.
0: A ver, nosotros desde Diversia ha habido años más con más relación y años con menos relación con estas entidades públicas, ¿no? Con las administraciones públicas. ¿Por qué? Bueno, pues en primer lugar, porque sobre todo la pandemia fue yo creo un punto, no sé, fue como una ruptura en el cual, bueno, pues nos dimos cuenta de que las administraciones en el caso de nosotros, de Coslada, no estaban teniendo en cuenta las cosas que se le proponían, ¿no? Nos vimos realmente en situaciones muy, muy difíciles de niños y niñas con diversidad funcional, en las cuales, bueno, pues una de las propuestas que se hicieron es que se pusieran un brazalete azul, ¿no? Y que salieran como si fueran, no sé, ¿no? A nosotras aquello nos pareció como el cuando marcaban a los judíos, ¿no? Con un brazalete.
1: Estilo la lista de Schindler,
0: Eso
1: vamos.
0: es. Es decir, me pongo un brazalete para que todo el mundo sepa que cuando salgo a la calle el tema es que soy una persona con discapacidad, ¿no? Entonces, desde luego, desde Diversia hemos ido teniendo un alejamiento también porque hemos propuesto, bueno, incluso proyectos que ahora se están llevando a cabo directamente por el ayuntamiento, y el tema está en que no compartimos el hecho de, cuando se presenta un proyecto, entendemos que las propias asociaciones tienen que hacerse cargo de ciertas cosas, como es, pues eso, el trabajo, el tiempo, el aportar esas ideas y demás. Pero no entendemos que, por ejemplo, en el tema de la financiación, ¿no? Un proyecto que se pueda valorar, y voy a poner ejemplo, no es, puede ser proporcional o no, cuando se plantea hacer un proyecto a lo mejor de 3.000 euros, el ayuntamiento te financie 300 o 400. Eso no es factible, ¿no? Porque estás exigiendo a la asociación que tenga que, de alguna manera, cobrar más a sus socios por hacer esas actividades. Y creemos que al final las actividades que plantea Diversia para nada son unas actividades, como diría yo, unas actividades extras, sino que realmente son acompañamientos y son medios necesarios para que las personas con diversidad participen del mundo, pero sin que les cueste más. Por lo tanto, el tener que financiar desde la propia asociación, eso sería volver a cargar sobre las personas con diversidad y sus familias esos gastos, ¿no? Por lo tanto, bueno, últimamente la relación de Diversia con las administraciones públicas es prácticamente nula y hacemos nuestro trabajo y nuestras actividades pues según las necesidades de nuestras familias. Para hacer esa vida más inclusiva.
1: Y con esto, todo esto que nos acaba de decir, ¿qué se puede exigir, qué se puede pedir a las entidades públicas, ya no solo las locales, comunidad, estatales, ¿no? ¿Qué se puede pedir a todas estas entidades?
0: Pues en primer lugar, que cumplan con los convenios internacionales, que cumplan con las mociones aprobadas en nuestro ayuntamiento, por ejemplo, que también la hay. Hay varias mociones aprobadas por los equipos de gobierno del momento, del Partido Socialista, de que pongan en marcha esas medidas para que las personas con diversidad puedan participar de una manera activa en todo lo que supone tener una vida digna, y eso conlleva el ocio, conlleva el tema deportivo, conlleva el tema educativo, conlleva el tema de cuidados. ¿Y qué podrían hacer? Pues simplemente ponerse en su lugar. Es decir, cuando nosotros tenemos hijos menores de edad, por ejemplo, pues el acompañamiento, vamos a decir, de participar en sus actividades, pues está más que demostrado que la sociedad lo hace. Pero cuando nuestros hijos, hijas son mayores, ¿no? Ellos empiezan a hacer, por ejemplo, un ocio absolutamente independiente. En este caso, cuando una persona tiene que ir acompañando a esta persona con diversidad funcional, no es entendible que tengan que pagar dos entradas, que tengan que pagar dos billetes de autobús o que tengan que pagar dos de todo, ¿no? Porque ¿qué familia puede soportar eso en su día a día?
1: Bueno, pues muchas gracias por acompañarnos hoy aquí y, como siempre, pues esperamos que las cosas vayan mejorando, ¿verdad? Y que bueno, que lográis vuestros objetivos todas vosotras.
0: Si me permites, dos reivindicaciones que no quiero que se queden en el tintero. Uno, centros de atención temprana en todos los lugares de la Comunidad de Madrid que sean necesarios. Coslada lo es. Y que sea ya, porque los niños y niñas que nacen no están teniendo ese derecho, ¿no?, de esa atención temprana, y por lo tanto vamos a decir que su futuro, este futuro que decimos que es suyo, se lo estamos cercenando porque no están recibiendo las terapias necesarias en el momento de su, pues eso, de su más pronta infancia, e incluso a muchas niñas y niños desde su nacimiento. Entonces, que por favor, que se pongan las pilas y que se dejen de peleas políticas, de a quién pertenece, a quién no pertenece, sino que lo pongan en marcha y lo pongan ya. si realmente apuestan por esta defensa, ¿no?, de las personas con diversidad. Y luego también el tema de la educación inclusiva. Realmente nos gustaría abrir un debate. Entendemos que pueda existir algunos centros en los cuales sea absolutamente necesaria la educación especial, pero de verdad tenemos que trabajar y tenemos que apoyar para que se cumpla la normativa europea y los niños y niñas con diversidad funcional estén absolutamente incluidos en sus centros ordinarios, donde decidan sus padres y madres, con sus hermanos y hermanas, con sus vecinos y vecinas, el hecho de que puedan tener ese entorno absoluto alrededor de donde viven, ya que ellos no eligen dónde nacen ni dónde viven, pero sí que pueden hacer esa vida dentro de un centro ordinario con los medios necesarios. Y entendiendo que hay muchos niños y niñas, incluso que están derivados a la educación especial simplemente porque su colegio no tiene enfermera. Eso no es justo, no es absolutamente para nada darle la oportunidad de que todos y todas tengan el mismo futuro. Aquí lo dejo.
1: Agradecer una vez más a Vicky Robles y a la Asociación por la Inclusión Diversia su presencia aquí. Nos despedimos y que tengáis un futuro que sea vuestro.
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7: Estudio 60 on the Sunset Strip es una comedia estadounidense creada por Aaron Sorkin, protagonizada por los geniales Matthew Perry y Bradley Whitford, que se emitió en la NBC durante los años 2006 y 2007 y en España se difundió en Canal Plus. A pesar de haber estado en antena tan solo una temporada y a lo largo de 22 episodios, en Spoiler la consideramos una pequeña joya de la televisión y estamos seguros que después de este programa vosotros también sabréis apreciarla como se merece. Studio 60 cuenta la vida cotidiana y las infinitas complicaciones detrás de las cámaras de un programa de televisión que se produce en vivo y en directo todos los viernes por la noche para la CBS. La serie está inspirada en el famoso Saturday Night Live, que desde hace 30 años se emite con éxito en los Estados Unidos. El programa es la excusa ideal para presentarnos una trama en la que actores, guionistas, productores ejecutivos y directivos irán mostrando los aspectos más humanos y a veces más humillantes del mundo de la televisión. Todo ello a través de un ritmo frenético y los ingeniosos diálogos a los que nos tiene acostumbrados Aaron Sorkin. Año 2006. Es viernes por la noche. Está a punto de comenzar el 20 aniversario del Late Night Show Studio 60 on the Sunset Strip, el programa insignia de la cadena NBC. Estamos entre bambalinas. Todo el mundo está un poco nervioso, incluso Felicity Huffman, la estrella invitada del programa. Detrás del escenario, una discusión entre dos miembros del show lo cambiará todo. El director del programa, Wes Mendel, interpretado por Jude Hirst, es obligado a cambiar un sketch llamado Cristianos Locos porque al representante de la Comisión de la Moral y la Ética le parece ofensivo. Wes, enfurecido, decide irrumpir en el escenario, detiene el show en directo y arruina su carrera televisiva con un discurso de los que hacen época.
8: Mis queridos compatriotas, me dirijo a vosotros para hablaros de un tema muy serio. Se trata de mi legado. Legado es una palabra de 6 letras que no tiene nada que ver con la palabra legañoso. Como si fuera un hombre con legañas. No, amigos míos. Legado significa el impacto que uno deja.
9: Parad esto, paradlo.
8: Una vez se retira.
9: Basta ya, Tom.
8: Escuchadme,
9: amigos. Vamos a parar esto.
8: Hemos perdido la conexión.
9: No, estamos en directo. Largaos de aquí. No quiero que crean que sois parte de esto. Abandonad el plató. Vamos, vamos. El de hoy no será un buen programa. Y deberían cambiar de canal.
10: ¿Pero qué?
9: ¡Cambien
10: ¿Quién
9: de canal!
10: ¿Ha cambiado? ¿Alguien sabe lo que está pasando?
9: O mejor aún, apaguen el televisor.
10: No entiendo nada.
9: Sí, ya sé. Que parece que esto va a ser gracioso. Pero mañana... mañana dirán que no lo ha sido y a mí ya me habrán despedido. Porque esto no...
11: ¿Qué hacemos ahora?
9: Es un sketch.
12: Esto es real.
10: ¿Pasamos al VTR?
9: Este programa... solía ser una sátira política y social de vanguardia, pero ha sido lobotomizado por parte de una cobarde cadena de televisión, ya que está dispuesta a no hacer nada que desafíe a la audiencia. Íbamos a ofrecerles un sketch que han visto 1000 veces. Nadie va a confundir a George Bush con George Clinton, lo sabemos. Pero hemos sido lobotomizados por la industria más influyente de este país, que ha preferido tirar la toalla antes que intentar hacer cualquier cosa que no pueda entender un niño de 12 años. Y no me estoy refiriendo a los inteligentes, sino a los idiotas, de los que hay muchos, gracias en gran parte a esta cadena. ¿Por qué no cambian de canal o apagan la tele? ¡Háganlo ahora!
13: ¡Córtalo! ¡Apartad la cámara!
12: ¿Y qué enfoco?
13: ¡Pues córtale el sonido!
12: Es su programa, es él quien me da las instrucciones.
9: Lucha entre el arte y el comercio. Siempre ha habido una lucha entre el arte y el comercio, pero ahora al arte le han dado una patada en el culo. Lo que nos hace rencorosos, nos hace mezquinos. Y unos sinvergüenzas baratos, aunque no seamos así. ¿No concursa la gente para ver quién se parece más a Donald Trump?
13: ¿Lo estás cortando?
11: No ha dicho nada que no se pueda decir.
13: Le dice a la gente que cambie de canal.
12: No creo que ahora tengas que preocuparte por algo así.
13: Deja de emitir o te quedas sin empleo.
12: Estoy dirigiendo un programa en directo, amenázame luego.
9: ¡Vamos por dinero! ¿Quién quiere tirarse a mi hermana? Los soldados mueren en una guerra que tiene sintonía. ¿Y luego? El mando es como una pipa de crack. Oh, sí, de vez en cuando...
13: Cabal.
12: Espero a que diga algo que no sea cierto.
13: ¿Quién sabe manejar esto?
12: ¡No hables con mi equipo!
13: ¡Córtale dos hijos pequeños!
12: ¿Qué?
13: Has dicho que tienes dos hijos en una escuela privada y su padre está a 5 segundos de no volver a trabajar.
9: Ni siquiera es buena pornografía. Les falta mucho para ser pelis snuff. Y amigos, eso es lo que vendrá. Eso es lo único que nos queda.
13: Cabal, vamos.
9: Hay dos cosas que les aterrorizan. La Comisión Federal de Comunicaciones y todos los cultos psicorreligiosos que se ponen cachondos con la sola mención de la...
12: Preparado vídeo.
10: Vamos a cortar.
9: Esta cadena redilgada, fácil e irreflexiva, es una...
13: ¡Córtale!
9: ...de zorras noticiosas, es lo que están viendo. Es tan poco patriota

0: Mientras tanto, desconocedores de todo lo que ocurre, los directivos de la cadena están reunidos en una cena de bienvenida a la nueva presidenta de la NBS, Jordan McDere. No, McDere, hombre, que esto era un homenaje a Przewalski. Jordan solo tiene 38 años, pero es una crack en su trabajo.
1: Si me prestan su atención, me gustaría proponer un brindis por Jordan McDere. Jordan, estaba repasando tu currículum. 2 años como directora financiera en Atlantic Records. 2 como vicepresidenta de producción en United Artists, empresa que me sorprendió saber que aún existe. 4 años en la NBC, donde te encargaste de que Jay Leno le diera regularmente palizas a David Letterman. Y luego el área de informativos con el programa de la mañana de la CBS, que cogiste con un share del 16 y lo subiste a un 19 y un incremento del 13% en la audiencia. Jack, te felicito por haberte mostrado tan astuto al contratarla. Jordan, te doy la bienvenida al grupo de comunicación TANI. Y como presidenta de National Broadcasting System, solo te pediré una cosa. Un éxito sin precedentes.
2: Eso espero.
0: Pues Jordan McDere está interpretada por Amanda Pitt y es ingeniosa, irónica y tras una apariencia de chica inocente se esconde una mente inteligente que no duda en chantajear o amenazar a su propio jefe si cree que lleva la razón en algo. Esa misma noche, Jordan toma el control de la crisis y decide dar un giro inesperado. ¿Qué mejor manera de sustituir al director del programa que trayéndose a la pareja de guionistas de moda para dejarlo todo en sus manos? ¿Quiénes son? Pues son Matt Albee y Danny Tripp, que, casualidades de la vida, esa misma noche se encuentran juntos en Los Ángeles recibiendo un premio del sindicato de guionistas. Ambos son viejos conocidos de la NBS, pues 4 años atrás formaban parte del equipo de Studio 60, abandonándolo de bastantes malas formas y con la firme idea de nunca más volver. Pero Jordan cuenta con un as en la manga y consigue el regreso de los hijos pródigos al que fue el programa que los vio nacer.
3: ¿Qué le parece si usted y Matt llevan el Estudio 60?
1: ¿Quiere que llevemos el programa?
3: Sí, y de hecho que empiecen ya mismo. Los actores y el equipo están reunidos en el estudio.
1: ¿Por eso ha venido a buscarme?
3: Sí.
1: Dios, ahora estamos rodando una peli.
3: Danny.
1: Vamos a empezar la producción de un guión.
3: No le creo.
4: Jordan, deberíamos hablar de lo que estábamos hablando.
1: Cuando ha dicho... yo he dicho que estábamos rodando una peli y usted que no lo creo.
4: Jordan sabe lo de tu análisis.
1: ¿Cómo dices?
3: No pasó el reconocimiento médico. Eso y que hace 11 años estuvo en rehabilitación supone que no puede tener un seguro hasta que lleve 18 meses de análisis negativos. Lamento sacarlo a colación, porque no es asunto mío. Y yo le necesito durante 2 años, así que... todo coincide.
1: ¿Sí?
3: ¿Sí?
1: Me chantajea.
3: Pues claro que no.
1: ¿Cuántas, Blair, cuánta gente más lo sabe?
3: La información solo me interesa porque supone que puede hacer un trabajo que realiza muy bien.
1: Tengo que bajar.
3: Ganará mucho más dinero que dirigiendo una peli, cosa que no podrá hacer hasta dentro de 1 año y medio. Todo lo que necesito es que vaya al estudio, haga las paces con Jack Rudolph, se encargue del programa y triunfe con él.
1: Tengo que bajar.
3: Matt no está abajo.
1: ¿Dónde está?
3: En el estudio, le han llevado en otro coche.
1: ¿Por qué?
3: Porque esta noche la prensa nos está siguiendo a todos.
1: Ahora voy para allá, pero no para hablar con su jefe ni para encargarme del programa. Solo para decírselo a Matt antes de que lo haga usted.
3: No tengo intención de decírselo a nadie.
1: Eso está bien, pero no tengo ninguna razón para confiar en usted.
3: ¿Por qué?
1: Trabaja en televisión.
5: Danny Tripp, interpretado por el fantástico Bradley Whitford, es uno de los directores ejecutivos de Studio 60. Acepta el puesto con la condición de tener vía libre para hacer su trabajo sin cortapisas de la dirección de la cadena. Es la parte más racional de la pareja de directores. Por un lado, intenta equilibrar a su compañero, y por el otro, lo provoca para sacar lo mejor de él. Aunque se profesan lealtad incondicional, siempre es Danny el que intenta poner el orden en el eterno caos que es el estudio. Pero la sombra de su pasado con las drogas hará tambalear más de una vez su nuevo papel.
1: La gorra es un buen camuflaje, nadie te reconocería.
3: Siento llegar tarde.
1: No importa.
3: ¿Vienes del trabajo?
1: Vengo de una reunión y voy a trabajar.
3: ¿Una reunión? ¿Con quién?
1: No puedo decírtelo.
3: ¿Por qué?
1: Porque la segunda significa anónimo.
3: Esa reunión. ¿Tan tarde?
1: A cualquier hora del día. ¿En qué puedo ayudarte?
3: No hay nada malo en charlar un rato.
1: Lo hemos hecho, la gorra de béisbol y algo más.
3: Oye,
1: tal vez solo fuera la gorra.
3: ¿Todavía no me he ganado tu respeto?
1: ¿Quién dice que no te respeto? Jordan, ¿qué quieres?
3: ¿Conoces a Trevor Laughlin?
1: Lo conozco muy bien.
3: Escribió un buen piloto titulado Naciones. Cada temporada tiene lugar durante una sesión de la ONU. Parecería insoportable, pero no, es... Tiene vigor, es tenso, es emocional, es... Te juro que es gracioso.
1: Lo he leído.
3: ¿Y?
1: Estoy de acuerdo, pero yo habría usado adjetivos más sofisticados.
3: Bien por ti. ¿Lo quiere la HBO?
1: También lo sé.
3: ¿Me ayudas a traerlo a la NBS?
1: No.
3: ¿No qué?
1: No, señor.
3: ¿No me ayudarás con Laughlin?
1: No.
3: ¿Por qué?
1: Que elija la HBO.
3: ¿Por qué?
1: Porque es mejor.
3: Ayúdame con Trevor Laughlin.
1: Es un joven dramaturgo de Nueva York, una gran promesa. Si empiezo a llevarle en la dirección equivocada, ¿sabes qué ocurrirá?
3: ¿Perderás tu fama?
1: Exacto.
3: ¿Pero tienes fama?
1: Claro. Su programa no es adecuado para tu cadena.
3: ¿Por qué?
1: Es bueno.
6: Bueno, ¿y qué decir de Matt Albee, el grandioso Matthew Perry, nuestro querido Chandler Bing? Pues que es un escritor brillante y con talento. Su carrera asciende desde haber sido un simple guionista de Studio 60 hasta encontrarse con el puesto nada más y nada menos que de director ejecutivo. Su vida profesional se ve marcada por su relación con Harriet Hayes, la estrella de Studio 60 con la que compartió 5 años de su vida y con la que ahora tiene que volver a trabajar. Matt es un demócrata convencido, muy crítico con la administración Bush y con una especial inquina hacia los fanáticos religiosos, incluida Harriet, cristiana reconocida por la que conserva mucho cariño, aunque no lo parezca.
7: Hola.
8: ¿Qué estás haciendo aquí?
7: Vamos a ocuparnos del programa.
8: ¿En serio?
7: Soy tu jefe, así que tendremos que posponer la discusión un par de años.
8: ¿En serio?
7: Sí.
8: No, si vas a ocuparte del programa.
7: Sí.
8: Mejor terminar ahora con la discusión.
7: Eso estaría bien.
8: ¿Podrías dejar de decirle a la gente que rompimos por culpa del himno nacional? Me haces quedar como a una idiota.
7: Lo cierto es que me hace quedar a mí como un idiota.
8: Aunque fuera cierto y no se hubiera dicho una verdad más clara, deja de hacerlo.
7: Bien.
8: No rompimos por el partido de los Dodgers.
7: No, es verdad.
8: Cuando promocionabas la peli estuve a tu lado en todo momento. Cuando yo tuve que promocionar un CD en 50 mercados en 15 días desapareciste.
7: Yo no desaparecí.
8: Te volviste frío y mezquino.
7: Después de que salieras en el Club 700, ¿has olvidado ese detalle?
8: Era un álbum de música espiritual y esa es la gente que compra música espiritual.
7: No me importa si era de los Reyes Magos imitando a los Doobie Brothers. Te pusiste un vestido y cantaste para un fanático.
8: Canté para su público y no todos ellos son necesariamente el grotesco estereotipo que a ti te gustaría que fueran. La mayoría de esa gente no tiene nada más que su fe y eso me conmueve.
7: Dales disfraces de Halloween y ya tienes al Ku Klux Klan.
6: Bueno, Harriet Hayes, interpretada por Sarah Paulson, es la cuarta en Discordia. Ya hemos escuchado a Harriet discutir con Matt. Ella es la estrella de Studio 60 y uno de los tres grandes cómicos del programa. Todo el mundo la quiere porque es una chica muy dulce y, bueno, guapa y rubia. La clásica americana, que además es miembro de una comunidad cristiana. En todo caso, sabe diferenciar muy bien lo que es el humor y lo que es la vida real. Pero eso no impedirá que se meta en unos cuantos líos debido a su fe.
9: El hilo conductor en todos los episodios de Studio 60 se ve marcado por la constante tensión de tener que crear cada semana 90 minutos de contenido para el programa. Este hecho se ve reflejado continuamente en un reloj del despacho de Matt, que muestra siempre a través de una cuenta regresiva el tiempo que falta hasta que inicie el próximo programa. Incluso en los momentos de más euforia, cuando el show ha sido un éxito y el reparto lo celebra en una fiesta, Matt no puede olvidarse del reloj, que ya marca que solo quedan 6 días, 23 horas y unos pocos segundos para el siguiente show. Tempus fugit, que dirían los romanos.
7: Santa madre de Dios, estoy bloqueado. Sería más fácil si no me estuvieras mirando.
10: ¿Ah?
7: ¿Qué sería más fácil si no me estuvieras mirando?
10: Seguro que sí.
7: ¿Sí?
10: ¿Estás bloqueado?
7: Sí.
10: Eso es terrible.
7: Sí.
10: ¿Qué vas a hacer?
7: ¿Cómo dices?
10: ¿Para continuar?
7: Bueno, te pediré que dejes de hablar.
10: Claro. ¿No has servido?
7: No, prefiero que te vayas a otra parte.
10: ¿Acceso total o no hay reporte?
7: Eso no me importa. Me importa que haya programa dentro de 21 horas.
10: 20 horas, 38 minutos.
11: ¿Qué estás haciendo?
10: Compruebo el fabricante.
11: ¿Para el reportaje?
10: Tendrá 10.000 palabras, no todo será importante. Los números de las tarjetas indican la duración de cada sketch, ¿verdad?
11: Sí.
10: Así que tienes, a ver, 57, 30, más 5, 20 para Noticias 60, más 7, 45 para Sting. 1 hora, 10 minutos y 35 segundos.
11: Sí.
10: Te faltan 19 minutos y 25 segundos.
11: Menos pausa de 3:30.
10: 15 minutos, 55 segundos.
11: ¿Eres Pitágoras?
10: Son solo sumas y restas, Matt. No se trata de criptografía avanzada.
11: ¿Has cubierto campañas presidenciales, entrevistado a presidentes, informado sobre guerras? ¿Por qué escribes sobre un programa de la tele?
10: ¿Y tú por qué escribes un programa de la tele?
11: Solo observo cómo buscas huellas en mi despacho.
10: Escribo porque lo que ha ocurrido aquí es importante. Creo que lo que ocurre aquí es importante, que la cultura popular en general y este show en particular son importantes. Aún no nos conocemos muy bien, pero...
11: Llevas junto a mí 5 días seguidos sin perderte una hora. Me conoces mejor que mis padres.
10: No conozco a tus padres.
11: Me refería...
10: Sé a qué te referías. Solo era un juego de palabras.
11: Yo dejé de hacerlo en el instituto después de que me encerraran 4 veces en mi taquilla.
10: E iba a decir que no nos conocemos muy bien, pero entiendo los problemas de los demás. Cuando he roto con alguien que realmente me gustaba, durante meses me ha costado escribir mi columna. Pierdo las ganas de ser interesante. Y a diferencia de ti, no tengo por qué ser graciosa.
11: Marta,
10: ¿sí?
11: Te aseguro que no vas a conseguir que hable de Harriet.
10: ¿Qué te apuestas?
11: ¿100 pavos?
10: Hecho.
11: Vale.
10: Matt.
11: Sí.
10: Quedan 20 horas y 35 minutos.
11: Sí.
10: Eso sí es hilar fino, ¿no crees?
12: En Studio 60, los papeles secundarios cobran especial importancia. Uno de ellos es Jack Rudolph, interpretado por Steven Weber. Él es el presidente de la corporación audiovisual MBS. Su relación con Matt y Danny no es la mejor. Jack fue el que los despidió 4 años antes. Convencido por Jordan, se ve obligado, contra su voluntad, a confiar en la capacidad de Matt y Danny para revivir las glorias de Studio 60. Aunque parece el típico ejecutivo poderoso y únicamente interesado en el éxito de los negocios, Jack conserva una ética profesional que saldrá a relucir en las situaciones más conflictivas.
13: Cuando hablamos de Jordan, fui yo quien habló contigo, ¿vale? Sí.
14: Mi padre dice que un momento. ¿Conduce borracho? ¿Clubes de sexo y pornografía? ¿Se opone a que las mujeres tengan hijos?
13: Por supuesto que no se opone a que las mujeres...
14: Esa mujer ha traído la vergüenza a su compañía. Lo siento por mi padre. Él está muy apegado a las más antiguas formas de honor.
13: ¿Es verdad?
14: Sí.
13: Vale. Dile ahora a tu padre que puede hacer negocios con Time Warner. ¿Que mi compañía no tiene honor? Uno de mis chicos ha pasado el día en 2 comisarías por salir en defensa de una mujer que había sido maltratada verbal y físicamente. Hubiera podido librarse jugando la carta apoyen a las tropas, pero no quería minimizar el sacrificio de su hermano pequeño. Simon Stiles ya había sido condenado. Pero nadie hubiera podido impedir que dejara muy claro ante el juez que la cantidad de marihuana era suya. Este tío... No sé qué estaba haciendo. Salvo intentar convencerme de que Jordan McDear ha salido en las revistas porque de joven se casó con una fracción de hombre. Y dicho hombre ha estado contando historias verdaderas y falsas con la esperanza de vender un libro y salir en la tele. Señor, de todos los defectos de Jordan McDear, y tiene un montón, la falta de honor no está entre ellos. Me está matando con su honor. Lo siento, señor Xiang. Me ha insultado a mí y ha insultado a mi compañía y creo que debería hacer negocios con Time Warner.
14: Todo ha sido culpa mía, lo he traducido mal. Dice que es el exmarido el que se ha deshonrado a sí mismo por hablar. Es un sutil matiz gramatical.
12: La serie cuenta, además, con cameos y apariciones especiales como las de cantantes como el mítico Sting o Corinne Bailey. También tenemos a actrices como Felicity Huffman, que está en el propio piloto de Mujeres Desesperadas. El actor y director Rob Reiner, conocido por su papel en Todo en Familia. O Eli Wallace, por El Bueno, El Feo y El Malo. Y también tenemos al personaje de Hiro Nakamura de Héroes, que se estaba interpretando justo en ese momento.
15: Héroes na galega.
12: Todos lo hemos aprendido así. Heroes.
15: Heroes.
12: Y uno de nuestros preferidos es John Goodman, del Gran Lebowski, y aunque Diego no me lo deje de decir, de Los Picapiedra.
6: Correcto. Y de Roxanne.
12: Y de Roxanne, sí. De hecho, John Goodman ganó un premio Emmy como mejor actor invitado gracias a esta actuación en Studio 60.
16: Ahora no pienso atender ningún alegato. Y si vuelve a hablar cuando no le pregunte, le diré al ayudante Boone que le dispare a los tobillos quiénes son los japos.
17: Son chinos, señor.
16: ¿Usted quién es?
17: Jack Rudolph, presidente de la NBS.
16: ¿Eso qué es?
17: ¿Cómo dice?
16: ¿Qué es la NBS?
17: Es una cadena nacional de televisión, señor. Una cadena. La National Broadcasting System es una corporación.
16: Les he hecho caer. ¿Lo has visto? Son unos idiotas, ¿lo sabían? Yo soy juez. ¿Creen que llamo a la gente japos y les digo a los ayudantes que disparen a los abogados? ¿Que soy un patán de la América Profunda que no he oído hablar de la NBS? Tengo un televisor, sé cómo funciona y conozco la ley, abogado. Y no me dejo impresionar, así que métase sus alegatos por el culo. Solo hay una persona en esta sala a la que quiero ir, y es al pastor esposado. ¿Cómo ha llegado hasta la oficina de mi sheriff?
18: Señoría, me llamo Tom Jeter.
16: Sé quiénes son los dos y tienen un problema muy serio. Porque no me gusta su programa, es condescendiente y se pasan de listos. Se ríen de gente como mi familia, como mis amigos y de gente como yo. Está teniendo un día muy malo, hijo. Yo por

0: Estudio 60 es, sobre todo, una historia sobre la amistad, la lealtad y el amor entre los tres protagonistas principales, Matt, Denny y Jordan. En solo una temporada, su creador es capaz de trazar un retrato casi autobiográfico de las intensas emociones y desilusiones que ocurren tras las cámaras de un gran show. La gran influencia que tiene la televisión sobre la sociedad americana condiciona los contenidos que se emiten y se censuran, incluso en un show cómico o de entretenimiento como Studio 60. Sorkin usa el humor y la ironía habituales en una comedia para criticar los aspectos más absurdos de la sociedad americana y de su industria audiovisual. De hecho, podríamos decir que esta serie es la antesala a The Newsroom, posterior trabajo del director sobre el que ya hemos hablado en spoiler. Resumiendo, Studio es una crítica feroz a los grandes medios de comunicación desde el minuto uno, pero con toques de humor geniales y largos walk and talk de los protagonistas por los backstage del teatro Addison de Sunset Street. Resulta muy difícil para nosotros resumir en solo 20 minutos lo mejor de una gran comedia como esta. Esperamos que al menos tengáis la curiosidad y las ganas de degustarla, poco a poco, como los mejores vinos, sabiendo que serán solo 22 episodios, pero que los recordaréis toda la vida.
1: ¿Te has enterado de que Martha Odell sabe lo nuestro?
2: Harriet, ni siquiera yo lo sé.
1: Darren Wells se reunirá conmigo en la fiesta.
2: Danny pretende que me ligue a una modelo de revista de coches y chicas.

0: No dejas de sorprenderme.
1: Aquí estaba este resumen de Studio 60 y aunque solo ha tenido una temporada, le ha dado tiempo a cosechar algún premio. En 2007, Emmy a Mejor Actor Invitado para Goodman, John Goodman, que lo hemos escuchado antes, y también 4 nominaciones. Y en 2006, nominada al Globo de Oro, Mejor Secundaria, Sarah Paulson. Bueno, ha cosechado algún premio.
2: Pues sí, la verdad es que sí. La verdad es que sí. Pero Studio 60, sobre todo, lo que tiene es muchas curiosidades, porque estamos hablando de una de las creaciones más cortas pero más interesantes, por ejemplo, pues de Aaron Sorkin.
1: Sí.
2: Y como es Aaron Sorkin.
3: ¿Cómo es este Aaron, eh?
2: ¿Cómo es este Aaron Sorkin? Pues siempre tiene esas curiosidades. Porque hemos llamado, por ejemplo, a nuestro programa de hoy, ¿qué clase de día ha sido?
3: Porque él también lo haría. Como sabéis, Aaron Sorkin cumple en Studio 60, como en otras de sus series, el ritual de poner al último capítulo de la primera temporada,
2: series como la que estamos escuchando,
3: efectivamente, el título de ¿qué clase de día ha sido? Esta serie, a los que conozcáis las andanzas del presidente Bartlet al oeste de la Casa Blanca, o en The Neuron, por ejemplo.
4: Yo me acabo de quedar a cuadros con vuestra explicación. Si siempre se lo pone el último de la primera temporada, él no lo haría. Sería justo lo contrario, ¿no? O ya acabamos hoy el programa.
5: Es el segundo programa que llamamos así.
4: Bueno, venga, sigo con las curiosidades. Y es que Studio 60, pues, fue la serie que trajo de vuelta a Matthew Perry a la televisión. Cuando terminó Friends, para muchos de nosotros, más para muchos de vosotros que de nosotros, fue una tragedia. Y de hecho, nos cuesta ver a los actores protagonistas en otras series posteriores. En el caso de Matthew Perry, pues tenemos que decir que tuvo escasas apariciones en televisión después de Friends y que, bueno, a pesar de ser escasas, no nos dejaron un mal sabor de boca. De hecho, antes de Studio 60, Perry y Sorkin ya habían coincidido en el ala oeste de la Casa Blanca, donde apareció en 3 episodios.

0: Se dice que Sorkin escribió el papel de Matt Albee pensando concretamente en Perry, pero que cuando se le ofreció, este lo rechazó. Gracias a la insistencia de Aaron Sorkin y el no aceptar un no por respuesta, en esencia porque no se imaginaba otro actor en ese papel, consiguió convencerlo para así interpretar un personaje grandioso y que para nosotros es bastante más completo que el de Chandler Bing.
1: Bueno, eso es discutible, ¿eh?
2: El de Chandler Bing, sí.
3: Bueno, Chandler.
0: Salió la votación.
1: Chandler.
3: Chandler.
0: Que para nosotros era 4-3 más completo, así que el guión es para nosotros. Igual que lo de echar de menos a la gente de Friends.
4: Bueno, y por último, comentar que los fieles de Spoiler ya conocen la razón por la que Studio 60, teniendo mejores críticas y más audiencia que 30 Rock, fue cancelada, ya que ambas estrenaron el mismo año en la misma cadena. Y a pesar de que Studio 60 partía como favorita, no acabó entre las series más vistas de USA. Y además, pues digamos que era un poquito más cara que 30 Rock. Lo cual le vino bien a la cadena, que se quedó con la serie que luego le daría el enorme éxito que tuvo a la gran Tina Fey. Y lo que tal vez algunos no sepáis, sobre todo si no habéis escuchado este programa anteriormente, es que Sorkin ya había estado interesado en la televisión como tema, pues su primera serie había sido, después de todo, Sports Night, que cuenta la historia de un programa deportivo de televisión en horas bajas. Sports Night se estrenó en el año 98 en la ABC y tan solo duró 2 temporadas en antena, antes de ser cancelada porque no tenía mucha audiencia, y además Sorkin estaba cada 2x3 enfrentándose a la dirección de la cadena porque consideraba que maltrataban su serie.
0: Que alguien le cambie la plantilla ya a Sorkin, a ver si...
4: Es que aquí entre Sorkin y JJ Abrams nos lo guisamos todo.
2: Son unos cracks. Hay que decir una cosa, y es que ahora mismo Matthew Perry está saliendo en, bueno, estuvo saliendo en una de las últimas temporadas de The Good Wife, y que además no hace un papel de cómico, sino que hace un papel de un tipo bastante cabroncete que le hace la competencia a la protagonista, bueno, una campaña electoral que están iniciando y demás. Y a mí me sorprendió mucho porque nos sorprende en primer lugar que Matthew Perry haga un papel serio, y en segundo lugar
0: sorprende que se lo dé.
4: Que Chandler no hace reír.
2: No. Y además lo hace genial. Realmente te olvidas de que es un actor de comedia.
4: Chandler, ¿no?
2: Te olvidas de que es un actor de comedia. Sí, sí.
1: Bueno, yo tengo que decir una cosa, y si no la digo reviento. The Newsroom y Studio 60 and the Sunset Strip son un clon de series.
0: ¿Estudio?
1: Exactamente igual.
0: ¿Estudio qué?
1: Studio 60, Studio 60.
4: Son la misma.
1: Son exactamente la misma. ¿No veis las igualdades?
4: De hecho, hemos usado el mismo guión cambiando los nombres de los protagonistas.
1: ¿No veis las similitudes?
2: Sí, desde luego. Por eso comentamos que era la antesala. Realmente, Sorkin se cabreó un montón porque le cancelaron esta.
3: Hizo
2: y dijo,
3: igual.
2: Bueno, pues voy a hacer lo mismo, pero en vez de ser comedia, ya hablo directamente de la crítica a la prensa.
3: Oye,
2: a
3: la nueva duró 2 semanas, ¿eh? 2 temporadas en lugar de una. Ya
1: tres.
5: Con lo cual, la siguiente que va a ser sobre otro tema de televisión va a ser brutal. Pero va a ser brutal.
1: Todas empiezan
5: temporadas.
1: Igual, con un gran discurso rupturista. Una o dos personas llegan nuevas a.
5: También leíste lo de la Wikipedia.
1: Están estaban enamorados, o sea, salían juntos los protagonistas. Bueno, joder.
6: La próxima que va a hacer, ¿sabes de qué es? Va a ser un Sálvame.
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0: Hoy estamos con Ruperto Sánchez y con Manuel Pérez, ambos portavoces de Cuidamos Villamayor, que vienen a hablar sobre un tema que preocupa especialmente en la provincia de Salamanca. Buenos días, ¿cómo estáis?
1: Hola, buenos días, gracias.
2: Hola, buenos días, Judith.
0: Encantada de teneros por aquí. Primera pregunta que os quiero hacer es, ¿cuál es el primer contacto que tenéis con la temática que venimos a hablar hoy, que es la huella ecológica, y qué importancia tiene para vosotros?
1: Nos estamos implicando en lo que vamos a comentar a partir de ahora es porque previamente hemos estado sensibilizados ante esta cuestión ya desde hace muchísimo tiempo. Es decir, determinar el momento pues difícil en el caso de lo que ahora nos ocupa, pues fundamentalmente desde que estamos residiendo en la zona que hoy está afectada por lo que luego vamos a comentar. Y sobre todo lo que tenemos una especial sensibilidad ante, y creo preocupación, sensibilidad y preocupación, ¿no?, ante esta crisis ecosocial, ¿no?, que estamos viviendo y donde parece que todo el mundo tiene el mismo grado de responsabilidad cuando hay estudios que demuestran que no.
2: Bueno, pues en mi caso el contacto con la huella ecológica se puede decir que viene desde la responsabilidad de lo que sucede con el efecto invernadero, lo que es el problema del deshielo de los polos, y trasladado esa huella ecológica a lo que está sucediendo realmente en la provincia de Salamanca, más concretamente entre los términos de Villamayor y de Doñinos, pues estamos hablando de cómo el hombre está afectando a un río, como es el río Tormes, a través de la contaminación de las aguas, y que es proveniente pues por una de las empresas que está muy cercana a este río y que lo que está haciendo, nosotros entendemos ya, una serie de vertidos indebidos, y que estos vertidos están afectando a lo que es la flora, la fauna y el medio ambiente en general.
0: El motivo principal del que venimos a hablar hoy es esa preocupación por lo que se está generando en nuestra zona. Entonces, vamos a entrar de lleno ya a la cuestión y a la clave del asunto, ¿no? ¿Qué es esto? ¿Qué es esto que está ocurriendo? Estas plantas, ¿no?, estos vertidos que ocurren, contándonos, informándonos un poco más.
1: Mira, antes de entrar en un caso particular, nos gustaría llamar la atención sobre esta cuestión que tiene un ámbito geográfico, por supuesto, mucho más amplio. La bibliografía, sobre todo latinoamericana, ha acuñado un término que creo que define muy bien lo que está sucediendo en muchos pueblos de las provincias de Castilla y León, fundamentalmente Zamora, Salamanca, pero también Burgos, León, Valladolid, Palencia y Segovia. Ese término que se ha acuñado es el de territorios de sacrificios, y es una expresión que viene a reflejar una realidad, y es de qué manera los territorios que circundan las ciudades, las zonas rurales, están perdiendo su ruralidad para dedicarse única y exclusivamente a proporcionar servicios, energía, electricidad a las ciudades. Es decir, a lo que nos estamos refiriendo con esta expresión, territorios de sacrificio, territorios sacrificados, es que no todas las personas son iguales, no todo el mundo puede desarrollar su vida de la misma manera, sino que en este caso las zonas rurales se están poniendo al servicio de los poderes económicos, de los fondos de inversión y sobre todo de las propias ciudades, que son insolidarias con esos territorios, que dejan de ser lo que son pueblos para desarrollar sus actividades agrarias, ganaderas, desarrollo de turismo ecológico, de turismo cultural, y todo eso se pierde por esta masiva implantación fundamentalmente de plantas bio, y el bio lo ponemos entre comillas.
2: Sí, como dice Manuel, territorios de sacrificio, y nunca mejor referenciado, aunque luego vayamos ya al caso concreto que nos ocupa, es lo que está sucediendo en Castilla y León. Castilla y León, municipios de 100 habitantes, de 200 habitantes, que van a ser sacrificados, que va a aumentar la despoblación en estos pueblos. ¿Para qué? Justamente porque se les van a poner lo que son las plantas de biogás, las plantas de biometano, las plantas de hidrógeno. ¿Y para qué? Para generar energía hacia las ciudades, hacia los grandes puntos de consumición. Sin embargo, ellos se van a ver despoblados, desprotegidos, y van a ser realmente los territorios sacrificados en la región de Castilla y León. Mira, aquí concretamente, en lo que es el término entre Doñinos y Villamayor, como hemos venido comentando anteriormente, disponemos de una planta de sandas, que son unas plantas de productos de desechos animales, en contra de la cual tampoco estamos, pero sí que estamos en el formato, en la forma de proceder y de producir esa biograsa para complementar con los llamados biocombustibles. ¿Qué es lo que está sucediendo? Pues está sucediendo, como hemos dicho inicialmente, que se producen una serie de vertidos incontrolados al río, una serie de vertidos que se producen a altas horas de la noche, cuando no hay agentes pues medioambientales que puedan controlar dichos vertidos. Se producen lo que es unos compuestos orgánicos volátiles que se desprenden hacia la atmósfera. Estos compuestos orgánicos volátiles que se desprenden a la atmósfera lo que están es produciendo episodios de olor muy importantes, episodios de olor que están llegando hasta la población propiamente de Salamanca, unos 5 kilómetros. Se producen también en las inmediaciones de esta planta una serie de ruidos que superan los límites permitidos. Todo eso está afectando a lo que es el entorno natural, a lo que son los peces en el río, a lo que es la flora, a lo que es la fauna y lo que son los ciudadanos que viven alrededor de esta planta. A partir de ahí, pues ya empezamos con el siguiente punto, que serían la confluencia que vienen de este tipo de instalaciones en un parámetro de 2 kilómetros aproximadamente y que van a llevar pues lo que es el biogás, el biometano, hidrógeno. Y que es, volvemos otra vez a decir, territorios de sacrificio para generar una energía que Salamanca, ni siquiera Salamanca, con todos sus habitantes, va a consumir.
1: El problema que se plantea, es decir, esos problemas a nivel de convivencia ciudadana, a nivel de salud, a nivel de medio ambiente, a nivel de afectación a recursos patrimoniales de tipo monumental, yacimientos arqueológicos, etcétera, parte de una cuestión, y es que falta una ordenación del territorio. La ordenación del territorio es fundamental para la cohesión territorial, y esto es lo que no se ha hecho. De esa manera nos encontramos con unas concentraciones excesivas a las que se acaba de referir Rupert, por ejemplo. No tiene ninguna explicación científica el que haya una concentración de instalaciones de este tipo. No tiene tampoco ningún sentido que sean estos territorios que en muchas ocasiones no generan esos productos y, por supuesto, tampoco lo que o consumen lo que se va a producir en esas instalaciones, y lo único que van a recibir fundamentalmente son los perjuicios de cara a eso, a una desertización cada vez mayor, un despoblamiento cada vez más acusado. En definitiva, volveremos a esa imagen de esta tierra en época medieval, cuando se conocía como el desierto del Duero. Me temo que parece ser el fin, ¿no?, que se pretende conseguir.
0: Muchas gracias, chicos. Y por último, una pregunta para hablar de cosas clave, como tips que podemos tener. ¿Qué podemos hacer desde vuestro conocimiento para pararlo o evitarlo en nuestra zona, que al final tendrá una consecuencia a nivel nacional, europeo y global?
1: ¿Qué podemos hacer? Yo creo que en principio lo que estamos haciendo desde nuestra plataforma Cuidamos Villamayor y otras plataformas, tanto en Salamanca como en Castilla y León, es denunciar estos casos, denunciar que los procedimientos que se han seguido no son los correctos, denunciar la falta de rigor de la documentación que se presenta, denunciar ante los responsables políticos de qué manera están afectando esos proyectos a la convivencia de las personas, a las vidas de las personas, y denunciar en las medidas de nuestras posibilidades, recurriendo pues, a todos los mecanismos legales, como puede ser la presentación de alegaciones, y exigiendo a la administración que no se apoye en el silencio administrativo, sino que por lo menos tenga la vergüenza de responder a esas miles de alegaciones que los ciudadanos se han molestado en elaborar y en firmar para denunciar la situación.
0: Muchas gracias, chicos. Hacer hincapié en la importancia de la colectividad, ¿no?, de formar parte de organizaciones como la vuestra o como cualquier otra que podemos encontrar en Salamanca o incluso en nuestra comunidad, porque juntas pues hacemos más. Gracias.
1: Muchas gracias. Gracias a ti. Chao.
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4: Hola, irmáns e irmáns, benvidas e benvidos a Alegría,

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0: Estamos en Radio Sata y nos acompañan César e Inma, que son parte de la plataforma por el cierre del vertedero de Pinto. Hola, ¿qué tal? Bienvenido, bienvenida.
1: Hola, muchas gracias.
2: Hola, muy buenas.
0: ¿Qué entidades forman parte de esta plataforma y de dónde son, de qué municipios?
1: Pues hay como 72 entidades de todo tipo de carácter político, sindical, entidades ecologistas, de diversos municipios de la zona sur de la Comunidad de Madrid, que es pues la zona más afectada por este tipo de infraestructuras. Y bueno, pues en realidad comenzó llamándose Plataforma por el Cierre del Vertedero de Pinto, pero es bueno que la gente conozca que es Pinto y Getafe, porque ya hay un vaso que está construido y en funcionamiento en el término municipal de Getafe y otra parte que se va a hacer en San Martín de la Vega.
2: El vertedero de Pinto es el paradigma de lo que no se puede hacer o no se debería hacer con un vertedero, que es tener un vertedero del año 87 con 2 millones de habitantes vertiendo en él indiscriminadamente, en el que no se hace apenas ninguna separación. El 80% de lo que llega ahí se entierra en una montaña de 650 metros de altura, y que se sigue manteniendo, y que las políticas de la Comunidad de Madrid y de la Mancomunidad del Sur lo que pretenden es que se cronifique para otros 30 años más en Pinto y en Getafe y en toda la zona sur.
1: Vamos, de hecho no se conoce un vertedero más grande que este en toda Europa.
0: ¿Toda Europa?
1: Sí. Un factor muy importante que le diferencia también de otros, que sepamos, es que está en un parque natural.
2: Posiblemente con la ampliación del vertedero, cuando en el Parque Regional del Sureste toda la parte que rodea al vertedero se ha bajado de calificación, lo que sospechamos es que el vertedero se va a ampliar por ahí. Más de el doble de lo que es el vertedero actualmente se lo ha bajado de calificación para que se pueda...
0: De calificación, de protección, ¿no?
2: De protección, ¿no? De protección, que se pueda construir ahí y se pueda ampliar el vertedero, y sobre todo con las 6 nuevas macro plantas que quieren construir alrededor del vertedero, que lo que van a hacer es cronificar este macro vertedero otros 30 años más con facilidad. Con facilidad.
1: Sí, digamos que el acontecimiento que ha habido más llamativo respecto a cómo se está gestionando todo este tema fue precisamente gracias a la mayoría absoluta del Partido Popular en la Asamblea de Madrid aprobar una adenda, digamos, a la ley de residuos, en la que se da vía libre para ampliar en 80 hectáreas el vertedero a costa de rebajar, como bien decía César, la protección, el nivel de protección que tiene ese espacio natural, ¿no? Entonces, bueno, pues nos enfrentamos a problemas de varios calados. Y bueno, pues hay uno en particular que está muy relacionado con la gestión nefasta que se está haciendo en el vertedero, que son los escapes de metano, que están registrados por satélites de la Agencia Espacial Europea. Entonces, bueno, pues eso es algo que está denunciado y, bueno, pues hay algunos procedimientos penales abiertos en relación con estas negligencias. Porque efectivamente ya no solamente que no se respeta esa famosa economía circular, es que precisamente se está incidiendo de manera directa en toda la cuestión del cambio climático, ¿no? Porque las emisiones de metano, pues es un gas de efecto invernadero que influye muy negativamente. Y que además son emisiones solamente comparables a vertederos que hay en países del mundo donde no existe ningún tipo de gestión. O sea, estamos hablando de vertederos tipo Bangladesh, o sea, es que es increíble.
0: Habéis mencionado varias entidades políticas. ¿Cómo es la gestión de este vertedero? ¿De quién depende? Pues iba a decir en última instancia, pero en las distintas fases, ¿de quién depende un vertedero así?
2: Depende, en este caso, de la Mancomunidad del Sur. Originariamente, este vertedero era de la Comunidad de Madrid. Me parece que vertían ahí 8 o 10 municipios. Ahora son más de 70 municipios, 2 millones de habitantes. Y la gestión, cuando se desagregó, digamos, la Comunidad de Madrid y se hizo por mancomunidades, es la Mancomunidad del Sur quien gestiona esto. Claro, la Mancomunidad del Sur, en función de quién gobierna, porque claro, el presidente de la Mancomunidad del Sur va a ser elegido si los equilibrios políticos pues son de un lado o de otro. En este caso, el presidente de la Mancomunidad del Sur es el alcalde de Sevilla La Nueva, si no me equivoco, es del PP. Evidentemente, pues estas políticas que llevan, pues están acorde completamente con las nefastas políticas que lleva la Comunidad de Madrid del gobierno de Isabel Díaz Ayuso, también del PP.
1: En este punto me gustaría decir que se presentó una demanda por parte de Ecologistas en Acción Pinto junto con vecinos y vecinas también de Pinto y junto con una serie de entidades que estamos dentro de la plataforma, y que esa demanda, que en principio era un texto en el que se exponían una serie de irregularidades que pensábamos que podían ser objeto de delito ambiental, bueno, pues parece ser que efectivamente la Fiscalía lo ha admitido a trámite. Esto significa que hay indicios de delito, y esto queremos que quede meridianamente claro, sobre todo cuando se nos dice que todo se está haciendo bien, ¿no? Eso demuestra que no todo se está haciendo bien cuando una fiscalía se ha hecho eco de toda esta cuestión y la está investigando.
0: Hemos hablado de esos equilibrios políticos, de cómo depende de si los ayuntamientos de la mancomunidad son del mismo color que la comunidad, entonces hay menos guerra. Cuando ha habido de otros colores políticos, cuando ha gobernado, pues en la mayoría de casos ha sido PSOE, mientras gobernaba PP Comunidad, ¿ha habido más oposición institucional de por parte de los ayuntamientos o tampoco tanto como se podría pensar?
2: A mí me gustaría decir que sí, pero en realidad, por ejemplo, cuando en la anterior legislatura la presidenta de la Mancomunidad fue Sara
1: Hernández,
2: de Getafe, alcaldesa de Getafe,
0: por el PSOE, ¿no?
2: Sí, lo que nos encontramos fue los macroproyectos que se plantean a día de hoy. Aparentemente parece que la cosa iba a cambiar, que se iba a poner de una vez por todas, se iba a plantear el cierre del vertedero, no un cierre de hoy para mañana, sino un cierre gradual, pero con unos proyectos en el cual se descentralizaba todo el tema de los vertederos, que no un vertedero acoja 72 municipios, sino que se haga una cosa racional, que haya una serie de municipios según por habitantes, se descentralice, se haga buena recogida de desvase, quiere decir que se haga todo el reciclaje que se tiene que hacer para que el vertedero llegue lo mínimo, y que se empezase a hacer todo ese trabajo. Eso no se ha revertido en esos 4 años.
1: Siempre se nos pregunta en todas las entrevistas qué alternativas damos, ¿no? Porque parece que es que ya no hay otra alternativa más que el vertido. Y hay un documento que, bueno, pues con todas las actualizaciones y con todas las aportaciones que podamos hacer, porque es un documento un poco antiguo, pero es un documento muy válido, un documento donde se daban precisamente pautas para revertir esta situación, porque aparte de que es una situación insostenible ambientalmente, es que es muy injusta, es que socialmente es muy injusto obligar a determinados territorios a tener que soportar las molestias, y ya no solo molestias, los problemas que para la salud pueda tener estas emisiones, y no hablemos de lo que es a nivel atmósfera, a nivel mundial, ¿no? El efecto invernadero precisamente de las emisiones de metano.
0: Es una realidad que en realidad no es tan conocida como quizá debiera, ¿no? Pese a que es algo patente, el trasiego de los camiones de basura con los logotipos de ayuntamientos de aquí y de allá, sí. 72, habéis comentado, los olores en determinadas épocas del año. ¿A qué achacáis ese desconocimiento quizá de la mayoría de la población?
1: Pues es que el residuo desaparece con tanta rapidez que la gente, yo creo que no es para nada consciente de dónde va, sinceramente. Aquí en Pinto yo vivo en Getafe, y hay una diferencia bastante grande entre cómo percibe la gente el vertedero si vives en Pinto o si vives en Getafe, básicamente porque es que aquí solamente con el tema de olores y el tema de la contaminación de los camiones que pasan, pues la gente es más, lo está viviendo directamente, es mucho más consciente, ¿no? Y en Getafe, pues mucha gente lo que te dice es algún sitio tiene que ir. Y es que es la situación tan absurda como que tenga que venir aquí el residuo de Las Rozas, Majadahonda, Sevilla la Nueva, San Martín de Valdeiglesias. O sea, es que estamos hablando de poblaciones que están a más de 70 kilómetros.
2: 200 o 300 camiones diarios.
1: Esas emisiones que se están haciendo, que, bueno, pues cuando estuvimos en la Mancomunidad del Sur, de alguna manera minimizaban o ridiculizaban. No me extraña que a veces haya esa desafección, porque claro, cuando cuentas estas cosas y todavía te tienen que preguntar, pero ¿a usted en qué le molesta que haya un vertedero al lado de su casa?, ¿no? Que fue una de las preguntas que se nos hizo.
2: Sí.
1: Pues mire, pues sí, nos molesta, incluso aunque no esté al lado de mi casa.
0: ¿Y qué tipo de acciones son las que ha realizado la plataforma en estos años para denunciar, informar, presionar?
1: Pues muchas, hemos hecho ya muchísimas concentraciones en varios municipios, hemos hecho manifestaciones, marchas al vertedero.
2: Estuvimos en la comunidad, en la Asamblea de Madrid.
1: Entregando firmas.
2: 5.000 firmas en contra por el cierre del vertedero. O sea, se han hecho bastantes movilizaciones para denunciar esta situación.
1: Estamos, sí, en un momento de transición, porque lo que sí estamos viendo en la plataforma, y es un poco esto que voy a contar está relacionado con las próximas actuaciones, es un poco deslocalizar los problemas exactamente de los sitios donde tenemos los vertederos y hacer como algún tipo de organización un poco de todas las entidades, municipios que están implicados y que tienen este tipo de problema en su territorio, ¿no? Vamos a intentar realmente que esto no dependa del movimiento de una plataforma en particular, sino que se convierta en un movimiento a nivel regional en contra de la gestión que se está haciendo de los residuos.
2: Y que todo el mundo que quiera colaborar en la plataforma no tiene más que entrar en Facebook, que tenemos página de Facebook, y que, bueno, vamos a intentar que esto al final se haga sea una marea lo importantemente fuerte para que nos empiecen a escuchar.
1: Sí, llevamos muchos años en este tema y no hay desaliento. Ahí seguimos.
0: Pues ahí seguimos. César e Inma, de la plataforma por el cierre del vertedero de Pinto, muchas gracias por acompañarnos hoy aquí en Radio Sata.
1: Gracias.
2: Gracias a ti.
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Día del Jazz ahí a tope, que será un día también donde podremos volver a recordarnos de Mr. Sifu. Y como no, pues vamos a cerrar con jazz, pues con una pieza llena de sol, Jazz Mile, extraída del EP Welcome to New Orleans de la compositora y músico Esther García de Madrid. Buah. Con varios trabajos a sus espaldas, cuando digo varios, pues casi 20 EPs, y Esther pues es un hacha total. Pues si escuchas alguno de sus EPs ya te darás cuenta. Pues os invito a, pues, a buscarla en la página de Camendo o en su web, pues donde ya está la escucha libre y legal. Pues os sorprenderá gratamente, sinceramente. Pues si abarca un abanico musical de auténtica locura, es un talento. A mí me ha sorprendido muy, muy, muy, pero que muy gratamente. Bueno, con Esther García cerramos con su Jazz Mile, y pues sí, la vamos a dedicar a Mr. Sifu, como no. Pues al habla está el servidor y a las máquinas Elena. Ya nos volvemos a oír en la entrega 306 de Luna Llena.

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2: 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El informativo de Guerra y Paz con Amy Goodman. El vicepresidente de Estados Unidos, J.D. Vance, afirmó que su país está muy cerca de alcanzar un memorando de entendimiento con Irán que implicará que ambas partes mantengan un alto el fuego durante 60 días mientras continúan las conversaciones sobre el programa nuclear iraní. Vance dijo que el posible acuerdo también reabrirá el estrecho de Hormuz al tráfico comercial y que se le dará a Irán un plazo de 30 días para retirar todas las minas marinas. El presidente Trump aún no ha dado su aprobación final y la agencia de noticias iraní Tasnim informa que el texto del memorando todavía no está completo ni confirmado. Esto se produce al tiempo que el periódico The New York Times informa que la Casa Blanca ha estado trabajando discretamente con países árabes del Golfo Pérsico con el fin de desarrollar mecanismos de financiación alternativos para pagar la reconstrucción de posguerra de Irán, que incluye el descongelamiento de fondos iraníes retenidos en Qatar. El jueves, el secretario del Tesoro de Estados Unidos, Scott Bessent, restó importancia a la amenaza de Trump de hacer volar por los aires a Omán, un aliado de Estados Unidos que el mandatario estadounidense realizó durante una reunión de gabinete celebrada el miércoles.
3: ¿Están ustedes en el ala oeste de la Casa Blanca haciendo planes para una nueva guerra con Omán? Creo que el presidente quiso subrayar la importancia de la libertad de navegación en el estrecho de Hormuz. Me comuniqué esta mañana por teléfono con el embajador de Omán y me aseguró que no hay planes de establecer peajes en el estrecho.
2: Los palestinos se preparan para un agravamiento de la catástrofe humanitaria en la Franja de Gaza después de que el primer ministro israelí Benjamín Netanyahu ordenara a su ejército tomar el control del 70% del territorio asediado. Israel ya controla alrededor de un 11% más de territorio en Gaza de lo establecido en el supuesto acuerdo de alto el fuego mediado por Estados Unidos que entró en vigor en octubre del año pasado. El nuevo plan de Netanyahu extendería la línea de control de Israel más allá de la llamada línea amarilla, una demarcación que divide la franja entre la zona bajo control palestino y la zona bajo ocupación israelí. Esto dejaría aún menos territorio disponible para los más de 2 millones de gazatíes. Las declaraciones de Netanyahu se produjeron un día después de que el ministro de Defensa israelí, Israel Katz, afirmara que su gobierno pondrá en marcha un plan para expulsar a un gran número de palestinos de Gaza en el marco de lo que calificó como un programa de emigración voluntaria. Israel intensificó el jueves sus ataques contra el Líbano y bombardeó Beirut por primera vez en 3 semanas, al tiempo que fuerzas terrestres israelíes se adentraban aún más en el sur del territorio libanés y emitían nuevas órdenes de desplazamiento forzado para los residentes. Naciones Unidas informa que 15 menores de edad se encuentran entre las personas que murieron a causa de los ataques israelíes en el Líbano durante la última semana. Asimismo, 62 menores han resultado heridos en los ataques que continúan a pesar del supuesto acuerdo de alto el fuego mediado por Estados Unidos que Israel firmó con el Líbano en abril. Naciones Unidas ha agregado a Israel a una lista negra de países sospechosos de forma creíble de cometer sistemáticamente actos de violencia sexual. En su informe anual que documenta la violencia sexual en conflictos armados de todo el mundo, la ONU concluyó que los palestinos detenidos en cárceles israelíes son sometidos de manera sistemática a actos de tortura, violaciones, humillaciones sexuales y tratos degradantes. En respuesta, el embajador de Israel ante Naciones Unidas, Danny Dannon, afirmó que Israel romperá sus vínculos con el secretario general de la ONU, Antonio Guterres, y su oficina. En el distrito neoyorquino de Manhattan, cientos de manifestantes se congregaron el jueves por la noche frente al Hotel Hilton New York Midtown para interrumpir una exposición inmobiliaria que promueve la venta de asentamientos israelíes ilegales en Jerusalén. Los activistas afirman que las ventas son, según sus palabras, parte de una iniciativa destinada a fomentar el flujo de estadounidenses que se establecen en tierras palestinas robadas. Según se informa, el alcalde de Jerusalén, Moshe Leon, asistió al evento. Estas fueron las palabras expresadas por Rosa Martínez, quien acaba de regresar a Nueva York, después de ser parte del grupo de activistas de la flotilla Global Sumud, cuyas embarcaciones fueron detenidas en aguas internacionales por las Fuerzas Armadas israelíes.
3: Llegué aquí hace unos 4 días. Acabo de regresar de la flotilla hacia Gaza. Me he estado perdiendo muchas de estas ventas ilegales de tierras, pero regresar y entrar en este espacio me demuestra hasta qué punto nuestro trabajo está interconectado a escala global. La semana pasada fuimos detenidos por las fuerzas de ocupación israelíes y ese mismo ejército brinda entrenamiento a la policía de Nueva York. El Departamento de Policía de Nueva York tiene una oficina en Tel Aviv y muchas de las tácticas que los israelíes usan contra nosotros son simplemente una versión amplificada de las tácticas que la policía neoyorquina usa contra las personas negras, latinas y las comunidades inmigrantes de la ciudad de Nueva York.
2: El gobierno de Rumania afirma que 2 personas resultaron heridas en la madrugada del viernes luego de que un dron ruso impactara contra un edificio de apartamentos en la ciudad oriental de Galati. El secretario general de la OTAN, Mark Rutte, dijo en respuesta que esa alianza militar, compuesta por 32 países con capacidad nuclear, está lista para defender cada centímetro de territorio aliado. El portavoz del Kremlin, Dmitry Peskov, dijo en Moscú que Europa es parte en el conflicto de Ucrania y no puede actuar como mediador. Mientras tanto, durante la noche del jueves al viernes, Ucrania lanzó una andanada de drones contra infraestructura petrolera y de combustible de Rusia. Las autoridades rusas reportaron ataques contra refinerías, instalaciones de almacenamiento de combustible y un puerto marítimo. La agencia de noticias Reuters informa que prácticamente todas las principales refinerías de petróleo del centro de Rusia se han visto obligadas a detener o disminuir la producción de combustible debido a los ataques ucranianos y que la producción rusa de combustible se ha reducido en más de una cuarta parte. Esta semana, el presidente ucraniano Volodymyr Zelensky escribió una carta al presidente Trump y a los miembros del Congreso estadounidense en la que solicita más envíos de misiles interceptores para las baterías antimisiles Patriot de Ucrania. La solicitud se produce al tiempo que el Centro de Estudios Estratégicos e Internacionales informa que Estados Unidos tardará entre 3 y 8 años en reponer las reservas de misiles interceptores que se han disminuido significativamente durante la guerra de Estados Unidos contra Irán. Durante una visita a Kiev, el senador demócrata de Estados Unidos, Richard Blumenthal, expresó el jueves su respaldo al pedido de Ucrania de más sistemas de defensa aérea y desestimó la advertencia rusa de que las personas extranjeras y el personal diplomático debían abandonar la capital ucraniana.
3: Estados Unidos no abandonará a Ucrania. Nuestros diplomáticos se quedarán aquí.
2: En el estado de Nueva Jersey continúan las protestas frente a un centro de detención para inmigrantes de la ciudad de Newark, conocido como Delaney Hall, donde cientos de inmigrantes detenidos están llevando a cabo desde hace una semana una huelga de hambre para exigir su liberación inmediata y denunciar las condiciones inhumanas que allí padecen. El jueves, familiares de los inmigrantes detenidos se pronunciaron en contra de las medidas de represalia que el ICE ha tomado contra las personas en huelga de hambre. Asimismo, activistas han dicho que recibieron varias llamadas de inmigrantes encarcelados en Delaney Hall, quienes les han informado que los guardias penitenciarios habían rociado con gas pimienta y golpeado a los detenidos. Según se informa, al menos 6 personas fueron arrestadas el miércoles por la noche cuando activistas y familiares de los detenidos formaron una barricada frente a las instalaciones de Delaney Hall, a pesar de los repetidos intentos de ICE y las fuerzas del orden para dispersar de forma violenta las manifestaciones. Este centro de detención para inmigrantes es operado por la compañía penitenciaria con fines de lucro Geo Group. 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En noticias sobre el clima, un nuevo estudio revela que es probable que el planeta experimente niveles de calor récord o casi récord en los próximos 5 años. El informe de la Agencia Meteorológica de la ONU y del Servicio Meteorológico Nacional del Reino Unido proyecta que la temperatura global de la superficie terrestre superará los 1,5 grados Celsius por encima de los niveles preindustriales, el límite establecido por el Acuerdo de París sobre el cambio climático para evitar los peores efectos del calentamiento global. Mientras tanto, las temperaturas están rompiendo récords esta semana en toda Europa, que está experimentando una ola de calor extremo. Portugal registró el día más caluroso del mes de mayo de su historia. Italia sufrió apagones en los alrededores de la ciudad de Turín, mientras que en París personas sin techo realizaron una protesta para exigir que les provean viviendas de emergencia durante la ola de calor.
4: Honestamente, no le deseo esto a nadie. Es horrible. No es fácil, especialmente por la noche, a la hora de dormir, de encontrar refugio o incluso de alimentarse. Y no es fácil.
2: En el estado de Florida, un cohete de la empresa Blue Origin explotó en la plataforma de lanzamiento mientras se realizaba el jueves por la noche una prueba de motor. El incidente generó una enorme nube en forma de hongo que se expandió por encima de la estación de la Fuerza Espacial de Cabo Cañaveral. La explosión sacudió viviendas y ventanas situadas a lo largo de la llamada Costa Espacial de Florida, lo que provocó un resplandor naranja que se podía ver desde Orlando, que se encuentra a unos 80 kilómetros del lugar del incidente. Esto supone un gran revés para las ambiciones de alunizaje de la NASA y para los planes del director ejecutivo de Blue Origin y fundador de Amazon, Jeff Bezos, de construir un servicio de internet satelital para competir con SpaceX y su constelación de satélites Starlink. El Departamento de Comercio de Estados Unidos informa que la tasa interanual de inflación alcanzó el 3,8% en abril, la mayor en tres años, al tiempo que la guerra del presidente Trump contra Irán ha provocado el aumento vertiginoso de los precios del combustible, lo que incrementó el costo de producción y distribución de los productos. Esto se produce al tiempo que un estudio realizado por el Centro de Prioridades Presupuestarias y Políticas de Estados Unidos revela que 1,6 millones de personas menos están recibiendo los beneficios del Programa de Asistencia Nutricional Suplementaria, SNAP por sus siglas en inglés, desde que el Congreso estadounidense de mayoría republicana aprobó el llamado Gran y Hermoso Proyecto de ley del presidente Trump, que recortará los beneficios de asistencia alimentaria en 187 mil millones de dólares a lo largo de una década. Casi la mitad de las personas que perderán los beneficios del programa SNAP, es decir, unas 700 mil personas, son menores de edad. En Estados Unidos, los organismos de control de la ética gubernamental están dando la voz de alarma después de que el Pentágono otorgara un contrato de 9.700 millones de dólares a la empresa estadounidense de tecnología Dell. El contrato fue adjudicado a pesar de que una serie de declaraciones financieras revelara que el presidente Trump compró acciones de Dell por un valor de hasta 5 millones de dólares antes de que se cerrara el acuerdo. Trump ha instado repetidas veces a la gente a comprar computadoras Dell en eventos públicos. En respuesta, Robert Weisman de la organización Public Citizen dijo: "Con este presidente es imposible saber dónde termina la obtención de ganancias personales y dónde comienza la formulación de políticas". En el estado de Massachusetts, unos 70.000 conductores de servicios de transporte compartido, incluidos Uber y Lyft, se han convertido en la mayor fuerza laboral independiente en obtener reconocimiento sindical desde 1941. Los organizadores sindicales están celebrando la certificación de los esfuerzos de sindicalización de los conductores como un punto de inflexión histórico para el movimiento obrero moderno, al tiempo que buscan que las grandes empresas de tecnología rindan cuentas. El sindicato App Drivers Union forma parte del Sindicato Internacional de Empleados de Servicios, SEIU por sus siglas en inglés. El martes, la presidenta a nivel internacional del SEIU, April Barrett, participó en un evento que se llevó a cabo en el Capitolio Estatal de Massachusetts en la ciudad de Boston para celebrar el reconocimiento del primer sindicato de conductores de servicios de transporte compartido.
4: Durante años, a los conductores se les dijo que en realidad no eran trabajadores, sino contratistas independientes, lo que sea que eso signifique, que eran reemplazables y desechables y que estaban solos. Mientras tanto, los llamados contratistas independientes sostenían estas plataformas de miles de millones de dólares sobre sus espaldas mientras luchaban por sobrevivir. pero los conductores tenían una visión diferente. Ellos dijeron, no, hoy no, y dijeron que eso era una farsa.
2: El gobierno de Guatemala ha negado los informes de que acordó permitir que el gobierno de Trump lleve a cabo ataques militares contra presuntos narcotraficantes dentro de territorio guatemalteco. En declaraciones a la prensa, el presidente guatemalteco Bernardo Arévalo se refirió a un informe publicado el jueves por el periódico The New York Times. El informe cita una carta que el gobierno de Guatemala le envió al secretario de Defensa de Estados Unidos, Pete Hegseth, y una conversación telefónica que Arévalo y Hegseth mantuvieron la semana pasada. Arévalo dijo que Guatemala solicitó la colaboración conjunta al gobierno de Estados Unidos para llevar a cabo operaciones contra el narcotráfico, pero enfatizó que su gobierno no aprobaría los ataques militares estadounidenses dentro de territorio guatemalteco. En Estados Unidos, la directora ejecutiva y fundadora de la organización sin fines de lucro, Philadelphia Community Access Media, Gretchen Clausing, ha fallecido a la edad de 61 años. Clausing, quien dedicó décadas de su vida a la defensa del acceso público a los medios de comunicación y la libertad de expresión, participó activamente en campañas nacionales en apoyo de los medios comunitarios y el periodismo local. El personal y la junta directiva de Philadelphia Community Access Media emitieron un comunicado que decía: Gretchen se dedicó a hacer de PhillyCam una institución comunitaria vital donde los habitantes de Filadelfia pudieran aprender, crear, conectarse y compartir sus historias. Su visión, liderazgo y creencia en el poder de los medios de comunicación comunitarios dieron forma a esta organización de innumerables maneras y su muerte se siente profundamente.
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5: Muy bo día. Hoxe na Coruña seguimos na influencia das altas presións e con circulación do nordés. A situación que dixo unha mañá con parte máis no litoral, algunhas neguas no interior, nubosidade que se irá desfacendo de cara a tarde. As temperaturas se irán en descenso, as máximas estarán nos 20 graus, un vento do nordés que soprará frouxo con intervalos moderados. Isto é todo dende Meteo Galicia, Consellería de Medio Ambiente e Cambio Climático. O día hoxe continuamos na influencia das altas presións, unha situación de estabilidade que favoreceu a formación de néboas no interior e tamén bretemas costeiras. Desfaranse de cara a tarde, tenemos unha xornada de tempo seco en Galicia e de temperaturas lixeiramente abaixo. Ainda así, as máximas quedarán elevadas no interior. Estamos por riba dos 25 graus, mal no Miño, por riba dos 30, entre 20 e 25 graus en puntos do litoral. Todo isto cun vento que se sopra do nordés, frouxo, con intervalos moderados. Isto é todo dende Meteo Galicia, Consellería de Medio Ambiente e Cambio Climático.
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0: No son pocas las personas que me han hecho la pregunta, ¿y qué quiere usted hacer con su programa? Que nos oigamos y que aprendamos.
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0: no se comienza a abrir.
1: Bueno, gracias, ¿eh? Hola, hola, hola.
0: Siempre estemos.
1: 2 minutos pasan de la hora 11. Buenas noches a todos y a todas.

Y acá estamos en otra nueva edición de este clásico de los domingos llamado Circo Pirata. Mi nombre es Sebastián Esteban y vamos a estar hasta las 0 horas en este programita clásico y popular.

0: Domingo 31 de mayo del año 2026. ¿Eso qué significa? Y además de ser el último día de este mes 5, estamos entrando a la recta final de esta temporada número 11.
1: ¡Ay, Dios mío! Bueno.
0: Últimos programas de estos 10 años de esta temporada. No se enojen, por favor.
2: Pero me ilusiona esa.
0: Ay, ay, ay, ay, ay.

Programita como siempre cargado de cosas. Sí. Y estamos aquí desde la 103.4 de frecuencia modulada de Quack. Desde los estudios centrales aquí en La Zapateira, Coruña, Galicia, España, para todo el mundo mundial en www.quackfm.org/directo y en las apps para escuchar radio online. Nuestros medios de comunicación, nuestra fanpage, Circo Pirata Radio Show. Y estamos en X, antiguo Twitter, que es arroba Circo Pirata FM. En Instagram, arroba Circo Pirata Radio. Si quieres ver u oír nuestras notas y programas grabados, tenemos canal de YouTube que es Circo Pirata RTV. Y estamos con nuestro clásico canal iVox, que es La Bestia Pop Radio. Te puedes encontrar con viejas historietas que hemos realizado en esta radio, como La Bestia Pop, Adicción 80s, Expreso de Medianoche, el especial de Circo Retro de 2 horas que hicimos en el 2019 y casi todos los programas Circo Pirata en formato audio el 11 de octubre del año 2015. Bueno, buenas noches, buenas tardes, señor Alexander Carrizo, Jesús Carrizo Díaz, desde la República Oriental del Uruguay. Un gran abrazo. Nos puede comentar cómo está el clima en Montevideo. A ver si no hay tanto frío, que ya nos decía que se estaban congelando.

0: vamos a tener la verbena de Alberto y muchísimas cosas, porque hoy tenemos un material. Material. ¿Qué programa que tenemos hoy? Dios mío. Como dice amigo, ¿eh?
1: ¿Cómo me gusta esta edición sí. especial de Frecuencia Pirata?
0: Bueno, cuando la escuche le va a gustar más todavía. ¿Qué nos dice aquí? Sigue este otoño, invierno. Bueno, hoy un poco más de sol. Ya se fue el sol, y sí. Ahora. Lo que tiene el otoño-invierno, que claro, anochece más temprano. Bueno.

0: Bueno, tenemos que saludar y nos vamos a adelantar al cumpleaños de nuestros amigos de Baba Yaga Rock, que en octubre cumplen 12 años de rock. Ya les estuve mandando un gran saludito a Pablo Carrupán y por supuesto a todos los integrantes de esa gran banda de rock desde Neuquén, Argentina. 12 años de rock.
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0: Puedes irte si quieres a la plataforma Spotify.
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0: Que ahí vas a escuchar y también en YouTube, todas las plataformas digitales vas a escuchar los temazos que tiene esta banda.
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0: Baba Yaga Rock, 12 años de rock.
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0: Se van a cumplir en este octubre próximo. Así que muchas felicidades para todos los chicos de la banda. Otro fuerte aplauso. Ahí está.

0: Bueno, ahora sí, tenemos al señor Picho Estraneo. Vuelven los chistes y tenemos al señor Picho Estraneo, que estuvo con nosotros en este programa en Circo Pirata hace unos años, que le hicimos una entrevista. Y vamos a ver, está imitando a Higinio, al contador de chistes español, Higinio, que usaba esas gafas de sol. Vamos a ver a Picho Estraneo haciendo de Higinio.
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0: los profesionales están hablando. Entonces uno le dice, ¿usted como geólogo cree que los acantilados son peligrosos?
1: Acantilados.
0: Bueno, primero no habría que precipitar.
2: Muy bueno. Muy bueno.
0: Un amigo le dice a otro, ¿y a cómo te ha ido en la operación? 10 puntos.
2: Bien.
3: Bueno, muy bien.
0: Mamá, mamá, me parece que me he tragado el altavoz.
3: Me he tragado el altavoz.
4: Impresionante.
3: Bueno, ahí teníamos a Pichu Estraneo. Tuvimos el placer de entrevistar hace unos años aquí en el programa Circo Pirata.

0: ¿Es necesario poner lo que va a sonar ahora?
1: ¿Cómo?
0: Hablando de terapias alternativas. Este muchacho nos cuenta. No, no.
2: Y ahora estoy viviendo.
0: No sé si poner esto, ¿no? El ano al sol. A ver.
3: Mientras tanto, a cruzar los dedos. ¿Qué?
4: Salimos en bolas y exponemos el ano al sol.
0: ¿Pero para qué?
4: Salimos en bolas y exponemos el ano al sol.
5: ¡No te lo puedo creer!
4: Salimos en bolas y exponemos el ano al sol.
6: Tengo el culo lleno de preguntas.
0: No, no.
4: O iba a un río, sentía una conexión.
0: Y el último que apague la luz.
4: Sí. Porque nos sentimos todos cuando estamos en una de vacaciones. Es que decimos, ¡ay, qué lindo esto! Exactamente. Y yo dije, yo quiero vivir acá. Y ahí, bueno, empezó a cambiar un poco la cosa. Y empezamos a hacer prácticas más ancestrales. Ajá. Algunas no tan... salimos en bolas. Y exponemos el ano al sol. Y creo que deberíamos nutrirnos del sol.
0: ¿Qué hay aquí?
7: Cuando el café se absorbe por vía rectal.
8: ¿Cómo me gusta este programa?
0: Gracias.
7: Les encanta. Llega en forma de cafeína. Una vez que el café ya está hecho, como si fuese para tomar un café.
0: Ajá.
7: Y lo tenemos listo para ser aplicado. Y solamente entonces
0: el café
7: dejamos que se llene. Entonces lo que hacemos es aplicar un poco de aceite.
0: Uh-huh.
7: Y en posición lateral, recostados sobre la izquierda,
0: sí,
7: lo introducimos por el ano. No. Y vamos apretando lentamente, lentamente, lentamente, hasta sentir que el contenido de la pera se ha vaciado en el recto.
0: Ah, ahí sí, estaba muy caliente el café, me parece. Bueno.
3: ¡Déjame de joder!
4: Y hay un punto en el cuerpo, es nuestro asterisco.
0: El ano.
4: Exactamente.
0: No,
4: es el más escondido y tiene, de hecho, varios beneficios exponerlo al sol. No mucho tiempo, pero al menos
0: un ratito al sol.
4: Esto ayuda las uñas, el pelo, la piel.
9: ¡Ay, cómo me gustan estas cosas!
0: ¡Ay, que me guste! Yo Bueno, una linda terapia ahora que viene el verano por aquí.
10: O sea,

0: Siempre se aprenden cosas nuevas, ¿no?
1: ¡Ay, bueno, Dios mío!
0: Es un programa muy didáctico. Programa cultural también, ¿eh? Programa cultural.

Bueno, 15 minutos, casi 16 de la hora 23. Vamos a escuchar musiquita. Vamos a hacerlo con esta bandaza norteamericana, Counting Crows. Esta canción del año 2003. Bien noventera, además, porque es una banda que surgió en 1991. Estamos hablando de este temazo que va a sonar ahora, Accidentally in Love. Quédate con nosotros hasta las 0 horas. Estás en otra nueva edición de este hermoso programa que hacemos todos los domingos, denominado Circo Pirata.

0: Bueno, lo que sigue a continuación es el periodista Alejandro Fantino en el canal de streaming Neura, donde estaba leyendo algunos saluditos y siempre se te cuela algún bromista, que ya hemos puesto alguna cosita aquí, algún bromista que te manda un saludito muy particular. Vamos a ver lo que le pasó a Alejandro Fantino.
1: ¡Alarma!
2: Escuchen y graben esto.
3: A ver. Aspiración de crecimiento. Muchas gracias, hermanito Jorge Besada, 7900. Saludos de Suiza, Innerthal. Desde Costa Rica, saludos de Capitán Bermúdez. Desde el Congo, ¿será cierto que está en el Congo este? Andás a ver. Desde San Juan, les aman Autovía 2. Ale San Luis Capital, desde el Congurbano. Dice por acá Rafael Castillo, saludos Fanta a todos en la mesa. Desde Los Reartes, Calamuchito, qué lindo lugar.
4: Qué lindo los Reartes.
3: Debe ser frío.
4: Cerca de Villa General Belgrano.
3: Debe estar frío por ahí.
5: Mientras tanto, a ver quién manda el saludo.
3: Quiero saludos de Quirolaco, La Llena, Ecuador. No.
6: Arrancamos con la cola, ¿te parece? Arrancamos con la cola, ¿te parece?
7: No. Ay, Dios mío.
3: ¿Por qué? ¿Por qué? Ale, querido, saludos de Victoria de la Pampa. Lo que pasa es que cuando te tiran saludos como Quirolaco, La Llena.
4: Sí, con La Llena.
3: Quirolaco, La Llena. Ah, claro, boludo. ¿Ves? Entré. Claro, boludo.
8: No puede haber tanta maldad, mi amor.
9: Estaba viendo a ver cuánto pasaba hasta que le caiga la ficha.
3: Entré, boludo. Entré. Claro. ¿Te das cuenta? Entré la concha de
9: Entré, boludo.
3: Quiero la cola llena. ¿Qué
9: No,
3: ¿cómo me hiciste entrar la puta?
9: No,
3: digo, pero sos crack.
9: La voz muy bien.
3: La puta que te parió.
9: No van a sacar el programa al aire.
3: Que te parió. Ahora poneme lo de cuando me hizo caer reconto con el árbitro, con Baldassi.
9: Buenísimo.
3: Y esta también está buenísimo. A ese nivel, La puta.
9: No,
3: Dios, tan pelotudo puedo ser, boludo. Tan pelotudo puedo ser. Entré con quiero la cola llena, boludo. La
9: No,
3: y vos te reí la
9: No.
3: Tu madre, boludo.
9: No vi quién lo mandó, pero es un capo.
3: Es un caco. Desde Ecuador, aparte, quiero laco llena.
9: Marco Castelli, genio.
3: Sí, bueno, boludo.
10: Como todos los meses, uno un sábado a comer con mis queridos amigos de la secundaria. Hace más de 40 años que somos amigos. Así que ahora estamos comiendo un rico asadito, escuchándote a vos.
9: Qué rico.
10: ¿Qué más puedo pedir? Desde Banfield, con mucho cariño, te escriben. Micho, Tito, Negro, Gordo y Cabezón.
9: Qué lindo.
10: Ay, cómo me gustaría ver. Mándenme una foto de todos ustedes, por favor. Micho, Tito, Negro, Gordo y Cabezón. Todos ellos. Pero uno peor que el otro, chicos, por favor. Qué cosa rica.
11: Cómo me gusta este programa.
9: Gracias. Bueno, menos mal que se lo tomó con humor. Quiero la cola llena. La cola llena. Sí.
12: Hace calor, hace calor. Yo estaba esperando que cantes mi canción.
9: Es el riesgo, claro, es el riesgo del vivo directo. Lo que tiene.

0: Hoy tenemos un programa muy fuerte, la verdad. Sí. Bueno, esto pasaba en el programa de citas First Date. Tenemos dos partes. Esto era una pareja, son personas mayores. Y el hombre, el señor. Mi corazón es un músculo sano, pero necesita acción. Dame paz y dame guerra. Era bastante salido, bastante desubicado en la cita. Pero mejor vamos a escucharlo a ver de qué se trata.
1: Lo inesperado.
0: Siempre sucede.
1: Siempre sucede.
2: Sí, a ver. Sí, a mí me gusta bajar bajo, tú también tienes que bajar.
0: Bajar bajo.
2: ¿Cómo? Sí, a mí me gusta bajar bajo, tú también tienes que bajar.
3: ¿Pero qué locura es esta? No
2: sé. A mí me gusta bajar. No lo puedo remediar, lo digo. Y que me oiga quien quiera. A mí me encanta bajar.
3: ¡Qué asco!
0: No, ¿por qué?
2: ¿Cómo? Porque si sí, eso del chiqui, chiqui, chiqui. Y a dormir, eso no es.
0: No, chiqui, chiqui, chiqui.
3: ¡Ay, Dios mío!
4: Bueno, pero supongo que tú también sabrás hacerlo bien.
2: Yo perfecto.
0: Claro.
4: Tú perfecto. Claro. Bueno, pero eso te lo tendrá de ti la otra. Yo creo que falla mal.
0: ¡No, no!
1: ¿Cómo?
4: Yo creo que fue ya mal.
0: No, y el último, que apague la luz. ¿Por qué?
4: Mari, yo no le veo pinta de que tenga... No sé.
5: No puede haber tanta maldad. No puede haber tanta maldad. Está...
0: El hombre va de grande y después hay que demostrarlo.
3: ¡Ay, Dios mío!
0: Hay que demostrarlo, claro. Manda la parte y dice, ah, yo soy un experto, ¿sí? Así pensaba este hombre conquistar a la dama, pero hay una segunda parte y la escuchamos ahora.
6: ¡Alarma! No,
0: es peor todavía.
6: Mientras tanto,
0: es peor todavía.
6: ¡A cruzar los dedos!
2: Yo todos los días me masturbo.
0: ¿No? ¿Qué?
1: ¿Cómo?
2: Yo todos los días me masturbo.
0: No, no, bueno.
2: A veces dos.
0: No es para contarlo, sí, es una cita.
4: A mí cuando toca.
2: No, no, yo, es que yo, es que
4: todos
2: yo.
4: Todos los días.
2: Hay veces que estoy durmiendo y me doy la vuelta y no puedo darme la vuelta.
7: Esto se va a descontrolar.
0: Hombre, gracias.
2: Ya, ya, ¿qué?
4: ¿A ti te gusta jugar?
2: A mí me gusta, claro, me gusta jugar, sí. Pero jugar bien, que lo hagan bien, si no, no vale la pena.
6: ¿Cómo me gusta este programa?
2: Hombre, claro, yo antes de penetrar soy un buen albañil, tengo que limpiar el pescado antes,
0: no,
2: ¿sabes?
0: No, un buen albañil. No.
1: ¿Cómo?
2: Hombre, claro, yo antes de penetrar tengo que... No, yo soy un buen albañil, tengo que limpiar el pescado antes, ¿sabes?

0: Menos mal que sale a las 11 de la noche este programa.
1: Gracias por venir.
0: De nada. Sí. Bueno, son y media, es hora de presentarlo a él, que está preparado con su espacio. Comienza a partir de este momento la verbena de Alberto.
2: Ahora, lo que va a sonar.
0: Se viene con todos ustedes.

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1: La verbena de Alberto. Hola, ¿qué tal a todos y a todas? Mis fans y mis fans.
0: La verbena de Alberto.
2: Hola, mi amor, ¿cómo estás?
1: Me dijeron que hola, mi amor, ¿cómo estás? ¿Cómo estás? Seguro que esperando este momento. Comienza la verbena de Alberto. Aunque les habla con Albert. Y empezamos, comenzamos esta edición. Bien arriba con la nueva escuela y Luana. Entiendo.

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1: Seguimos bailando, seguimos a todo ritmo en el espacio radial más popular, más exitoso de la radio mundial. Que soy yo, la verbena de Alberto, por supuesto.
3: Impresionante.
1: No
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1: Escuchamos la música de Adelio Valdés y Soledad, que nadie sepa mi sufrir.

Yo quiero escuchar a todo este Movistar Arena diciendo con todo el sentimiento: que nadie sepa. Sí, señores. ¿Lo cerramos?

0: Que nadie sepa mi sufrir en vivo y en directo. 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Clásico, por supuesto. 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

0: me dice Alexander que Luana estuvo saliendo con el de la nueva escuela. Mire usted, ahora están separados.
1: No sea costilla, no sea chumba, por favor.
0: No, yo no sé, no estoy comentando.
2: Quisiera ver cómo te mueves, cómo te entregas al bailar con ese ritmo que tú tienes. Ay,
1: Dios, hostia, me saca de quicio usted, ¿eh? Escuchamos la música, la auténtica, el mueve, mueve. ¿Qué pasa? Subí el volumen, baja la bola de espejo, se encienden las luces, sácate la minuta al suelo.
2: Es que

0: Porque no me conoce a mí, que soy más sexy.
1: Sí, quiere conocer a Luana.
0: Cuando te pedí a Luana, que ya salieron mis fotos. Se pusiste bonita, cabellera, plateada. Y esta pinta y esta percha. Los pantalones blancos y los zapatos blancos también.
1: Sí,
0: bien,
1: bien. Vamos a tener que comprar un pasaje y lo mandamos para Uruguay, ¿no?
0: Si me lo paga usted, con todo gusto.
1: Ah, sí, sí.

0: fiesta.
1: Claro que sí, la verbena de Alberto es una fiesta. Escuchamos la música de Cumbietón. La luna y las estrellas.

0: la música de Cumbietón, la luna y las estrellas. Y con esta canción nos despedimos de la semana que viene, mucho más, con el más mejor, con el número uno, el de la voz sexy, de frecuencia modulada, el estéreo. Cumbia, cumbia, ¿qué? Cumbia, cumbia.
1: Llegamos al final. Esto fue todo por hoy.
0: Pasa rápido.
1: Vos subís el volumen de la radio. Nosotros ponemos la música.
2: La verbena de Alberto.
0: ¿Por qué? ¿Por qué? ¿Por qué se acaba todo tan rápido?
3: Bueno, gracias, Alberto. Gracias por acompañarnos una noche más, pero no se preocupe porque... porque la semana que viene volvemos. Vamos a venir.
0: Vale, vale, Bastián, ¿eh? Gracias y un besito para todos mis fans y mis fanas. Hasta la próxima.

0: Bueno, muy bien, casi 50 minutos pasan de la hora 11. Llega nuestro momento de reflexión, nuestro momento de descansar un poquito la mente, apartarla un poco de los problemas diarios, el estrés, las preocupaciones. Llega nuestro momento de pensar. Y lo vamos a hacer con el psicólogo Gabriel Rolón. La vida no siempre premia al que hace todo bien.
1: La vida es un lugar bastante injusto, que no siempre le va bien a los buenos, que no siempre el que se esfuerza encuentra lo que desea y lo que busca. Pero me enseñó también que siempre vale la pena hacer el esfuerzo, llevar adelante la lucha e irse con la dignidad de que si no fue mal, fue injusto.
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0: Bueno, escuchábamos la música de Patricio Rey y Los Redonditos de Ricota. Aquella solitaria vaca cubana. Bueno, y hasta acá hemos llegado, ¿no? Se va otro domingo, se va otro domingo.
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0: los últimos del fin de semana, los últimos siempre serán los primeros, como dicen.
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0: Mañana comienza el mes 6. El mes 6.
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0: casa. Comienza junio.
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0: Nuestro último mes al aire. Hay que parar para seguir andando, ¿no?
1: No te preocupes, nada va.
0: ¿Vamos a seguir después? Veremos, veremos. Nada más, un placer como siempre hacer este hermoso programa, modesto y hermoso programa que hacemos todos los domingos desde hace tantos años. En esta radio hace 13 años y pico ya y medio. Estamos haciendo locuras todos los domingos a las 11 de la noche. Y circunstancialmente los sábados a las 5 de la tarde.
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0: Que tuvimos un tiempito en ese día y horario.
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0: Nada más por mi parte.
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4: Moi bo día, hoxe temos unha xornada de transición na que iremos perdendo influencia das altas presións debido á chegada de cara a noite polo noroeste dunha fronte pouco activa, unha situación que trae para a Coruña unha mañá. Sobre temas iránse desfacendo, pero pola tarde irán entrando nubes baixas. Aumenta a posibilidade de chuvias de carácter feble a partir da noite. As temperaturas en grandes cambios, hoxe as máximas situaranse nos 22 graus, cun vento que soprará frouxo de compoñente norte. Isto é todo dende Meteo Galicia, Consellería de Medio Ambiente e Cambio Climático. Moi bo día, hoxe en Galicia teremos unha xornada de transición pola aproximación e chegada de cara a noite dos restos dunha fronte. Unha situación que trae unha mañá de estabilidade, con algunhas néboas no interior, tamén brete máis costeiras no litoral norte. Pola tarde irán aumentando as nubes ao norte e aumentando tamén a posibilidade de chuvias de cara a noite. Chuvias de carácter feble, sobre todo na metade norte. As temperaturas apenas terán cambios con respecto a onte, as máximas situaranse entre os 20 e os 25 graus no terzo norte, entre os 25 e os 30 ao sur, e todo isto cun vento que soprará frouxo de dirección variable irá gañando compoñente oeste co avance da tarde. Isto é todo dende Meteo Galicia, Consellería de Medio Ambiente e Cambio Climático.
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0: ¿Con quién tendréis un beef?
1: Con nadie. A ver, hay peña pues que non eres afín y punto. Pero andar ahí con madre... ¿Pero para qué? O sea, eso es como un salón de luz. No, pero sí, en serio, los beefs para mí...

0: 16, era igualada.
1: Era para todo, cuando estaba
0: el
1: grupo,
0: me chamaron para ir a tocar una vez.
1: Sí, queríamos desear un feliz cumpleaños a Juan FM, a gente que confiar en todos.
0: Pensábamos que era mentira, ¿eh?
1: Un concurso de banda con Noroeste, si no fuese por vos, teníamos dejado la música, así que muchísimas gracias, o esos millones.
0: Nunca vos vamos a perdonar que nos chamara desgaste.
1: Y eso no se nos pasa, pero
0: queremos vos igual.
2: ¿Cuánto?

0: preocupaciones. Pruébala.
1: Vaya semana. Claro, vamos abandonando las semanas, las vamos dejando atrás y cuando echamos la mirada y vemos cómo se van acumulando los audios en la hemeroteca, da verdadero pánico, porque va todo a una velocidad tan vertiginosa. Acordaos de esta semana, incautadas joyas en la caja fuerte de Zapatero y hemos tenido a un montón de peritos por las televisiones evaluando cuánto valían las joyas de la abuela. Pero es que hemos pasado de ahí a tener también informaciones en las portadas diciendo Zapatero participaba de una estructura para desviar petróleo y evitar las sanciones. Estados Unidos, China, Venezuela y la extrema derecha manifestándose en las calles, las manifestaciones de la vivienda, bueno, todo el caso de corrupción, el PNV pidiendo adelanto electoral, Antonio Maillo, con quien vamos a hablar ahora a continuación, diciendo hay una conspiración también que nace desde la embajada de Estados Unidos. Se reunieron en la misma semana en la que estalla el caso Zapatero, el embajador se reunió con Vox, con el Partido Popular y con Isabel Díaz Ayuso. Hay motivos para la sospecha, estamos ante una gran operación de lawfare, como dice Óscar Puente. Vamos a hablar en la cafetera, os vamos a contar un montón de detalles, vamos a repasar la semana para, a través de los ojos de la prensa internacional, para ver cómo la han descrito de forma más desapasionada, menos intensa de la manera en la que la cuentan los medios aquí en España. Pero ya veréis todo esto en un contexto que vamos a escuchar, porque este es el resumen de las últimas 24 horas en sonidos.
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9: Bueno, ha habido financiamientos desde fuera. Se demostró en el caso de Mexicanos contra la Corrupción o por la corrupción, que fueron financiados por instituciones de Estados Unidos a través de la embajada, que de una u otra forma apoyaban a un candidato o a una candidata. Y en la circunstancia actual, con esta ofensiva que estamos viendo desde fuera, pues es importante que quede muy claro que en México decidimos los mexicanos. Ahora es importante que se regule. Entiendo que queda la aprobación en la Constitución, pero tiene que venir la ley.
10: Mire, ¿usted ordenó en algún momento que se efectuara algún seguimiento en el entorno del señor Bárcenas o que se accediera al interior de algún local de la familia del señor Bárcenas?
11: En absoluto.
10: Mire, ¿usted ordenó que se interviniera algún dispositivo, algún teléfono móvil del señor Bárcenas o que se procediera a su volcado?
11: En cuestiones operativas, en absoluto. El ministro del Interior se podía... se preocupaba de cuestiones como estas. Es decir, además de la policía estaba la Guardia Civil y había multitud de operaciones simultáneamente desarrollándose, aparte de esa agenda a la que nos referíamos, internacional y parlamentaria. De verdad que no.
12: He dicho hace mucho tiempo y lo repito hoy que haré todo lo posible para cambiar al gobierno, y cuando digo todo es todo, y lo repito, que los españoles tengan la certeza que haré todo lo posible para darle a España un nuevo rumbo, un nuevo espacio y el cambio que está esperando.
13: En el caso de la Quinche, el juicio es hoy. Hoy, casualmente, por cierto, hoy empieza el juicio del hermano del señor Sánchez. Yo, en mi época de ejercicio profesional, siempre había oído eso de que la política y la justicia tienen tiempos distintos. Aquí no lo parece. Aquí parece que los tiempos de la justicia y de la política se acompasan de una manera tremendamente sorprendente. Díganme ustedes qué posibilidades tiene de coincidir en el tiempo un juicio de un asunto de hace la pila de años con justo el comienzo del juicio del hermano del señor Sánchez. En fin, yo tengo muy claro, y mucha gente en este país tiene muy claro lo que está sucediendo. Y eso yo creo que es irremediable para la derecha española. Hay mucha gente en nuestra sociedad que ve lo que está pasando, que ve que hay un gobierno al que se quiere derribar con métodos, desde luego, nada democráticos. Y eso, desde mi punto de vista, en este momento es innegable.
14: Aún no hay informes de policía sobre las corruptelas del denunciante Alberto el de Quirón, pero el exfiscal general ya ha sido condenado con toda celeridad. Califican de antidemocrática implantar el mismo sistema de instrucción por la fiscalía que existe en la Unión Europea o en América, simplemente porque entonces el

0: Partido de las togas no podría seguir manejando las causas penales. A todos los grupos vuelvo a plantearlo. Es hora de recuperar el procedimiento para exigir responsabilidad civil por sus actuaciones a los jueces, como a cualquier profesional, suprimido por el señor Rajoy en el año 2015.
1: Yo propondría un juego un poco más arriesgado, incluso para mí al decirlo, ¿no? Pero este tipo de escenarios suelen ser más comprensibles cuando uno les cambia el color político. Imaginemos que todo esto sucede en el partido que no es el nuestro. Imaginemos que todo esto sucede en el gobierno que no es el que nosotros votamos. Imaginemos que todo esto es en el adversario que nosotros combatimos ideológicamente. Imaginemos si somos militantes del PSOE o votantes de izquierdas, que esto sucede en el Partido Popular. En una coalición de gobierno, Partido Popular-Vox, por ejemplo, donde el presidente tiene a sus familiares encausados, donde hay esto dentro de la sede, pues en este caso de Génova, donde hay dos exsecretarios de organización, que en el PP serían secretarios generales, que están en la cárcel o a las puertas de la cárcel por tramas de corrupción, donde todo esto sucede en el barrio de enfrente, ¿qué pensaríamos nosotros? Mi opinión es que eso que pensaríamos se parece bastante a lo que tenemos que pensar. No digo que sea igual, digo que se parece bastante.
2: La legislatura, bueno, ha llegado a su fin y así debería ser, pero quien tiene la responsabilidad para tomar las decisiones, dadas estas circunstancias, es el propio presidente. No sirve que se diga, no, la Constitución dice que 4 años es lo que dura una legislatura. No, también dice, según el artículo 115, que el presidente del gobierno tiene la facultad, la potestad de disolver las cámaras, y no será la primera vez que se hace.

0: Tiempos convulsos, con pocas certidumbres y un montón de incógnitas en un mundo que está tan cambiante, que vive con tanta... es tan vertiginoso. Estamos viviendo un momento, una extraordinaria revolución en la ciencia, en la inteligencia artificial. A la vez tenemos unos retos increíbles como especie frente al cambio climático, a la emergencia climática, en unos días que estamos en España. Yo no sé, los que nos escucháis desde el exterior, no sé si estáis teniendo noticias, pero estamos experimentando unas temperaturas altísimas, muy por encima de lo habitual, y con una percepción en la calle de estamos poco atentos a lo relevante, poco atentos a lo importante. En algunos lugares del mundo ya hemos cruzado la línea de las temperaturas históricas, las que jamás habían visto algunas ciudades, y las hemos superado. Vemos a gente durmiendo en los tejados en la India por el calor. Realmente, para intentar pasar las noches, intentar superar las noches. Realmente la fotografía de este globo terráqueo, la fotografía de la actualidad, da pavor, da pavor. Y si a eso le sumamos que tenemos todos una ansiedad increíble por las guerras, las informaciones, la noticia. Pero ya sabéis, la cafetera es una especie de pequeño oasis donde observamos eso como simples viajeros en el espacio, lo observamos con curiosidad. ¿Qué está haciendo esta pequeña especie que se cree tan relevante, tan importante? Esa mota de polvo en el cosmos que se cree tan importante y que, sin embargo, pues en lugar de atender a las prioridades, está muy entretenida en un montón de cosas. Pero vamos a analizarlas porque son nuestro día a día. En España llevamos una semana, os estaba diciendo, antes de escuchar el resumen de sonidos, llevamos una semana que es una locura. Vamos, 10 días. Desde la irrupción del caso Zapatero, pero a continuación hemos visto cómo también otras cuestiones saltaban a la actualidad y temas que pasan inadvertidos en la prensa, a pesar de que son extraordinariamente graves. La operación Kitchen, la operación montada por el Partido Popular, presuntamente, junto a policías, una estructura paralela para destruir pruebas que afectaban al PP. Montada por, ni más ni menos, presuntamente, que el exministro del Interior, Jorge Fernández Díaz. Esto ya debería ser de por sí un auténtico bombazo informativo, pero claro, cuando va a comenzar el juicio, estalla, casualidades de la hemeroteca, estalla una operación lanzada desde el Partido Socialista, bueno, la contratación de una mujer que como poco podemos definirla como peculiar, singular, de una mujer llamada Leire Díez, una militante del partido, que parece haber sido contratada para buscar pruebas contra jueces, periodistas, fiscales. En todo caso, una cuestión que como mucho sería entre particulares. Deleznable, seguro, pero claro. La Kitchen del PSOE, hombre, es una comparación que no se sostiene, pero da igual, porque en la debacle del gobierno, en el tsunami de informaciones que les afectan relacionadas con la corrupción, todo pierde los matices. Bueno, os vamos a contar esto. Luego vamos a hablar con Antonio Maillo. Yo tengo mucha curiosidad. Le hemos escuchado decir que se están dando casualidades. Habéis visto la cascada de casos de corrupción que de pronto afectan al Partido Socialista y algunas de ellas las que afectan a Zapatero. Nos hemos enterado de que venían directamente de información entregada por el gobierno de los Estados Unidos. Y Antonio Maillo denunció esta pequeña casualidad.
1: Todos sabemos que el caso Zapatero se conoce porque Estados Unidos ha decidido que se conozca. Es decir, información que ha gestionado la Agencia de Seguridad, información de Estados Unidos que ha decidido que tiene que saberse. Lo estremecedor no es que no ha podido saberse por medios supuestamente autónomos, sino porque alguien decide que tiene que saberse. Y en segundo lugar, nos gustaría saber muchas más cosas. Nos gustaría saber qué han hablado Feijóo, qué habló Abascal, qué habló Ayuso en la embajada de Estados Unidos y con el embajador de Estados Unidos la semana pasada. ¿Qué dijeron? ¿Qué abordaron? ¿Qué le informó el embajador? ¿Qué dijeron ellos? A ver si es que está habiendo una actuación coordinada de un gobierno extranjero con dirigentes políticos para desestabilizar el gobierno de España.
0: ¿Un gobierno extranjero tratando de desestabilizar el gobierno de España? ¿Estados Unidos? ¡Imposible! Si es un aliado. Fijaos lo que ha ocurrido. Porque una cosa que me gusta mucho en la cafetera al preparar los audios, que los preparo con mucho cuidado cada mañana, en la elección de los sonidos a lo largo del día. Ayer me estuve viendo la sesión del juicio de la Kitchen con Jorge Fernández Díaz, pero es que estuve viendo intervenciones parlamentarias y después algunas algunas de las ruedas de prensa de los... Y entonces os hago una selección bastante cuidada, bastante exquisita de los sucesos a través de estos sonidos. Fijaos, claro, al hacerlo con una cierta minuciosidad y además con la mirada amplia, no, digamos que la ventaja que tiene la cafetera es que normalmente en un medio de comunicación el que sigue al PP, pero no sigue tan bien las intervenciones de otros partidos políticos, o si las sigue es porque le pilla ese día en el Congreso, pero su trabajo no es ese. Pero al mirarlo de manera global, tenemos la oportunidad de entrelazar las noticias. Para que veáis, claro, porque es posible que el gobierno de los Estados Unidos esté tratando de influir, lo cual no hace incompatible con que, al ponerse a investigar, los jueces hayan encontrado asuntos turbios dentro del Partido Socialista, lo cual no hace incompatible con que haya jueces más dedicados al cambio electoral que a los anhelos de la justicia. Claro, llegados a este punto ya no sabemos cuánto es verdad, cuánto es mentira. Aceptamos la hipérbole, pero muchas veces, precisamente en las hipérboles, en las exageraciones, es donde quedan escondidas las falsedades. Pero bueno, no se nos debería olvidar lo que tenemos por delante. Y, en todo caso, puede estar el gobierno de los Estados Unidos detrás. Tampoco sería tan raro. Fijaros lo que ha pasado en México. Están preparando una modificación de ley, una transformación en la Constitución, para blindarse ante las injerencias electorales. Porque, como ya sabemos y como ha ocurrido en otros países, no es precisamente un fantasma del pasado.
2: Bueno, ha habido financiamientos desde fuera. Se demostró en el caso de Mexicanos contra la Corrupción o por la Corrupción, que fueron financiados por instituciones de Estados Unidos a través de la embajada, que de una u otra forma apoyaban a un candidato o a una candidata. Y en la circunstancia actual, con esta ofensiva que estamos viendo desde fuera, pues es importante que quede muy claro que en México decidimos los mexicanos. Ahora es importante que se regule. Entiendo que queda la aprobación en la Constitución, pero tiene que venir la ley. Entonces, en la ley, pues ya tiene que especificarse qué quiere decir eso, cómo se revisaría, si realmente hubo una intervención extranjera o no. También ha habido críticas de la oposición, diciendo que es un argumento más de la presidenta o de Morena para garantizar el poder a Morena. No hay nada más falso que eso. El asunto es cómo demuestras que en efecto hubo intervención extranjera en una elección. Y eso tiene que venir en la ley de manera muy clara.
0: Así que no es una preocupación exclusiva que se esté dando solamente en nuestro entorno y derivada de la corrupción y de los escándalos que están salpicando la actualidad. Claro, mientras tanto, pues todos intuimos que desde luego casual no es la avalancha de casos que se está produciendo. Hay un intento para cambiar al gobierno, pero paralelamente nos preocupa pensar, sí, pero en ese intento han encontrado algo tan turbio realmente, porque ¿y si estamos precisamente escondidos tras el intento de interferencia? Y no estamos viendo que hay un montón de corrupción alrededor. Bueno, Óscar Puente denunciaba ayer precisamente la UFER y esta campaña de casualidades que se están dando en las últimas horas.
3: En el caso de la Quinche, el juicio es hoy. Hoy, casualmente, por cierto, hoy empieza el juicio del hermano del señor Sánchez. Yo, en mi época de ejercicio profesional, siempre había oído eso de que la política y la justicia tienen tiempos distintos. Aquí no lo parece. Aquí parece que los tiempos de la justicia y de la política se acompasan de una manera tremendamente sorprendente. Díganme ustedes qué posibilidades tiene de coincidir en el tiempo un juicio de un asunto de hace la pila de años con justo el comienzo del juicio del hermano del señor Sánchez. En fin, yo tengo muy claro, y mucha gente en este país tiene muy claro lo que está sucediendo. Y eso yo creo que es irremediable para la derecha española. Hay mucha gente en nuestra sociedad que ve lo que está pasando, que ve que hay un gobierno al que se quiere derribar con métodos, desde luego, nada democráticos. Y eso, desde mi punto de vista, en este momento es innegable.
0: Así que alguien quiere derribar este gobierno y no está parándose ante la fórmula para hacerlo. Claro, yo os preguntaba, decía, el problema es, ya llegados a este punto, ya no sabemos distinguir la verdad de la mentira. Y por otra parte, yo digo, vale, esto está lleno de exageraciones. Y las exageraciones, muchas veces, lo que esconden son un montón de mentiras. Pero tampoco se nos debería olvidar que participamos de la tradición, del legado del 15M. Que hay cosas que no se pueden normalizar. Y que, claro, te vas relajando y vas aceptando un montón de cosas que antes nos hubieran resultado profundamente escandalosas y que ahora, pues, claro, afectan a un partido político, está siendo objeto de una campaña de descrédito. Ya, pero es que un partido político no puede montar un operativo para atacar jueces. Un expresidente no puede intermediar en operaciones con el Estado y cobrar por ello. Y viene la segunda parte. ¿Pero es esto lo que ha pasado? Como no lo sabemos porque estamos perdidos ante la avalancha de noticias, pues todos estamos en una situación de desconcierto absoluto. Ayer precisamente se expresaba en estos términos Eduardo Madina. Claro, lo malo es que expresarse en términos de duda te convierte inmediatamente en un enemigo. Y tampoco debería ser así. Estamos intentando saber la verdad para poder tomar posición.
4: Secretarios de organización, uno en la cárcel, otro en un procedimiento judicial después de una larga prisión preventiva, un expresidente de gobierno imputado, familiares directos del actual presidente de gobierno y una cosa rara construida sobre personajes muy raros y muy curiosos en el corazón del poder interno político del Partido Socialista para, a priori, según el auto del juez Pedra de ayer, tratar de deslegitimar, desprestigiar o acabar con los investigadores tanto policiales como judiciales como fiscales que están trabajando en las causas de corrupción. Ese es un poco el esquema de las cosas, ¿no? A mí me parece que es muy difícil orientarse y no perder el sentido de la dirección entre tanta trama de corrupción, porque es que son muchas cosas. Además, hoy empieza el juicio por el caso de David Sánchez, la semana que viene comparece Begoña Gómez. Hay una sobresaturación de casos de corrupción. Lo normal, lo más fácil aquí es pensar que hay una habitación oscura en algún lugar de España donde hombres de negro conspiran. Es muy sencillo. Tiene tono literario, tiene literatura, tiene narración, tiene simplificación y es fácil pensarlo. Alguien en una habitación oscura conspira contra el bien.
0: El problema es que la otra versión también tiene ese tono de narración, también tiene tramas oscuras, conspiraciones, porque ¿de qué manera podemos encajar si no lo que está sucediendo en las denuncias que se están apuntando contra, por ejemplo, el expresidente Zapatero? Después de la trama de las joyas, que ya hemos visto que muchas de ellas les acompañan en la hemeroteca desde hace años, se les ha visto a Sonsoles en actos oficiales, a su suegra, es decir, es verosímil lo que el propio expresidente explicó sobre la procedencia de las joyas, que en realidad formaban parte del legado familiar. Pero claro, vemos otras cuestiones como, por ejemplo, están señalando, es que Zapatero lo que estaba montando en realidad era una estructura paralela para saltarse las sanciones de Estados Unidos y poder vender petróleo de China, de Venezuela. Y claro, de pronto se convierten en verdades indiscutibles, cosas en cuyo origen está la herida. ¿Por qué va a tener que respetar las sanciones unilaterales de Estados Unidos ningún país del mundo o ningún empresario del mundo? Porque lo dice la administración Trump. Claro, pero el volumen de cosas, de acusaciones, es tan grave. Bueno, precisamente se refería a esto Enrique Santiago, en el Congreso de los Diputados, que además ponía énfasis en otra cuestión. Resulta que mientras que la justicia mira con muchísima, con muchísima fiscalización la actividad de la izquierda, cuando de la derecha se trata...
5: El gran corruptor Aldama se pasea por las calles participando en manifestaciones contra la corrupción convocadas por el PP y Vox, porque la Fiscalía le pide una condena que no excede de 2 años de cárcel, con lo que no ingresa en prisión. Es la misma Fiscalía que pide para los que Aldama ha corrompido penas de 24 y 19 años de cárcel y casi 2 años de prisión a Jorge Richman y otros ecologistas por una protesta climática. Desde las calles se percibe que son los ricos y los poderosos los que siempre obtienen trato favorable de la justicia, que son las familias trabajadoras las que soportan su mal funcionamiento y que quienes son señalados por las derechas van pa'lante. Hay operadores de la justicia y partidos que trabajamos por mejorar el servicio público de justicia. Otros utilizan los tribunales para hacer política. Ya saben, el que pueda hacer, que haga. Vox desprecia la democracia cuando la califica de cuotas partidistas. Dejen ya de proponer el modelo corporativo de elección del gobierno del Poder Judicial que utilizó en su día Mussolini o Franco. Son los órganos constitucionales democráticos quienes deben elegirlo. Los tribunales soportan dilaciones por falta de medios y de jueces, retrasos que solo perjudican a la gente de a pie. Pero Vox... se opone a la reforma de la ley de acceso a la judicatura que incrementaría el número de jueces y fiscales. Dicen que sería un atentado contra la independencia judicial. Están encantados con los retrasos, por lo que sea, porque siempre benefician a la derecha. Causa Púnica, o Kitchen, o Montoro, todo corrupciones del Partido Popular. Demoras de más de 13 años que permiten reducir las condenas por la eximente de dilaciones indebidas, la atenuante, perdón. Aún no hay informes de policía sobre las corruptelas del denunciante Alberto el de Quirón, pero el exfiscal general ya ha sido condenado con toda celeridad. Califican de antidemocrática implantar el mismo sistema de instrucción por la Fiscalía que existe en la Unión Europea o en América, simplemente porque entonces el partido de las togas no podría seguir manejando las causas penales. A todos los grupos vuelvo a plantearlo. Es hora de recuperar el procedimiento para exigir responsabilidad civil por sus actuaciones a los jueces, como a cualquier profesional, suprimido por el señor Rajoy en el año 2015.
0: Claro, luego están todas las contradicciones, porque vemos un Partido Popular también decidido, absolutamente decidido a tumbar al gobierno al precio que sea. Fijaos en las últimas palabras de Alberto Núñez Feijóo. Si esta misma semana escuchábamos a José María Aznar, que volvía a insistir en la idea de el que pueda hacer que haga, el que pueda hacer que haga. La ironía de todo esto es que le hemos escuchado esta semana con eso, pero además, por primera vez, en esta ocasión se está riendo. Es decir, han detectado que esto incomoda profundamente al Partido Socialista, molesta mucho también al electorado progresista, a la izquierda, introduce muchísima desazón, muchísima angustia, y han decidido aprovecharse de ello. Pero hasta el punto de que, fijaos, Aznar vuelve a pedir el que puede hacer que haga y lo hace entre risitas.
6: En esta situación insostenible de España, esa frase de que el que pueda hacer que haga cobra más sentido que nunca. Porque más que nunca necesitamos ciudadanos responsables, comprometidos con nuestro país, dispuestos a hacer, a actuar, a servir.
0: Si veis las imágenes, se le ve claramente riéndose, claramente sonriendo. Es un acto de... Sí, es un mensaje enviado a los suyos, pero es un acto también de provocación. Fijaos en lo que ha hecho Alberto Núñez Feijóo. Haré todo lo posible por cambiar este gobierno. ¡Todo! Han decidido insistir en cuestiones que, sobre el papel, resulta muy grave escucharlas. Les da igual.
7: He dicho hace mucho tiempo, y lo repito hoy, que haré todo lo posible para cambiar al gobierno. Y cuando digo todo, es todo. Y lo repito, que los españoles tengan la certeza que haré todo lo posible para darle a España un nuevo rumbo.
0: Claro, y mientras tanto estamos viendo, el PP no sabemos si está haciendo todo lo posible, pero desde luego parte de la judicatura da la impresión de que sí. Así que sí, amigos, ¿cuánto es verdad? ¿Cuánto es mentira? ¿Aceptamos la hipérbole? ¿Cómo se retrata la falsedad? ¿Cómo nos entregamos nosotros, los del legado del 15M, a normalizar cosas tan graves como las que estamos viviendo? Tiempo de incertidumbres. Y mientras tanto, ante esas dudas, la gente merece algo mejor, dice Gabriel Rufián.
8: Gente merece algo mucho mejor. Para empezar, una izquierda que no dé vergüenza. Y hay un golpismo mediático, hay un golpismo judicial, hay un golpismo policial, hay muchas ganas. Pero si das excusas, pues pasa lo que pasa. Lo mejor para que no pase es tener tu casa limpia. Y lo que le libra a este gobierno de caer es que la alternativa es infinitamente peor. Aquí todo el mundo sabe lo que es Feijóo y Abascal. También es cierto que si tú empiezas a decir que tú más, que Aznar es un no sé qué, que Felipe es no sé cuánto, que Rajoy, la gente de izquierda somos otra cosa. Lo que importa es lo que somos nosotros y no podemos seguir dando vergüenza.
0: Pero paralelamente tampoco queremos hacer el canelo. Lo que no queremos es que nos cuelen su estrategia y que ante la avalancha, el tsunami de informaciones indigeribles, de pronto, como no somos capaces de distinguirlas unas de otras, nos las comemos todas. Pues también hay que tener cuidado. Mientras tanto, sí, esto es lo que ocurre y el PNV cree que la legislatura ya está por agotada.
9: La legislatura, bueno, ha llegado a su fin y así debería ser. Pero quien tiene la responsabilidad para tomar las decisiones, dadas estas circunstancias, es el propio presidente. No sirve que se diga, no, la Constitución dice que 4 años es lo que dura una legislatura, no, también dice según el artículo 115, que el presidente del gobierno tiene la facultad, la potestad de disolver las cámaras, y no será la primera vez que se hace. La situación en la que estamos, con sin presupuestos ni posibilidad de que estos salgan adelante, con una legislatura absolutamente bloqueada, porque no hay realmente una actividad efectiva en la Cámara, no hay posibilidades de mayoría, con un ambiente político como el que estamos viendo, con cada vez más casos judiciales. Hemos visto también lo que ocurrió ayer, ¿no? Esto va a ir continuo. Porque la propia mecánica de los casos judiciales lleva a que estos se mantengan durante un tiempo, y lo cierto es que estamos viviendo en una situación que no es nada adecuada para la gobernabilidad ni para el interés general, ¿no? Él decía
10: que nadie se asuste, porque ya está la cafetera aquí para ayudar un poquito a separar el grano de la paja y a ver qué es lo relevante y qué no. Y en todo caso, esperad unos minutos, ¿eh? Ahora vamos a hablar con Antonio Maillo y vamos a hablar de esta saturación. Pero en todo caso, también recordad, aunque parezca mentira, que hay otras cosas en la actualidad y que están sucediendo cosas extraordinarias alrededor en el mundo. Y que la cafetera es un pequeño oasis. Es un pequeño refugio para todo esto. Ahora vamos a hablar con Pilar de la Peña también. Vamos a resumir la semana. Vemos cómo lo ha tratado la prensa internacional, que siempre lo trata de forma mucho más desapasionada, con mucha más distancia, mirándolo, pues explicando el tsunami sin caer en todas estas, en el dime y direte. Pero luego vamos a hablar de esas noticias que quedan escondidas en la agenda setting, sepultadas en las páginas interiores y que son profundamente interesantes. 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
10: Pues os lo habíamos anunciado, Antonio Maillo, muy buenos días.
12: Buenos días, Fernando.
10: Bueno, muchísimas gracias en primer lugar por atendernos, que además en horas tan raras, tan extraordinarias, te lo agradecemos mucho, pero es que estamos con toda esta avalancha de informaciones, de noticias, es una semana vertiginosa, con casos de corrupción, titulares cruzados, conspiraciones, ruido, bulos, tensión internacional y esta sensación constante de saturación. Pero nos llamó mucho la atención algunas de las declaraciones, el panorama general me gustaría comentar contigo, pero una de las cosas que ha quedado destapada de pronto, la posibilidad de que Estados Unidos esté participando de todo este tsunami, de toda esta cascada de información. Y tú alertabas precisamente que estos días hemos conocido de reuniones del embajador de Estados Unidos en España con Ayuso, con Abascal, con Feijóo. Mucha casualidad, ¿no?
12: Bueno, yo creo que aquí se afrontan varios planos, pero hay una evidencia que es que en una misma semana el embajador de Estados Unidos se reúne con Feijóo, se reúne con Ayuso, se reúne con Abascal. Y también que el auto del juez deja claro que parte de la información que recibe de una de las partes del auto viene de la Home Security Agency, ¿no? Una suerte de delegación de la Agencia de Seguridad Interior de Estados Unidos en la Embajada de Estados Unidos. Por tanto, quiero decir que hay también transparencia sobre la intervención y la aportación de documentación. Y es evidente que, independientemente de que el PSOE tiene que limpiar su casa, tiene que limpiarla, porque si tuviera la casa limpia, pues no habría base de información. Eso creo que hay que dejarlo claro. Es evidente que lo estremecedor de todo esto es que si Estados Unidos no quiere, no, nadie se entera. O lo que es lo mismo, todo el mundo extraemos información de un auto, en este caso de Zapatero, porque Estados Unidos decide dar esa información y tener esa información. Y es estremecedor porque, claro, esto tiene unas connotaciones tremendas sobre lo que hay que saber y lo que no hay que saber. Aparte de la situación de desregulación que tenemos en nuestro país, que eso es un debe interno, sobre los protocolos que deben actuar y la regulación de actuación de los expresidentes del gobierno. Pero es evidente que hay dos planos en el que si no hubiera base, pues no habría información. Y eso también creo que hay que dejarlo claro.
10: Estábamos escuchando precisamente a Claudia Sheinbaum. México está apoyando una batería de iniciativas legislativas para tratar de frenar la injerencia en los procesos electorales. Y citaban expresamente a organizaciones internacionales, a gobiernos como el de Estados Unidos, que han manifestado públicamente su interés por interferir en los procesos legislativos. Claro, todo esto también resulta tan abrumadora la cantidad de cosas que estamos conociendo en las últimas horas que resulta muy difícil discernir qué es verdad, qué es mentira, qué es hipérbole, dónde está... ¿Cómo estáis viviendo vosotros esto desde Izquierda Unida? Porque entiendo que el desgaste lo percibís perfectamente, también el agotamiento de la gente, y supongo que es lo que persigue todo esto, pero también nos preguntamos, ¿y si estos casos son todos verdad? ¿Qué te parece?
12: Vamos a ver, nosotros lo estamos planteando pues con el dicho machadiano de distinguir las voces de los ecos. Quiero decir, efectivamente estamos ahora mismo en una pantalla en la que hay evidencia de injerencias electorales en procesos de países soberanos. Creo que México hace bien, nosotros también deberíamos hacerlo. Hay una sensación absolutamente que hay que romper de prácticas que a uno le queda absolutamente consternado, aunque sean prácticas que no afectan al gobierno. Eso es así. Y la cuestión es saber que, evidentemente, tenemos que comprobar que eso después es cierto. Pero independientemente del plano judicial, es en política como hay que actuar. Nosotros echamos de menos que todavía no se hayan puesto en práctica las medidas anticorrupción que se habían acordado en julio del año pasado y que además Izquierda Unida había presentado 34, de las cuales sentimos que entre 12 y 15 habían sido asumidas. Bien, pues no se han desarrollado. Nosotros vamos a plantear la regulación de los expresidentes del gobierno de una vez por todas, porque en España, aunque parezca mentira, no se ha regulado. Y en tercer lugar, la gente tiene que asumir las responsabilidades de a quien nombran y de sus corruptelas. Por tanto, el PSOE tendrá que asumir y dar explicaciones de por qué eligió a gente absolutamente desaconsejable en entornos tan clave como fueron las áreas de responsabilidad organizativa de su propio partido. Y después, desde el punto de vista político, pues claro, aquí tiene un equilibrio entre mantener la presunción de inocencia, porque tú imagínate que al final después no hay nada, y te has cargado un gobierno, ha desestabilizado un país y ha desarrollado una acción política derivada de una ausencia de una sentencia judicial condenatoria. Por tanto, en ese equilibrio, ¿qué es lo que hay que hacer? Política. El ámbito de actuación nuestro es la política, y en esa política nosotros decimos, la casa tiene que estar limpia, la casa tiene que estar limpia, así que el PSOE tiene que limpiar su casa, pero evidentemente hay una operación clarísima de gente que interviene y que opera en política, pero que no lo llevamos desde hoy, que se lleva desde hace mucho tiempo, que se expresó de manera descarnada con la sentencia del fiscal general del Estado y que se sigue operando con las coincidencias que hacen saltar casos, que ya digo, si no hubiera así información no habría caso, nunca hay que olvidarlo, pero que se hace coincidir con el momento álgido de la operación del juicio de la Kitchen, donde han modificado el anterior ministro de Interior del Partido Popular y su secretario de Seguridad sus estrategias para converger en intereses coincidentes, y donde ha pasado no a segundo, a quinto plano. Entonces, tener en cuenta todos los matices son importantes para saber dónde estamos, qué intento de desestabilización puede haber, y sobre todo una operativa que no ha cejado desde el minuto uno contra este gobierno, que no hay que perder de vista que ha sido así. ¿Eso justifica todo? No, al contrario. Esto lo que tiene que hacer es tomar una ofensiva de carácter político. Por eso, desde nuestra parte de la coalición, pues evidentemente planteamos una necesidad, la comparecencia del presidente del gobierno en el Congreso de los Diputados, porque ante esto no se puede estar ni a la defensiva ni a mirar para otro lado, sino dar la cara, dar explicaciones, abrir el debate político en toda su integridad y, por tanto, también dar a conocer desde la propia autoridad que da el presidente del gobierno la situación que tenemos política en España, los intervinientes, operadores y todo tipo de agentes que de pronto aparecen, y que evidentemente estamos en una pantalla nueva en el ámbito político que puede sacrificar la soberanía popular y la voluntad democrática de los electores.
10: Claro, el problema es que hay gente que está tratando de aprovecharse de la situación para utilizarla para desgastar más al gobierno, pero lo malo es que esa situación parece que sí, que tiene suficientes razones como para ser, para el Partido Socialista, como poco inquietante. El PNV ya ha dicho que la legislatura la da por agotada. Los socios parlamentarios y los socios dentro del gobierno parece que con estas, si se dieran pasos en esa dirección, ¿podrían sostenerla más tiempo?
12: Vamos a ver, tenemos que, para nosotros es importante la comparecencia del presidente a mediados de junio. Muy importante, porque es la voz de quien tiene que explicar en toda su integridad qué es lo que ha pasado y cuáles son las razones que le lleva, no solo a la comparecencia, sino a analizar en qué situación estamos viviendo. Yo creo que eso en primer lugar. En segundo lugar, claro que supone un desgaste, pero si es que tiene que dar explicaciones. Es que tienen que darse explicaciones sobre hechos incontrovertibles que deben ser confirmados o no, pero independientemente de eso, desde el punto de vista político, a mí me parece que independientemente del camino judicial, que un expresidente que tiene la protección del Estado para tener seguridad, tener recursos suficientes para una vida digna, se dedique a tener práctica donde tengan una hija con una empresa que prácticamente recibe solamente los ingresos de su propio amigo que además está implicado en determinadas operaciones como comisionista. A mí me parece, ya independientemente de lo jurídico, desde el punto de vista político, rechazable, ¿no? Claro, eso genera un estado de ánimo de zozobra y desánimo que tenemos que evitar en el campo de la izquierda, también desmontando todas las operaciones que hay. Es decir, aquí hay un caso que tiene que aclararse y tienen que dar explicaciones, y Zapatero tendrá que dar explicaciones y el PSOE tendrá que dar explicaciones sobre los responsables de organización que han tenido, pero también hay operativas que intervienen que nos parecen muy graves cuando se evidencia que hay una intervención y que la derecha, tanto Ayuso como Feijóo como Abascal, tienen que explicar que han ido a hablar con el embajador de Estados Unidos en la semana en la que salen estos casos y sobre los que ellos no han explicado absolutamente nada de lo que han hablado. De todas formas, sabemos que no van a decir nada, pero no seamos ingenuos en conocer que aquí está operando mucha gente y que desde esa perspectiva, yo creo que desde Izquierda Unida, que es absolutamente incompatible con la corrupción, tenemos que distinguir las voces de los ecos, como decía Antonio Machado, y distinguir lo que es verdad de lo que son bulos y distinguir el trigo de la paja, porque, entre otras cosas, tendremos que discernir y pedir responsabilidades políticas independientemente del procedimiento judicial. Es decir, el gran error histórico en nuestro país ha sido vincular las consecuencias políticas a situaciones judiciales, cuando en muchas ocasiones una absolución judicial no te exime de una responsabilidad política absolutamente censurable. Y de la misma forma que yo creo que hay que distinguir esos campos para tomar medidas políticas, que es lo que se nos exige en el campo de la política, del Parlamento y del Gobierno.
10: Pues Antonio Maillo, coordinador federal de Izquierda Unida, en nombre de los oyentes de la cafetera, le agradecemos muchísimo que haya atendido esta llamada. Muy buenos días y mucha suerte.
12: Muchas gracias. Un abrazo, Fernando.
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10: Bueno, pues vamos a ver, ya sabéis, cómo proyecta la imagen de nuestro país en la prensa internacional a lo largo de estos días, a través de sus medios de comunicación, qué imagen proyecta este país, que ha sido, claro, ha sido una semana. Sí, hablábamos la semana pasada, ¿no hay terremoto posible? No, siempre hay alguno más. Pilar de la Peña, buenos días.
20: Hola, buenos días.
10: Esto me parece una conclusión fascinante, porque al final siempre hay un escalón más. Y cuando decíamos, estábamos hablando la semana anterior de las elecciones en Andalucía. De pronto, un sobresalto extraordinario con la imputación a Zapatero. Esta semana, cuando parece que estamos hablando de la imputación a Zapatero, registro en la sede. Bueno, registro, petición de información, pero que puede culminar en registro. Así lo pone el propio juez en la instrucción. Y una cosa va llevando a otra. Es alucinante. La prensa internacional, ¿qué tal ha estado estos días? Porque desde el caso Zapatero, el registro de la sede del Partido Socialista, ¿qué tal?
1: Bueno, con respecto a la presencia de la policía judicial, no sé si llamarlo registro o cómo llamarlo, la verdad es que sí que ha tenido bastante impacto, y además la mayor parte de los medios internacionales lo que destacan es eso, ¿no? La presencia de la policía judicial o un registro de la policía judicial en la sede del Partido Socialista, y además la gran mayoría también habla del, al menos lo que se conoció el primer titular, ¿no? En una investigación por corrupción. Alguno, como Reuters o alguno más, luego da alguno de los matices que, bueno, pues que al parecer era un caso relacionado con una causa ya abierta, pero lo cierto es que el impacto de esta noticia sí que la gran mayoría de los medios internacionales han comprado este relato, eso con respecto a la entrada de la policía en la sede de Ferraz de los socialistas, y sí que es verdad que es un titular que han recogido y han destacado numerosos medios. Ya te digo, hay pocos que han ido a los matices de este, porque llevan toda la semana señalando y evidenciando la debilidad del gobierno y la debilidad de Pedro Sánchez, del momento en el que está atravesando el presidente español, con todas las derivadas del caso Zapatero. Es verdad que la imputación de José Luis Rodríguez Zapatero tuvo un enorme eco en medios de todo el planeta, desde el Financial Times, el New York Times, la NBC, Le Monde, en fin, Al Jazeera, hasta diarios chinos, y han seguido un poquito con menos, si quieres luego entramos en, han seguido con menos detalle las pocas cosas, o digamos el levantamiento del secreto de sumario y lo que se ha ido conociendo del caso Zapatero, pero sí han puesto muy de relieve que era un caso que dañaba particularmente al gobierno español y en concreto a Pedro Sánchez, dado que Zapatero era uno de sus máximos aliados. Y luego la noticia de este registro realmente ha hecho que todos los medios que ya llevaban durante toda esta semana, medios como Le Monde, como RFI, como France, Radio France también, como Bloomberg, señalando que realmente el presidente del gobierno pues había sido seriamente golpeado por este escándalo, al final, pues con esta noticia del registro, lo que haya sido, que parece que claramente ha habido una presencia de policía judicial en la sede del Partido Socialista reclamando, buscando documentación, pues esto también realmente se ha mezclado y da una sensación. Hay algunos como de político, por ejemplo, que dicen escándalo tras escándalo, pues Pedro Sánchez está realmente contra las cuerdas, o otros como The Guardian, que va un poquito más allá y habla de los temas o de los casos familiares, ¿no? del presidente español, pues hablando un poquito también del juicio que ha empezado esta semana contra su hermano, los escándalos y las acusaciones que rodean a su mujer, y ahora también pues que se incluyen las de Zapatero. Así que, aunque también hay algunos medios que se hacen eco de la defensa que hemos escuchado esta semana de Pedro Sánchez en su propia boca, de todavía mantiene su apoyo a José Luis Rodríguez Zapatero, pero en general los medios internacionales coinciden en que Pedro Sánchez está en la posición más débil que ha estado nunca desde que llegó al poder, y que toda esta sucesión de casos, que es lo que también, por ejemplo, pone de relieve el diario Le Monde, que esta multiplicación de casos judiciales, pues realmente dejan una situación complicada al presidente del gobierno español.
10: Pues claro, todos con las mismas dudas que todos los demás, decíamos esta mañana, claro. Difícil saber cuánto es verdad, cuánto es mentira. Porque aceptar las hipérboles, muchas veces las hipérboles se esconden falsedades. Pero claro, nosotros que participamos de esa tradición del legado del 15M, hay ciertas cosas que no se pueden normalizar. La prensa internacional las vive de manera mucho más desapasionada. Que esto también es muy interesante, Pilar, que esto siempre lo repetimos. Es verdad que en los medios de comunicación nacionales se vive todo primero con mucha más pasión, y luego la proximidad con los partidos políticos resulta muy tóxica, porque hay vínculos, vasos comunicantes, intereses, se ve que hay claras dependencias, pero también se trata con mucha más pasión. La prensa internacional tiene un tratamiento mucho más distante, ¿no? mucho, siempre contextualizan las noticias, utilizan términos, digamos, poco agresivos, ¿no?
1: Sí, por ejemplo, siempre utilizan el presunto o acusaciones de corrupción, una investigación. Incluso en el caso de Zapatero, la palabra más utilizada era investigado, no imputado, ni digamos, algunos de los titulares que hemos visto en la prensa española, pues prácticamente señalando ya su culpabilidad, ¿no? En este sentido, la prensa internacional se hace eco un poquito de la información que existe en los autos judiciales, cuando la fuente son los autos judiciales. Habla un poquito del revuelo que se ha generado. Sí que es verdad que contextualiza las acusaciones y también suele mencionar, por ejemplo, con el caso de Zapatero, numerosos medios también destacaron que el propio presidente había defendido su inocencia. En este caso concreto me ha llamado la atención eso, que muchos de los medios internacionales sí han comprado directamente el titular del registro en la sede del Partido Socialista por un asunto de corrupción, aunque luego intentaban explicar un poquito o daban algunos matices, pero en este caso concreto sí que es curioso o que es llamativo esta lectura, porque normalmente sí que son bastante, bastante prudentes e intentan bueno, pues vivirlo de una manera menos apasionada o menos digamos culpatoria, podríamos decir, o con un afán, digamos, más de sentencia o de juicio que la mayor parte de la prensa española.
10: Sí, hay como, no se construye tanto el caso Zapatero como juicio político, sino que tiene una investigación, que tiene elementos llamativos, joyas, registros, poder político, pero que no tiene conclusión judicial. Y esto parece que es bastante una nota bastante dominante. Los tonos son más descriptivos, hablan siempre de hallazgos llamativos, hay menos carga ideológica. A mí esto me resulta interesante porque, bueno, lo señalamos muchas veces en la cafetera, pero por eso esta lectura de la prensa internacional que hacemos en el programa cada semana, que nos sirve como resumen también un poco de la actualidad española, pero también nos permite mirar desde una perspectiva un poco más objetiva lo que está sucediendo, si es que eso es posible, que tampoco es una manera de describirlo. Pero oye, las
1: en
10: joyas.
1: En este caso, en este sentido, claro, las joyas, te iba a comentar, es un ejemplo. Claro.
10: Por ejemplo, esto, las joyas incautadas, que tiene algo de recorrido en los medios internacionales, pero ha tenido mucho menos que en los medios nacionales.
1: En un caso, además, en el que ya te digo, la imputación de Zapatero y la investigación que se ha abierto en su contra sí que tuvo un enorme eco. Sin embargo, en comparación con la cantidad de medios en España que se han fijado y que han puesto de relieve el tema de las joyas y de los relojes de lujo, pues hay algunos medios internacionales que sí lo han recogido, pero en muchísimo menor medida y con, digamos, unos titulares no tan, digamos, contundentes, ¿no? Por ejemplo, The Times, el diario británico, sí que se hizo eco de que, bueno, pues la policía había incautado joyas y relojes de lujo en la oficina del expresidente español, explicaba un poquito detallaba incluso el tipo de joyas que se habían encontrado, las pulseras, los anillos, en fin, daba un poquito, explicaba que, bueno, que el propio PSOE había explicado que eran parte de una herencia de Sonsoles Espinosa, de la mujer de Zapatero, pero sí que lo destacaba el Corriere della Sera, el diario italiano, también hablaba de ellos, destacaban que había sido encontrado en una caja fuerte y que había dudas sobre realmente la valoración de estas joyas y de estos relojes, aunque algunos utilizan la palabra de lujo, de Times, por ejemplo, que es un diario conservador. El Corriere della Sera lo que ponía de relieve era que realmente no había habido todavía una valoración de estas joyas. Euronews, por ejemplo, la televisión europea también se hizo eco de ello, mezcló un poquito algunos aspectos, porque decía, el titular hablaba de joyas, relojes y dinero en bolsas de golf incautados en el caso Zapatero, ¿no? Aunque luego ese era el titular, luego en la información explicaban que, bueno, que en el registro judicial, en la oficina del expresidente español, pues se habían encontrado una serie de joyas y relojes y que ese dinero en bolsas de golf había sido encontrado en casa del empresario Julio Martínez, que, bueno, por ejemplo, esta televisión sí que hablaba un poco de la figura de este personaje, que parece que ha tenido un papel muy importante en la trama que se está investigando, y por ejemplo le le mencionaba, pero lo cierto es que, ya te digo, en unos cuantos medios, son medios con bastante bueno, pues con bastante tirón en la prensa internacional, tanto The Times como El Corriere como Euronews, sí que son medios bastante serios, pero son de los pocos que, por ejemplo, se han hecho eco de las joyas, ¿no? En el resto de medios se ha centrado más en la, digamos, en los casos o en las acusaciones más concretas y sobre todo en el impacto que puede tener todo este escándalo para la presidencia de Pedro Sánchez.
10: Bueno, ya vimos, en todo caso, todo esto, claro, es un terremoto, porque sobre Zapatero también se habían colocado, no sé si llamarle expectativas, pero un halo específico que él había contribuido, tampoco nos engañemos, pero tampoco es que fuera Pepe Mujica. Como dijo ayer Óscar Puente, Zapatero desde el año 2011 es un ciudadano particular. Es verdad que él hablaba de las, bueno, de la ayuda a los disidentes venezolanos y daba la impresión de que su actividad estaba relacionado o su interés estaba únicamente relacionado con las cuestiones más políticas, más que empresariales. Pero claro, comprobar que se comporta como otros presidentes del gobierno, pues ha resultado un pequeño terremoto también para la prensa internacional. Oye, Pilar, también la prensa internacional ha hablado sobre la extrema derecha. ¿Cómo está consiguiendo imponer a los conservadores el concepto de prioridad nacional?
1: Sí, fíjate que las elecciones en Andalucía parece que fueron hace muchas semanas y apenas, bueno, apenas fueron menos de 2 semanas. Parecía que iban a ser el gran tema que iba a centrar la actualidad política en España durante mientras se conocían las negociaciones, pero se han ido apagando con todos estos casos que hemos ido conociendo. Pero hay algunos medios internacionales que mantienen el foco, incluso sacan algunas lecciones o algunas conclusiones que pueden servir para toda Europa. Y por ejemplo, Le Monde, el diario francés, el primer diario francés, lo que ha puesto de relieve es que da la sensación de que Andalucía ha consolidado o ha realmente confirmado la realidad, lo que llama una realidad casi ineludible de la política española, donde el Partido Popular gana las elecciones, pero únicamente puede gobernar si pacta con la extrema derecha y con Vox. Y entonces lo que destaca el diario francés es que Vox y la extrema derecha ha conseguido imponer la prioridad nacional, esta idea, este concepto de, bueno, pues que tiene que ver con que los ciudadanos españoles tengan, digamos, puedan acceder antes a las ayudas sociales o a una serie de beneficios y de subvenciones por el mero hecho de tener la nacionalidad. Repasa un poquito lo que ha sucedido en Andalucía, aunque destaca que es la cuarta autonomía, o sea, comunidad autónoma donde se producen elecciones y se da el mismo escenario, y lo que señala es que esto también indica que podría repetirse digamos una fórmula parecida, es decir, un gobierno del Partido Popular en coalición con Vox y con la capacidad de Vox para pues imponer en la agenda, en concreto, un endurecimiento en las políticas migratorias. Die Welt, el diario alemán, también habla un poquito de esto mismo, ¿no? Como el tema de la prioridad nacional parece que es un escenario que se está confirmando en España y que incluso podría extenderse a otros lugares de Europa, ¿no? Y explica un poquito que claro, en Alemania, por ejemplo, hace algún símil con la situación en Alemania, dice que allí todavía la idea de que haya gobiernos de coalición con la extrema derecha es algo que suscita debates acalorados, pero en España está bastante asumida esa realidad. Y bueno, pues explica que en varias autonomías el Partido Popular ya ha anunciado, ya había incluso gobernado, pero ya abiertamente se han anunciado estas coaliciones, y en gran medida lo que coloca y lo que lleva es al Partido Popular a posiciones mucho más de derecha dura, y en concreto con el tema de la inmigración, bueno, pues asumiendo esta prioridad nacional. Y lo que destaca este diario alemán en concreto es que la estrategia y la manera en la que el Partido Popular va a gestionar esta realidad, ¿no? esta necesidad del apoyo de Vox, pues puede ser una lección o puede servir de ejemplo para otros partidos del continente y del resto de Europa que se vean en una situación similar en un momento en que claramente en todo el continente hay un auge de los partidos de extrema derecha y bueno, pues en muchos casos pueden ser decisivos para poder formar gobierno. Hay otros dos medios internacionales, el diario Les Echos, que es un diario económico, y el Süddeutsche Zeitung, que es otro diario alemán, que han estado también en días anteriores, ¿no? No tanto con Andalucía, sino lo pusieron de relieve ya después de las elecciones de Castilla y León, donde se vio claro que esta, bueno, que estos pactos entre el PP y Vox iban acompañados de una cierta asunción por parte de los populares del concepto de prioridad nacional, porque lo que todos estos medios destacan es que realmente Vox y en concreto Santiago Abascal están decididos a que ese sea un poco el precio de cualquier tipo de apoyo, que el Partido Popular asuma esto, a pesar de que algunos medios destacan que tiene una visión no tan clara de lo que debería ser la prioridad nacional, pero sí que es un concepto que se está imponiendo. Y algún Leseco, por ejemplo, recordaba que Jean-Marie Le Pen, el histórico líder de la ultraderecha en Francia, el padre de Marine Le Pen, ya había enarbolado una idea similar, ¿no? Él hablaba de preferencia nacional y en este sentido esta idea de la prioridad nacional ya suena o digamos que resuena como un cierto eco en los oídos de los ciudadanos franceses que ya han escuchado antes este tipo de comentarios.
10: Bueno, pues más informaciones de la prensa internacional. También hemos visto cómo, si hablamos de la extrema derecha, la manifestación de la semana pasada exigiendo la dimisión de Pedro Sánchez, convocada por las derechas, tuvo bastante eco en medios internacionales, ¿no?
1: Hubo bastantes medios, sí, que realmente se hicieron eco de esta manifestación. Las imágenes, pues sí, muestran una masa considerable de gente y medios como Deutsche Welle, como Libération, The Irish Times, Euronews, Reuters, Al Jazeera, Le Figaro también se destacaron un poquito esta manifestación. Es verdad que todos ellos hablan de una manifestación masiva, pero destacan esta especie de guerra de cifras que ya es bastante habitual en las manifestaciones en España entre las asistencia que dicen los organizadores y las que dicen las autoridades, y en este caso todos los medios internacionales, aunque muchos hablan de miles de personas o decenas de miles, recogen esta diferencia, ¿no? Entre los 100.000 o 80.000 que dicen los organizadores que asistieron a esta protesta y los 40.000 que dicen las autoridades. Pero más allá de las cifras, sí evidencian que es una más de las manifestaciones que se convoca desde la derecha, aunque explican que en este caso concreto los convocantes fueron, digamos, esta asociación que se llama Sociedad Civil Española y que impulsaba esta manifestación un poco a raíz del escándalo del caso Zapatero y un poco esta idea de que era imprescindible ya la dimisión y la salida y el cambio de gobierno en España, y también ponían de relieve que lógicamente habían asistido los principales líderes de la oposición, del Partido Popular y de Vox. Algunos medios sí que, por ejemplo, Libération o Le Figaro sí que destacaban en sus titulares pues un poco esta vinculación y estas acusaciones de corrupción. Figaro, por ejemplo, hablaba de Stop Mafia, ¿no? Que había sido uno de los lemas. En Liberación decían que la corrupción tiene un precio y que todo esto, bueno, pues estaba empezando a pasar factura al gobierno. Pero es verdad que también ponían en contexto que desde hace años la derecha y la extrema derecha se estaban manifestando en las calles exigiendo esta dimisión, y aunque era un momento particularmente delicado para el gobierno, pues de momento Pedro Sánchez estaba resistiendo.
10: Bueno, pues ya veis cómo va la semana en los medios de comunicación internacionales. Una agitación que alcanza temas de toda naturaleza, en el ámbito político, evidentemente. Y hemos visto también cómo otras manifestaciones ocupaban algunas páginas en los medios de comunicación. Por ejemplo, la manifestación por la vivienda, que ha tenido también bastante repercusión fuera, ¿no?
1: Pues sí, fíjate que además es que fue un día después de la que exigía la dimisión de Pedro Sánchez, de la derecha.

0: También hablaban un poquito de la diferencia de digamos, las cifras, las guerras de cifras entre la asistencia que decían los organizadores y la que decían las autoridades. En este caso concreto, unos hablaban de 100.000 y otros de 23.000, con lo cual vuelven a darse esta paradoja, pero sí señalaban que había sido una manifestación también bastante, bastante masiva y sobre todo lo que ponían de relieve es que desde hace unos cuantos años ya la vivienda se había colocado realmente en como uno de los temas de preocupación o el tema de mayor preocupación para los españoles. Un poquito recogían pues cómo realmente la situación había ido empeorando, cómo la subida del precio de los alquileres o de la compra había expulsado a muchísimos ciudadanos de la posibilidad de adquirir una vivienda o de tener algún sitio, un techo sobre sus cabezas. Pues por esta situación y cómo además se estaban multiplicando las protestas y las denuncias, ¿no? De hecho, me parece que era Euronews, señalaba que esta manifestación era la primera que lanzaba una especie de oleada de protestas que el movimiento en por el derecho a la vivienda tiene planeada en Madrid, que incluso podría incluir una huelga general o una huelga de alquileres. Y había algunos otros medios que también señalaban que lo que se exigía al gobierno era medidas contra la especulación y que realmente, bueno, incluso también medidas contra los alquileres turísticos y que había una gran indignación en España, que había vuelto a salir a la calle para demostrarlo.
1: Bueno, y además de las movilizaciones, las manifestaciones, las cuestiones derivadas de los casos y escándalos políticos que están saltando, también hemos visto cómo, bueno, la extrema derecha siempre ha llamado mucho la atención a los medios de comunicación internacionales y lo vemos en los nuevos partidos políticos, pero había un artículo en estos días en The Guardian sobre los bares franquistas en España, que ha debido sorprender bastante a The Guardian, Pai.
0: Sí, ha debido sorprender, le ha sorprendido mucho a uno de sus articulistas que en una columna que publicaba el diario británico se preguntaba cómo es posible que si España ha prohibido la exhibición de símbolos franquistas, haya todavía bares o cafés un poco kitsch que decía en el titular que sigan glorificando al dictador y a esa época, ¿no? Y bueno, pues el artículo, el reportaje ponía de relieve, se fijaba en este bar en el barrio madrileño de Usera, cuyo que se llama Una Grande y Libre, recordaba el diario británico que se trata del lema que tenía Franco para España, o la existencia de otros bares, perdón, como Casa Pepe en Despeñaperros o El Cangrejo en Ciudad Real, que realmente bueno, exhibían con una, vamos, de una manera muy ostentosa, pues todo tipo de símbolos franquistas, de símbolos vinculados a la extrema derecha, luego las flechas, el águila franquista, los colores de la bandera de España, y bueno, pues ponía de relieve que era una situación bastante perturbadora y extraña, dado que la Ley de Memoria Democrática prohibía precisamente este tipo de la exaltación del franquismo, ¿no? Y el artículo lo que ponía de relieve es que precisamente el hecho de que existieran estos sitios, pues servía un poquito para explicar y para servía un poquito como ejemplo de las dificultades que lleva desde hace años teniendo el movimiento en defensa de la memoria histórica para bueno, pues que se avanzara en este terreno a pesar digamos, de la legislación que se había ido aprobando, ¿no? Pero por ejemplo, explicaba la última ley de memoria democrática, claramente sentaba las bases para que se pudiera legalizar a la Fundación Franco, porque sigue existiendo también en España una Fundación Franco, algo que, por ejemplo, en otros países como Alemania sería completamente inverosímil, pero en España se mantenía. Y explicaba, por ejemplo, también en este artículo que, bueno, pues que la abolición de esta fundación estaba prevista en la ley, pero 3 años después de haberse aprobado la ley, pues apenas se había iniciado el proceso, se había terminado, digamos, todo en la fase burocrática de este proceso. Y bueno, pues explicaba un poquito The Guardian que la existencia de estos bares, que además es muy llamativa, porque en algunos casos incluso llevan grandes digamos, en la fachada o en las ventanas se ve grandes fotos de Franco y se ve un poquito todo tipo de simbología, pues esto también servía un poquito para bueno, pues contar o explicar un poquito las dificultades que tenía España para lidiar con su pasado y en concreto con la época de la dictadura.
1: Bueno, pues así ha estado la información en otros países cuando se refiere al nuestro, cuando llevaban estos asuntos. Pero claro, ya sabéis que en la cafetera, más allá de la actualidad, también intentamos encontrar otros temas que pasan más inadvertidos en los medios de comunicación, pero que para nosotros tienen relevancia, es lo que llamamos la

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0: Bueno, pues la agenda de la cafetera. Yo te voy a confesar, Pai, que yo estoy preocupadísimo con el brote de ébola. Es verdad, y lo hemos hablado aquí en el programa en estos días, que en otras ocasiones, como hay tanta desatención por parte de los medios de comunicación a lo que ocurre en África, aquí sí hemos hablado otros años de brotes de ébola muy preocupantes también, muy inquietantes. Hemos entrevistado a gente de Médicos Sin Fronteras que estaban tratándolo y que decían, cuidado que hay una posibilidad de que esto se nos vaya de las manos. Pero hay un... ocurre con cierta frecuencia. No es, digamos, con esta dimensión, pero ocurre con cierta frecuencia. Y lo que pasa es que escuchar a la OMS diciendo que el brote se está descontrolando, mucha tranquilidad, ¿no da, Pai?
23: Sí, están intentando ser muy transparentes, muy claros para evitar que, bueno, pues que se les pueda acusar de opacidad o de estar ocultando o minimizando el brote. Lo cierto es que los datos, claro, van cambiando casi día, hora a hora, aunque desde luego la OMS suele dar una actualización por día. La última habla de 220 muertos atribuidas al virus, de casi 1.000 casos sospechosos, y realmente también habla de que habría traspasado las fronteras. De hecho, Uganda ha cerrado su frontera con el Congo, porque Uganda ya ha habido 7 casos detectados, pero parece que tiene más capacidad para aislar a los casos y a todos los contactos. En cambio, en Congo, que además tiene un problema de violencia y de conflicto, y además un problema de hambre, pues la manera en que se está expandiendo la cepa Bundibugyo, que además para esta cepa no hay vacuna ni tratamiento conocido, que esto también es otro de los elementos que preocupa un poquito a la OMS y que hace que este brote sea diferente, todo esto contribuye a que haya cierta preocupación. Es verdad que la Organización Mundial de la Salud lanzó una alerta muy temprana, que esto probablemente ha contribuido a poder prevenir y a poder que se activaran un poquito todos los protocolos. Ha mantenido, además, ha dicho que el riesgo era muy alto para la región, bajo para la expansión y bastante bajo para el resto del mundo, pero se mantiene y sigue muy de cerca todo lo que está sucediendo ahí. Es verdad que preocupa también que está siendo muy rápida la expansión. Es verdad que esto es uno de los asuntos que las autoridades sanitarias y los expertos señalan, y que nunca hay que confiarse con un virus como este, a pesar de que realmente recuerdan que tienen bastante experiencia en estos casos y que, con lo que se sabe, pues creen que lo podrán más o menos controlar.
0: Pero claro, miramos con preocupación porque como hemos tenido la experiencia que hemos tenido con la pandemia, con el coronavirus, pues nadie quiere repetir esto. Oye, hay algunas buenas noticias en estos días que muchas veces los oyentes de La Cafetera dicen hay que prestarles igual atención, hay que darles un poquito de foco. También ya sabéis que en esta segunda parte del programa intentamos mirar no solamente a noticias relacionadas con la actualidad, sino algunas que son un poco más costumbristas o nos permiten mirar con un poquito más de relajamiento el fin de semana, afrontar el fin de semana. Pero yo no había seguido este periplo. Han sido localizadas con vida las 7 personas atrapadas durante una semana en una cueva que se había inundado en Laos. No había seguido esta historia. ¿Ha tenido mucha repercusión o qué?
23: Bueno, bastante menos que otros casos, y el caso tiene bastantes similitudes con el famoso, la famosa historia del equipo de fútbol infantil que fue con su entrenador a una cueva en Tailandia y que realmente se quedó atrapado por las lluvias torrenciales, se inundó el resto de la cueva y pasaron ahí varios días, hay incluso una película, porque realmente todos los detalles de esa historia son bastante sorprendentes y es casi un milagro que los consiguieran rescatar. Y en este caso con Coireto hay bastantes medios internacionales que sí, por ejemplo, lo han recogido. La BBC, por ejemplo, le dedica un reportaje y habla también de un rescate milagroso similar. Han sido 5 personas las que de momento, después de una semana atrapada en una cueva, en este caso en Laos, no ha sido en Tailandia, sino en Laos, pues han sido rescatados con vida y con éxitos. Parece que hay otros 2 desaparecidos que siguen buscando. Era un grupo de personas de esta región que entraron en esta cueva en busca, parece, de yacimientos de oro y de fauna silvestre, al menos es lo que han indicado los medios, y al final, pues un poco igual que sucedió con los el equipo de fútbol tailandés, las lluvias bloquearon la salida o la entrada a la cueva y les impidió salir a la superficie, ¿no? Y en este caso concreto, pues se organizó un dispositivo de buzos, en este caso parece que son voluntarios además, que han finalmente conseguido, después de 5 días, después de una semana atrapados en esta cueva, pues han conseguido rescatarles con vida y estaban un poco difundiéndolo.
0: Bueno, pues claro, en noticias, a ver, es un suceso, pero no deja de ser. Por cierto, vi el otro día también un norteamericano, lo vi en la CNN, que se había quedado atrapado durante 8 horas entre 2 rocas haciendo espeleología, lo tuvieron que sacar los servicios de rescate. Entrevistaban al tipo en la CNN y imaginaos 8 horas de rescate. 8 horas atrapado, pero entre 2 piedras, porque además lo que había ocurrido es que estaban dando en una grieta, se fue para abajo, esto dentro de una cueva, o sea, en una profundidad además considerable, pero se fue para abajo, la grieta se iba cerrando, entonces él se quedó encajado en una especie de cuña. Entonces, apretado por delante y por detrás, imagínate para respirar, o sea, la situación, la sensación de claustrofobia, por suerte fue rescatado con éxito. Pero entrevistaban a los bomberos que habían participado, no sé si eran bomberos o miembros del ejército que habían participado en ese rescate, y decían, hay que tener mucha sangre fría para aguantar como aguantó, sin perder, sin caer en un ataque de ansiedad que te lleve por delante, ¿no? Sin perder la tranquilidad como el tipo que aguantó allí en esta situación.
23: Sí. Fíjate que la verdad es que todas estas historias de rescate, por un lado, está bien que se les dé un poco de eco, ¿no? Además, hay muchísimas personas que se juegan la vida con estas. Por ejemplo, el famoso caso del equipo de fútbol de Tailandia, que si no habéis visto la película o el documental, hay un documental que también es espectacular e impresionante de cómo se organizaron, además, cómo vinieron especialistas y buzos de distintas partes del mundo con un dispositivo súper arriesgado que consistió además en anestesiar a los chavales, que eran 13 chavales, 12 jugadores y su entrenador, y todo cómo se consiguió rescatarles, conviene, reconcilia un poquito, ¿no? con la capacidad que tienen los seres humanos para unirse y para trabajar en común para intentar ayudar a otros seres humanos. Fíjate, hay una noticia bonita de este rescate en Laos, y es que precisamente una de las personas que ha intervenido en el rescate se llama Kengach Bankawong y fue uno de los que fue rescatado en Tailandia en esta cueva en 2018, así que mira, a veces veces le prestamos poco atención a estas noticias, pero sí que hay, bueno, pues señales o digamos que cuentan historias que también merece la pena que se conozcan.
0: Oye, luego he visto también, Pilar, otras noticias que algunos oyentes nos decían en esta agenda setting, noticias que quedan fuera de las páginas más visibles de los medios de comunicación, pero que algunas son muy relevantes. Cuba ha presentado una revolucionaria vacuna contra el cáncer. Está siendo probada en Estados Unidos, pero ¿en qué consiste esto? Porque he visto que estaba teniendo también algo de repercusión.
23: Sí, la verdad es que es una vacuna que desde luego en este momento en el que además Cuba se encuentra tan amenazada y tan asediada por Estados Unidos y realmente incluso amenazada de algún tipo de intervención, bueno, pues las autoridades están aprovechando también este descubrimiento y este desarrollo por parte de científicos cubanos un poquito para reivindicar la imagen y la realidad de Cuba. Lo cierto es que se trata de algo así como lo que llaman un candidato vacunal, es algún tipo de vacuna terapéutica que ya se conocía, ya se había, bueno, pues dado algún tipo de información. Parece que se llama Eversavax y que realmente ha demostrado que tiene eficiencia contra diferentes tipos de tumores. Podría ser eficaz en la hora de tratar pues tumores malignos en distintos tipos de cáncer. De momento, bueno, pues se está probando. Ha habido algunas informaciones que indican que los primeros test pues han sido alentadores y bueno, pues van a mantener y proseguir esta investigación y este desarrollo porque realmente creen, están convencidos que bueno, puede ser un avance significativo y puede ayudar a luchar contra distintos tipos de cáncer.
0: Así que luego, además, todas estas cosas, por lo que sea, luego tienen un escaso recorrido en la prensa internacional. Luego hay muchas noticias, luego ya son...
23: En este caso, además, al ser una cosa, una noticia de Cuba, una cosa de Cuba, siempre se interpreta un poquito como con... o se le intenta, se ningunea o al menos no se le hace demasiado caso en algunos medios, pero sí que hay publicaciones científicas que también lo están recogiendo.
0: Bueno, pues así está la cosa, queridos amigos. Ya sé que no es lo más... Pero también hay algunas noticias costumbristas. Que se acerca el fin de semana. El fin de semana siempre es bien.

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1: Alguien hacía la reflexión estos días del estado de ánimo, bueno, Pilar del Río, ayer mismo aquí en La Cafetera, el estado de ánimo en el que hemos caído todos, ¿no? Que con tantas noticias tan agitadas y con todos los focos colocados sobre los progresistas, la corrupción nos invade, el final del mundo se acerca, el apocalipsis, los jinetes llegan. Y entonces la izquierda además se va decepcionando, porque es verdad que nacidos en la cultura del 15M, emanados de la cultura del 15M, pues hay una parte de los progresistas o que bebieron de aquello o que con aquello pues vivieron una suerte de euforia. Y claro, con toda la debacle que estamos viviendo, con cómo se están produciendo los hechos un día tras otro, resulta tan agotador que la gente va perdiendo ya la energía de, bueno, pues es que no hay alternativa, todo está hecho un asco, todo es una mierda. Y decíamos, tenemos que buscar en las pequeñas cosas, en las cosas que aunque no son de muy relevantes, y algunos oyentes nos envían noticias que nos dicen, oye, pero ¿por qué no contáis cosas como estas? Digo, hombre, no sé. Digo, porque ante la magnitud de los eventos. Pero resulta que es que Escocia va a empezar a instalar ladrillos con nidos en edificios nuevos. Es una medida que busca proteger a los vencejos, que es una especie que está en declive. Y bueno, es que hemos visto un montón de cosas que se van probando en muchísimos lugares, pero nos ha gustado esto. Se llaman los Swift Bricks en Escocia, pequeños espacios seguros para que las aves, como los vencejos, puedan anidar en las ciudades. No es el primer ejemplo que vemos, y es verdad que algún oyente ecologista nos lo había hecho llegar, nos lo había enviado, y nos decía, es que hay numerosas ciudades donde están intentando buscar un equilibrio de respeto entre la naturaleza y la convivencia con los seres humanos, y que los edificios tengan esas pequeñas casitas. Y la verdad es que son como unos ladrillos huecos por dentro, pero que incluyen una pequeña abertura para que puedan entrar y puedan anidar en su interior, y le da vida a las ciudades. Claro, seguro que todo esto ya empezarán los enemigos de las aves, que si les manchan los cristales de los coches. Que también te voy a decir una cosa, Pai, en Madrid, ¿cómo se llaman las cacatúas estas que de pronto se han convertido en una especie invasora? No son cacatúas, son...
2: Las cotorras.
1: Las cotorras. Es alucinante porque en el barrio Salamanca hay una invasión increíble en los árboles, pero que te cagas. Y entonces los automóviles, parece ser que las cotorras tienen unas deposiciones muy abundantes. Muy abundantes, pero mucho.
2: Y frecuentes.
1: Y muy frecuentes. Y además muy ácidas. Entonces, yo no digo nada, pero están todos los BMWs de las élites mexicanas que han venido a residir a la Milla de Oro, y venezolanas, y están todos los BMWs hechos polvos en los cristales y en las estas, porque los cagorros son de un tamaño monumental, o sea, son del tamaño de un puño, es una cosa bestial. Entonces todas estas cotorras están invadiendo, se ven muchas por la Casa de Campo, yo me imagino que estarán haciendo las autoridades porque se han convertido en una especie invasora y además atacan los nidos de otras aves, en fin, digamos que tiene algunos inconvenientes más allá del... Pero claro, son muy bonitos porque por otra parte parece que estás ahí en medio del Caribe, o sea, hay un montón de pájaros verdes por los árboles, muy bonitos y con sus cánticos cotorros. Pero bueno, el caso es que no todas las ciudades del mundo ven inconvenientes, y algunos, como esto en Escocia, están impulsando políticas para tratar de que pues los vencejos tengan lugares donde habitar. ¿Qué te parece?
2: Pues mira, no está mal. La verdad es que siempre hay gente preocupada por facilitar o por resolver pequeños problemas, aunque puedan parecer pequeños, pero
1: o sea, son pequeñas cosas que ocurren. Que tampoco tienen mucha relevancia. Pero es cierto que, por ejemplo, esta semana sí ha habido una noticia en España. Lo que pasa es que esta, digamos, que era de corte positivo, ¿vale? Pero una que vosotros habéis pedido también. Oye, a esto hay que darle peso. En el Congreso de los Diputados, las derechas se han opuesto a mejorar las comidas que reciben los menores, los pequeños, los jovencitos en nuestro país. Claro, a mí esto me parece un escandalazo absoluto. Hemos visto cómo se quejaba el ministro de Consumo. ¿Cómo es posible que algo que debería reunir todos los consensos haya sido tumbado en el Congreso? Una tramitación de una ley que prohibía la venta, entre otras cosas, de bebidas energéticas a menores, la publicidad de alimentos insanos dirigidos a los niños, a los adolescentes. ¿Y cómo es posible que no haya salido adelante y que no esté provocando un verdadero escándalo? O sea, que la confrontación política te lleve a desautorizar iniciativas como esta. Bueno, escuchábamos a Pablo Bustinduy precisamente esta semana.
3: Las derechas han tumbado en el Congreso que se tramite la ley que prohibía la venta de bebidas energéticas y la publicidad de alimentos insanos dirigida a niños, niñas y adolescentes. Sí, las mismas personas que defendieron dar pizza a los niños durante la pandemia han decidido que luchar por una alimentación sana en la infancia no merece ni ser debatido en las cámaras. Esta ley promovía que todos los niños y niñas no crezcan con un bombardeo continuo de publicidad de productos que no son buenos para su salud según los estándares de la OMS. Se trataba simplemente de favorecer que puedan crecer en un entorno más saludable, de ponérselo un poco más fácil a las familias. También se incluía la prohibición, como decía, de la venta de bebidas energéticas a menores de 16 o 18 años en función de la concentración de cafeína, e implantaba advertencias nutricionales al estilo de los sellos chilenos para señalar con claridad los productos altos en azúcar, en grasas o en sal. Era una ley de sentido común y la derecha no ha querido siquiera debatirla. Y esto dice mucho de ellos. Dice que prefieren estar del lado de los intereses de la industria alimentaria que de la salud de los niños y niñas de nuestro país. Vamos a seguir peleando por el derecho a la alimentación de todos los niños y las niñas de este país, como hicimos con los comedores escolares, como vamos a hacer también regulando la alimentación en hospitales y residencias, y esta ley va a ser realidad, antes o después, y por mucho que diga la derecha.
1: Así que no sale adelante por la confrontación política. Eso es desesperante, Pai. Me resulta que una iniciativa que sobre el papel es tan evidente y que debería recibir el apoyo de todo, unánime, de todo el concierto parlamentario, resulta increíble que por una cuestión de eso, de confrontación política, de electoralismo, se eche para atrás. Es alucinante.
2: Sí, la verdad es que no contribuye mucho a la confianza en la política frente a toda esta, pues no sé, esta ola casi de desesperanza y realmente de descreimiento en la actividad política. Creo que esto realmente contribuye un poquito, ¿no?, a este desdén hacia los representantes de lo público. Y luego hay algunos casos en los que sí han sido capaces de hacerlo. Por ejemplo, esta iniciativa para los pacientes de ELA, que sí consiguió ser aprobada. Llama la atención que luego se mantenga o se juega un poquito a esta, por las partes que sea, los partidos que sea, que a veces se señala más a unos que a otros, pero que en general es verdad que esta capacidad de bloquear iniciativas que deberían beneficiar a la sociedad de forma conjunta, pues que se bloqueen por intereses de partido o simplemente por no permitir un titular a la administración o al gobierno, pues es un poco triste, sí.
1: Y luego, en el otro lado del mundo, cuando hablamos de libertad de expresión y nos vamos a Venezuela y vemos que a una simple revista satírica se la condena por señalar a los ultras y llamarles gilipollas. Ah, no ha sido en Venezuela, ha sido en España. Ha sido la revista El Jueves. Que resulta que, ¿cómo es que hablábamos de libertad de expresión y de Estado de Derecho? Pues resulta que El Jueves ha sido sentenciado, lo sabéis, la revista satírica, una multa de 6.000 euros impuesta por referirse a la presidenta de la asociación Abogados Cristianos como gilipollas del año. Parece ser que habían hecho una sátira en la revista y entonces la elegían como una posible, en fin, como hacemos en la cafetería. Es que claro, no me quiero meter en un lío al contar esta noticia, solo me falta en esta mañana. Pero bueno, la justicia ha dado la razón a Abogados Cristianos y condena El Jueves por nombrar a su líder gilipollas del año. La jueza impone a la revista indemnizaciones de 2.000 euros a la entidad y otros 4.000 a su presidenta, Polonia Castellanos, por esta publicación satírica, porque vulnera el derecho al honor de la presidenta de la asociación católica. Y entonces, pues todo esto en las redes está provocando, como os podéis imaginar, porque en las redes la gente se corta bastante poco, pues está provocando todo tipo de el efecto Streisand. Yo no, hacía mucho tiempo que no veía la revista El Jueves, ni las tiras del Jueves, ni los comentarios del Jueves, y de pronto pues el juzgado de Valladolid ha condenado a esta revista. Además le obliga a retirar la viñeta. Dicen que es una expresión absolutamente desproporcionada contra Polonia Castellanos, ¿sabes? Y hasta aquí nuestro asustado comentario. Que simplemente que se sepa, que se sepa, sí, que se conozca. Sean ustedes cautos en las redes sociales, porque también están señalando a numerosos tuiteros que han publicado mensajes de esta índole en las redes
2: sociales.
1: Salvo
2: que seas la presidenta de la Comunidad de Madrid, que entonces tienes...
1: Pues llamar hijo de puta. Sí. ¿sabes?
2: Tienes, vamos, bula para llamar incluso al presidente del gobierno. Sí. Si no, hay que tener cuidado. Hombre, no parece lo mejor en cualquier caso, en ninguno de los casos. Pero llama la atención, sí, que en unos casos hasta se hagan camisetas y merchandising y en otros se condenen.
1: Claro. Porque además lo de me gusta la fruta, ¿sabes? Es un gran despliegue de inteligencia aplicada. lo que acabamos de ver. Una estrategia muy personal por parte de esta mujer, ¿sabes? Como dice un amigo mío, una coherencia narrativa de alto concepto, ¿sabes? La que tienen. Ejecución técnicamente indiscutible. En fin, la cosa es que es otra de las noticias que forman parte de todo el catálogo de la semana que dejamos. Bueno, pues Pilar de la Peña, Pilar Pay, gracias, como siempre. Te agradezco mucho.
2: Gracias a la resistencia siempre.
1: Y el aguante. Nos vamos a marchar nosotros. Volvemos, como sabéis, el lunes.
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0: 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Non fai falta que me diga, mira, limpa. 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
4: Hoy será un programa que merece
1: ser.
4: Pues a mí me va a meter.
1: Pues yo también te meto un premio no paso, que me falta un abanico. En estos días estoy cansado de sudar.
4: Bueno, ya vos divertisteis.
3: Es verdad que había un tema, ¿no?
1: Hay que hablar de...
3: mira, qué pena, iba a escribir por la mañana, a ver de que había que hablar hoy, es un tema que controlo mucho.
1: Patrón las cámaras.
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1: Campismo, fijo señor este, que chico os dijo.
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3: Bueno, no me considero experto, pero fue muchas veces de camping.
5: Canto en moitas, canto en moitas.
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1: Sí, claro. Pleja, que ha hecho a un amán. Inclusive los cerrados.
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3: Sí, hay que aprender. A primera vez era
1: más difícil. Cuando ibas al Festival Ortigueira, el día de marchar, si querías tener 4 o 5 quechuas para acá, traíelas. Sí. Que a mitad de las que daban ali cimbradas, que nadie era capaz de apañalas.
3: Es que tienes que hacer un 8. Con él, después
4: sí,
3: de
4: sí,
3: la teoría, baixa, la sabemos.
1: La teoría muy bonita, hasta que se pagan las varillas tres veces en los dentes. Es distinto.
3: Yo prefiero los normales, al final. Montar varillas,
5: a canadiense.
1: Sí, a de clic y clic.
3: Bueno, acabo de botar una sábana.
5: Yo tuve que meter a tienda sin hacerlo hoy, tú ven, quedó mal, que no me entraba en la funda, me tiran un coche de atrás porque había que marchar. Y abriuseme dentro de los asientos de atrás del coche.
1: ¿Tienes una autocaravana después? Ya tienes habitación.
5: Que podías pernoctar. Una semana que atenda allí porque.
3: No, pero no salía. Hubo que llamar a los bomberos que escarcelaran.
1: Los bomberos que arrollaron. Para sacar la...
3: No podemos, ¿eh, boba? Juan, cambios discos.
4: ¿Qué ha hecho justo el campismo?
3: Todo.
1: La naturaleza.
3: No aguantar vecinos.
4: ¿Qué valora? Sí que hay vecinos. ¿O?
1: Las hormigas en la cama.
3: Si te quieres, no.
1: Los mosquitos.
4: ¿Qué ha hecho justo?
3: Es muy buena pregunta.
1: Dios,
5: la sensación
1: así,
5: de libertad.
1: Dale ritmo, pulset. Dale ritmo así.
5: La sensación de libertad.
3: No, tomo muy en serio.
1: Es muy buena pregunta. Ahí quedó.
3: No, pero.
2: Siguiente programa.
4: Este no es el podcast.
3: Gústame o estilo de vida vacacional que implica ir de camping, de cocinar na lo da tenda.
1: Una cacharela.
2: Antes se llamaba ser pastor. No era vida de camping. Sí,
1: cazar lo teu conexo por la mañana para comer. Cual.
3: Es muy
2: defenderte de un
3: muy
2: lobo.
3: Austero todo.
5: Depende, porque hay campismo deluxe. Perdón, ¿eh?
1: Ay, cuidado.
3: Estoy súper en contra.
1: Le llaman glamping.
3: Súper en glamping. Sí, o glamping. Que vale una tienda mil pavos. Yo nunca fui de glamping.
5: O a caravana.
3: Costa más que ir a un hotel, me cago
1: sí,
3: en
1: sí, sí.
3: No, no, no.
1: Los campings baratos son.
3: Abrieron una isla de Arousa. Tú, cuéntame con Dios. Los putos ricos. Y había un que iba muy…
1: Dinamitemos el puente.
3: Iba muy tuferelú. Era un camping de puta madre. Creo que era en Nigrán. Sí. Compró una multinacional gentrificado, ya fixo un glamping, ya no pueden ir a tienda tampoco. Había un que tenía una rampa y vas a dar a
2: plaza. Estoy seguro que las tiendas de glamping arden de puta.
1: Ahora son los papijos.
3: Puede ser.
1: Sí,
3: seguro que arden de puta. Cobran chicos. Bueno, sí, son
1: papijos. Como en un hotel. Pero te comen los mosquitos.
3: O estilo de vida.
4: A precariedad.
3: Sí, a precariedad o
1: conectarte con la madre tierra. Sentir la pachamama de cerca.
3: Depende de los campings. Por ejemplo, nada te va a sentir también, te dijo, a virtudes de vida moderna
2: como
3: una buena diarrea en letrino.
2: Claro.
3: Que en ese momento empezas a apreciar las cosas. Es como lo que hablábamos antes, abajo de ¿cuántos días estarías sin ducharte si te pagaran 100.000 pavos por día?
4: Muy bien,
3: traigo. Yo hasta que se haya musgo. Pero si no hay nada que me leve a no ducharme, a mí gusta me ducharme.
4: A ver, yo creo que antes te apartase de ti porque
1: placer adulto.
3: Por 100.000 pavos.
1: A mí justo.
3: Que yo eres de culo culo. Mañana ducharme. Llega mañana y digo, bueno, Juan, te mañana.
2: Sí, sí.
3: 100.000 pavos más, 100.000, 100.000, 100.000.
2: Mira, ahora ya me quedo los genitales que eran al suelo por si miramos ahora ya.
1: Y un salme
2: caparazón
1: con más tortugas de contra. Mira que te dije.
4: Pero no puedes, yo creo que después de las extremidades no se te mueve.
1: Blindo.
3: Mueve, no te preocupes.
1: Mueve, que fai como os Hyperman. No, donde articula, fai bola.
4: Pero el rinoceronte está aquí como esto, como…
3: Está en barrillo. Barrillo, es sin pajarles.
1: Claro.
3: Barrillo.
1: Es hidrata.
3: No un barquillo, barrillo.
5: Barrillo.
4: Lucía, ti justo hecho camping.
3: Pensé que dijo, justo hecho ducharte.
4: Bueno, ducharte.
3: Tienen que ver,
4: ¿qué te gusta más? ¿Cajar acompañada? ¿A ducha colectiva?
5: A ver, no pasé mal las veces que fui, pero normalmente no fueron boas esperas, quiero decir.
3: Porque había ¿pero fue de camping o fue de acampada? O sea, en plan, porque había un festival de música y ibas set en una tienda y cosas de estas.
5: No, yo fui en camping de acampada de esto, de campamento de cole, acampada. Montar las tendas, las canadienses. Esto vale. Ya tenía 12 años. O sea, primera vez era 12.
3: Estamos hablando de 1968, algo así.
1: No servicio militar.
3: Era obligatorio con Franco ir de campana.
1: No servicio militar.
5: Campamento con la legión.
1: Izquierda, izquierda, izquierda, derecha, izquierda.
5: Sí,
1: arcebolas,
5: sí,
1: divertidísimo.
5: Lume de campamento, todo tal.
3: Aprenderemos a cubrirnos de una bomba nuclear.
5: Claro. Estuvo bien, pero en la miña tenda, que estaban un poco inclinadas, había una que me echaba por ella de noche.
3: ¡Hostia!
5: Y caía en la miña parte de la tenda.
3: Claro, tía dormía al fondo del bar. A culpa no era do camping, entonces.
5: Claro, claro, claro, por eso digo, no, pasé no ven, sí, pero quedóme.
1: Pero ti dormes por la parte de
3: baixo. Claro, recuerdo. Ti dormes donde a poza. Teo, tú te lo comes.
5: Claro. No, sí, sí, pasé en un sheriff.
1: Si no aguantaba un mes, no aguantaba un mes, pero se había montado la tienda. Porque igual yo dicho para las patacas.
5: A verdad que montamos el resto.
1: Claro, yo igual esa rapaz yo dicho para las patacas.
3: A lo mejor faltaba yo una patequiña para aquilo.
5: Sí. Más bien, sí.
4: No nos molesta un poco cuando todos los camping, que no camping aproveitan demasiado o terreno, entonces hay parcelas muy cerca.
5: No.
4: ¿No nos molesta de escoitar a los demás?
5: Sí.
3: Pues no sé por qué escoitas con ese muro fuerte de tela de una micra.
1: Esa telita que ha dormido.
3: La última vez que fue un había ahí una pareja ya talludita, dándole bien y sin cortarse en gemidos.
4: Fuerte.
3: Fuerte, muy talludita, fuerte. Sonaban así como a lo mejor una excavadora que le daba dos meses a hoja.
4: Eran
3: físicamente parecían dos junkies rehabilitados, que levaban como 30 años sin meterse. Coiros, ¿sabes que teñen? Son coiros, son muy delgados.
1: Que teñen
3: tacto de carteira boa.
4: Sí, efectivamente.
1: Era mango.
3: Zapato de serpiente.
1: Era mango de camelle.
3: Tal cual. Ese curtimiento, entendémonos. Pues estaba dándole por la noche ahí sin ningún tipo de rumor.
1: Pero yo creo que me molesta más eso o de una cena que te sentó mal, ¿eh?
4: No, pero
1: un tío ahí habitando de citado lado es cuando
4: me parece mal que zoupen siempre que
3: no. Como no ha dicho Fempa, es cuando te atacan, ¿ves?
4: Pero escucha, a mí me parece mal que zoupen.
1: Chiste de viejo, ¿eh? Sí.
4: No me parece mal que zoupen siempre que no.
3: Que o sea, no se digan guarradas.
4: No, que siempre que no haya como. O
1: sea, si como que no te voy a hacer para ti.
4: Claro. No, joder, que sea como cuando fodías en la casa de tus padres.
3: Sombras chinas. Estás como de teatro chino.
4: Un poco.
1: Y ahora no es volado para el tiempo.
5: Mute, muteaos.
4: Muteaos.
3: Que solo hay.
4: Claro.
5: Pero non se, no, é incómodo. 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
4: o sea, no. É incómodo, pero por lo menos.
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4: Eu tuve nunha acampada que gritaron a uns que estaban zoupando.
3: Estaba pensando, remátala.
4: Remátala.
3: Remátala.
4: Porque
3: remátala ya, por favor. Que se lleve un hora. Un hora y pico.
1: Déjala vivir.
4: Remátala, me cago.
1: Bueno, pues a rapaz metióse en un papel, que sei.
4: Bueno, pero hay un remador, o sea, que lo
1: era. Este también era escandaloso.
4: Fantasía.
1: Bueno, que sei, estaban en el momento álgido del amor.
3: Pero no te cansarás. Es un coche de carreras, que hay más cuatro homers na noite.
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0: Gitanos do reino animal. Sin faltar, ¿eh?
1: Sin faltar.
2: Todo es humor, nadie que piensa esto.
1: Claro, pero quiero decir, las baleas, aparte listas, pues tienen a sus interacciones sociales.
0: Cantan.
1: Se quieren, cantan.
0: Son como…
3: Familiar, pero los pulpos también.
2: Son musical do
1: mar. Los pulpos no. De hecho, hay un por ahí que piensa que un pulpo podría ser un animal muy dominante del planeta, se interactuaran más entre ellos. Pero pasan, xúntanse para reproducirse y dicen, venga, a tu puta casa.
3: No. Pero usé de algún pulpo que iba a saudar todos los días o mismo buceador.
1: Eso sí.
4: Hubo un que vio el fútbol y decía que iba a ganar.
3: Paul.
4: Después fijaron los aspecto. Pero
2: decía, ¿tú no crees que eso… Que eso do, yo creo que
1: ese es el documental de… Lo que un pulpo me enseñó o algo así. ¿No?
2: Eran 20 pulpos. Iban cortando, ¿sabes?
3: Que loco, tuve un mozo que iba a bucear o portiño.
1: Grabó un documental de un pulpo.
3: Todos los días estaba la misma pulpa.
1: Cría yo cucho.
3: No mismo sitio, no mismo curruncho.
4: No tuvo. Estaba pulpa no tuvo. Pero después van los de la costa y dicen, esto no es pulpa, es pulpa. Están comiendo una pulpeira. Esto no es pulpo, es pulpa. ¿En qué yo notas? Es pulpa de toda la vida.
2: ¿Sabes que la primera vez que escucho la palabra pulpa?
0: Yo también, nunca
1: escucho. Fuera del zumo.
2: Fuera del zumo.
4: A gente do mar.
1: Ponme una tapiña de pulpa, tira el churrasco.
4: A gente do mar fai esas distinciones.
2: Que me suena peor en galego, polva.
4: Polva, eso.
1: A polva. Polva, sí, la verdad es.
2: Una boa polva.
1: Suena como polva. Suena algo que pasaría en un camping.
4: Una boa polva a ospeto.
2: No, bueno, esto todo…
4: Que vean va el abanico de esta mujer.
2: ¿Cómo derivamos? No sé, ¿sí? ¿Dónde…?
4: ¿Cómo es abanico en gallego?
1: Abano.
4: Abano.
1: ¿Cómo es
4: abano?
1: ¿Cómo es puro
4: abano? Fidel Castro.
3: Es abano.
1: Es abano.
4: Abano era de Fidel Castro.
1: Abano. Será abano.
3: Abano,
1: sí. Eso suena a nombre de demonio de alguna Biblia rara. Abano, el devorador de fetos.
2: ¿Qué?
1: Va por ahí, algo así.
2: Que sepas, Juan, que hoy es la primera vez que me da pena que no haya cámaras grabando el programa. Creo que... Porque es todo precioso.
4: Hoy tenemos muchos sketches.
2: Os abanicos. Os abanicos.
3: Esto aprendíchelo no
2: lo comí.
4: En Segovia. En Segovia.
1: Aprendemos miñanas.
0: A la universidad no se pagaba sol.
4: Claro, iban a... Iban a Segovia orde
1: el pulpito, lo comía. ¿Qué la balea, la comía.
0: El lenguaje del
2: Juan, qué pena que no haya...
0: De la vana.
2: Una foto ahora, Dios. Un vídeo.
0: Ámbar intermitente.
3: Pero podemos sacar.
1: Si juegas bien tus cartas, igual sí. Controla 150 metros.
2: Ahora entra con todo. Entra con todo.
1: Tango el lagarto en la rotonda.
0: Hacer un vídeo.
4: O siguiente, un traje de luces.
3: Voy a hacer un vídeo, ¿vale?
2: Entra con todo ahora.
1: Voy a echar música.
4: Juan fue un poco picador. Un beso cantorerita. Este pantalón que se ha apretado. Regañaron. Un beso. No sé, un corcel.
3: Pero é unha maravilla.
1: Hello. Traje da luz.
2: Que pesades da xente cando vai o de compartir o baño, que é unha cousa moi traumática para a maioría. A mí dame igual, pero a maioría da
4: xente mexer de pé.
2: No, e porque eu cago na oficina, entonces a mí dame igual que me escoiten.
3: Cero problema.
2: Bueno, non me dá igual,
1: cero
2: pero
1: cinco.
3: Bueno, eu cero problema.
2: A ti molesta, che?
1: Sí.
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1: Que me escoite.
4: Eu son camionero.
1: Sí. Que me escoite.
4: Que hay sitios que farían vomitar a unha cabra.
1: Entonces. No me siento cómodo. Chamademe raro, no. Pero… Eu, desde que traballo máis a miúdo nas obras…
2: Desde que traballo máis, punto.
1: Punto.
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1: Desde que traballo, punto.
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4: Nas obras.
1: Había que humillar, era necesario. Vale, vale. Este es el juego, vale. Claro, toca ir cajar a moito sitio público. Público de obra, quero decir.
0: Non medio dunha plaza, nin cousas así.
1: No.
0: Sitio público non é.
1: Pero a mellor hai un queixo
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1: A mellor hai un queixo plástico dun metro por un metro.
2: A 60 grados.
1: Sí. Exacto, a sol, no sitio máis descampado.
0: De su gema, de su gema.
1: Entras ali e...
4: Cun líquido azul que fai un olor fuerte. Sí. Porque no sé en qué
1: momento. Que no es capaz de tapar lo otro olor fuerte, claro, que hay. Que no
0: se mezclan los dos.
4: No sé en qué momento de evolución dicho, no, caseta de obra con baños, conectado al alcantarillado, eso es un atraso. Vamos a poner un cubículo de un metro por un metro de plástico.
1: Pero
4: que es mejor para cajar esto.
1: Vamos a ver, mira, no, en Ourense, no Reina Loba, yo fui, echabas allí, el baño era. Se quería mexar de pé, hombre, era no se importaba.
4: Mexabas contra un pilar.
1: No, una tela es un rejo. Acabaron, ¿no?
4: Estaba bien.
1: O de cajar. Si querías ir en solitario. Que solía ser un normal.
4: Era un pozo.
1: Era un mínimo, pero rodeado por una sola persona. Era,
4: o sea,
1: un burato e un caldeiro de serrín.
4: Un burato.
1: Era 3 millones de veces más higiénico.
4: No medio dormirtos. Era un burato.
1: Sí, sí, pues era 3 millones de veces más. Te llegabas allí, botabas lo teu, palada de.
4: De serrín.
1: De serrín. Siguiente. Ala,
4: un poco de caldo.
1: Cada.
4: E as moscas.
1: Cada
0: que berzas, po, ¿no?
2: Contamos una anécdota.
4: E as moscas como helicópteros.
2: Un ano fue.
1: Olía cero. Cero.
2: Un ano fue unos días a pasear.
1: Moscas Apache.
4: Claro.
2: Eu agora fui a facer un, bueno, como un rollo de un contacontos aos nenos nun camping en
1: ti,
4: ti.
2: Si, eu si.
0: Cancho de rojo pa ir a exponerte así.
2: Bueno,
0: con, a xente del Atlántico.
2: Estaba no ONG, fomos do ONG, fomos con el
0: Badeo. Non tiñes o carné de subnormal aínda. Non tiñes o carné de subnormal aínda.
2: Era subnormal sin carné, ahora xa tiñame. Bueno, da igual, este non é o tema. O rollo era que, pa cajar, tiñan feito, eran en Boy Scouts. E tiñan cavado unha...
4: Venía galletas?
2: No, tiñan cavado como unha... Como un buraco no
4: medio. Unha latrina, como os bates.
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2: Claro, mandan cavar aos nenos.
4: Unha cucharilla do café.
2: É como o régimen, bueno. E puxaron... E puñenlle dous...
0: Acabar este hoyo.
2: Dous troncos de pino dali. E despois outro...
4: Moi bo pino para sentarse, o pino.
2: Era olmo.
4: Que pega resina nos guavos.
0: Por depilación é cajado todo o mundo. Mira que hai problema.
2: Os nenos, pero vean, vienen os pequenos, 6 anos, tal. Tienen que puñarse ali a engancharse o varal que facía por andilla.
4: Sí.
2: E con el culito al aire cajar ali.
4: Ay, bueno,
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4: Un relevé, como no vale, usaba la andilla para acompañar el movimiento. De mi plié,
0: lo solté, levanté.
4: Usa la barandilla.
2: Estábamos ali preparando a cena por nenos e de repente unha nena que o relevé se le llamaba.
4: Que
0: tiña pouca forza de agarre.
2: Como unha mosca na chota.
4: Escaparon os dediños.
2: Bueno, pequeño.
3: Os
2: cajallos.
4: Bueno, pues habería que puñer outra barandilla por atrás para topear.
0: Claro. O decir, a cagar con arnés. A ancla está ali. Coljalo, claro.
4: Habería un río cerca, por lo menos.
2: Esa nena estaba na da praia.
4: Bueno, pues tirala ao mar. Que limpo os sargos.
3: É daquela saiu o pulpo.
4: Claro, xa limpa os muxes. Tirádela ao mar e xa lambe os muxes.
0: Xa veñen os sargos.
3: Eso queda lle trauma, seguramente, para toda a vida, nena.
2: Non cagaba en público, nunca
4: más. Es otro nivel
0: porque además volvemos a de siempre. Os pedidos de un son ordón, es bueno.
2: Siempre, pero decimos que era un sitio muy expuesto. Es decir, que cagabas, ¿sabes?, en el medio del bosque, pero bosque era un bosque de pinos que
4: bueno,
2: tampoco
4: bueno,
2: era…
4: La Pachamama.
0: No era vasto, precisamente.
2: No, que hubiera unos mirtos alrededor.
4: Que dijo, después tapaban a zanja, quedaba todo lío.
2: Pues no sé, solo tuve dos días, a paja estaba
0: ahí. Te dice, civilización, vuelvo contigo.
2: No, fue cagar a Omar.
0: Vengo a impregnarme de la cultura, pero no tanto.
4: Dice, a mí esta cagada valiendo me va.
0: El chef de aldea no me va.
2: Mi chamada, en fin, pero necesito un sitio que me pueda saltar, estar un poco con móvil, o que en aquella época no había móvil, pues...
0: Lero champú,
4: un bote de champú, o robalo periódico do bar, o
0: algo. Que nivel de portugués perdimos,
4: Xogabas a culebra.
2: Sí, una cosa así.
3: Y a xente nos campings é decente, ou pensades que rouban, que, o sea, que hay xente que vai o mal.
0: Nunca experimenté ningún...
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4: Os políticos
0: roubaron os campings.
2: Exclusiva.
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0: O lado do lago, ali, sí, ten, bueno, o avó da miña muller ten unha casa ali.
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0: 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Pues non podo responder por eles.
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0: É que che roubaron. El corazón.
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4: Las toallitas.
0: El corazón.
3: Era noite mesta, fomos ao baño. Cunha linterna, porque meu tío foi ferroviario, tiña unha destas linternas. Tremendo. Que tengo un focazo de hostia, entonces, veña, levo para ir al baño.
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1: 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Extinguióse ahí, agarra.
5: 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Tengo visión espacial.
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1: 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Dios la bendiga. Cantar buen. Sí, ya va.
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1: 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Carmen de Mairena tiene las mejores frases de España.
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2: 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El informativo de Guerra y Paz con Amy Goodman. El vicepresidente de Estados Unidos, J.D. Vance, afirmó que su país está muy cerca de alcanzar un memorando de entendimiento con Irán que implicará que ambas partes mantengan un alto el fuego durante 60 días mientras continúan las conversaciones sobre el programa nuclear iraní. Vance dijo que el posible acuerdo también reabrirá el estrecho de Hormuz al tráfico comercial y que se le dará a Irán un plazo de 30 días para retirar todas las minas marinas. El presidente Trump aún no ha dado su aprobación final y la agencia de noticias iraní Tasnim informa que el texto del memorando todavía no está completo ni confirmado. Esto se produce al tiempo que el periódico The New York Times informa que la Casa Blanca ha estado trabajando discretamente con países árabes del Golfo Pérsico con el fin de desarrollar mecanismos de financiación alternativos para pagar la reconstrucción de posguerra de Irán, que incluye el descongelamiento de fondos iraníes retenidos en Qatar. El jueves, el secretario del Tesoro de Estados Unidos, Scott Bessent, restó importancia a la amenaza de Trump de hacer volar por los aires a Omán, un aliado de Estados Unidos que el mandatario estadounidense realizó durante una reunión de gabinete celebrada el miércoles.
3: ¿Están ustedes en el ala oeste de la Casa Blanca haciendo planes para una nueva guerra con Omán? Creo que el presidente quiso subrayar la importancia de la libertad de navegación en el estrecho de Hormuz. Me comuniqué esta mañana por teléfono con el embajador de Omán y me aseguró que no hay planes de establecer peajes en el estrecho.
2: Los palestinos se preparan para un agravamiento de la catástrofe humanitaria en la Franja de Gaza después de que el primer ministro israelí Benjamín Netanyahu ordenara a su ejército tomar el control del 70% del territorio asediado. Israel ya controla alrededor de un 11% más de territorio en Gaza de lo establecido en el supuesto acuerdo de alto el fuego mediado por Estados Unidos que entró en vigor en octubre del año pasado. El nuevo plan de Netanyahu extendería la línea de control de Israel más allá de la llamada línea amarilla, una demarcación que divide la franja entre la zona bajo control palestino y la zona bajo ocupación israelí. Esto dejaría aún menos territorio disponible para los más de 2 millones de gazatíes. Las declaraciones de Netanyahu se produjeron un día después de que el ministro de Defensa israelí, Israel Katz, afirmara que su gobierno pondrá en marcha un plan para expulsar a un gran número de palestinos de Gaza en el marco de lo que calificó como un programa de emigración voluntaria. Israel intensificó el jueves sus ataques contra el Líbano y bombardeó Beirut por primera vez en 3 semanas, al tiempo que fuerzas terrestres israelíes se adentraban aún más en el sur del territorio libanés y emitían nuevas órdenes de desplazamiento forzado para los residentes. Naciones Unidas informa que 15 menores de edad se encuentran entre las personas que murieron a causa de los ataques israelíes en el Líbano durante la última semana. Asimismo, 62 menores han resultado heridos en los ataques que continúan a pesar del supuesto acuerdo de alto el fuego mediado por Estados Unidos que Israel firmó con el Líbano en abril. Naciones Unidas ha agregado a Israel a una lista negra de países sospechosos de forma creíble de cometer sistemáticamente actos de violencia sexual. En su informe anual que documenta la violencia sexual en conflictos armados de todo el mundo, la ONU concluyó que los palestinos detenidos en cárceles israelíes son sometidos de manera sistemática a actos de tortura, violaciones, humillaciones sexuales y tratos degradantes. En respuesta, el embajador de Israel ante Naciones Unidas, Danny Dannon, afirmó que Israel romperá sus vínculos con el secretario secretario general de la ONU, Antonio Guterres, y su oficina. En el distrito neoyorquino de Manhattan, cientos de manifestantes se congregaron el jueves por la noche frente al Hotel Hilton New York Midtown para interrumpir una exposición inmobiliaria que promueve la venta de asentamientos israelíes ilegales en Jerusalén. Los activistas afirman que las ventas son, según sus palabras, parte de una iniciativa destinada a fomentar el flujo de estadounidenses que se establecen en tierras palestinas robadas. Según se informa, el alcalde de Jerusalén, Moshe Leon, asistió al evento. Estas fueron las palabras expresadas por Rosa Martínez, quien acaba de regresar a Nueva York, después de ser parte del grupo de activistas de la flotilla Global Sumud, cuyas embarcaciones fueron detenidas en aguas internacionales por las Fuerzas Armadas israelíes.
3: Llegué aquí hace unos 4 días. Acabo de regresar de la flotilla hacia Gaza. Me he estado perdiendo muchas de estas ventas ilegales de tierras, pero regresar y entrar en este espacio me demuestra hasta qué punto nuestro trabajo está interconectado a escala global. La semana pasada fuimos detenidos por las fuerzas de ocupación israelíes y ese mismo ejército brinda entrenamiento a la policía de Nueva York. El Departamento de Policía de Nueva York tiene una oficina en Tel Aviv y muchas de las tácticas que los israelíes usan contra nosotros son simplemente una versión amplificada de las tácticas que la policía neoyorquina usa contra las personas negras, latinas y las comunidades inmigrantes de la ciudad de Nueva York.
2: El gobierno de Rumania afirma que 2 personas resultaron heridas en la madrugada del viernes luego de que un dron ruso impactara contra un edificio de apartamentos en la ciudad oriental de Galati. El secretario general de la OTAN, Mark Rutte, dijo en respuesta que esa alianza militar, compuesta por 32 países con capacidad nuclear, está lista para defender cada centímetro de territorio aliado. El portavoz del Kremlin, Dmitry Peskov, dijo en Moscú que Europa es parte en el conflicto de Ucrania y no puede actuar como mediador. Mientras tanto, durante la noche del jueves al viernes, Ucrania lanzó una andanada de drones contra infraestructura petrolera y de combustible de Rusia. Las autoridades rusas reportaron ataques contra refinerías, instalaciones de almacenamiento de combustible y un puerto marítimo. La agencia de noticias Reuters informa que prácticamente todas las principales refinerías de petróleo del centro de Rusia se han visto obligadas a detener o disminuir la producción de combustible debido a los ataques ucranianos y que la producción rusa de combustible se ha reducido en más de una cuarta parte. Esta semana, el presidente ucraniano Volodymyr Zelensky escribió una carta al presidente Trump y a los miembros del Congreso estadounidense en la que solicita más envíos de misiles interceptores para las baterías antimisiles Patriot de Ucrania. La solicitud se produce al tiempo que el Centro de Estudios Estratégicos e Internacionales informa que Estados Unidos tardará entre 3 y 8 años en reponer las reservas de misiles interceptores que se han disminuido significativamente durante la guerra de Estados Unidos contra Irán. Durante una visita a Kiev, el senador demócrata de Estados Unidos, Richard Blumenthal, expresó el jueves su respaldo al pedido de Ucrania de más sistemas de defensa aérea y desestimó la advertencia rusa de que las personas extranjeras y el personal diplomático debían abandonar la capital ucraniana.
3: Estados Unidos no abandonará a Ucrania. Nuestros diplomáticos se quedarán aquí.
4: Our diplomats are here to stay.
2: En el estado de Nueva Jersey continúan las protestas frente a un centro de detención para inmigrantes de la ciudad de Newark, conocido como Delaney Hall, donde cientos de inmigrantes detenidos están llevando a cabo desde hace una semana una huelga de hambre para exigir su liberación inmediata y denunciar las condiciones inhumanas que allí padecen. El jueves, familiares de los inmigrantes detenidos se pronunciaron en contra de las medidas de represalia que el ICE ha tomado contra las personas en huelga de hambre. Asimismo, activistas han dicho que recibieron varias llamadas de inmigrantes encarcelados en Delaney Hall, quienes les han informado que los guardias penitenciarios habían rociado con gas pimienta y golpeado a los detenidos. Según se informa, al menos 6 personas fueron arrestadas el miércoles por la noche cuando activistas y familiares de los detenidos formaron una barricada frente a las instalaciones de Delaney Hall, a pesar de los repetidos intentos de ICE y las fuerzas del orden para dispersar de forma violenta las manifestaciones. Este centro de detención para inmigrantes es operado por la compañía penitenciaria con fines de lucro. lucro Geogroup. 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En noticias sobre el clima, un nuevo estudio revela que es probable que el planeta experimente niveles de calor récord o casi récord en los próximos 5 años. El informe de la Agencia Meteorológica de la ONU y del Servicio Meteorológico Nacional del Reino Unido proyecta que la temperatura global de la superficie terrestre superará los 1,5 grados Celsius por encima de los niveles preindustriales, el límite establecido por el Acuerdo de París sobre el cambio climático para evitar los peores efectos del calentamiento global. Mientras tanto, las temperaturas están rompiendo récords esta semana en toda Europa, que está experimentando una ola de calor extremo. Portugal registró el día más caluroso del mes de mayo de su historia. Italia sufrió apagones en los alrededores de la ciudad de Turín, mientras que en París personas sin techo realizaron una protesta para exigir que les provean viviendas de emergencia durante la ola de calor.
5: Honestamente, no le deseo esto a nadie. Es horrible. No es fácil, especialmente por la noche, a la hora de dormir, de encontrar refugio o incluso de alimentarse. Y no es fácil.
2: En el estado de Florida, un cohete de la empresa Blue Origin explotó en la plataforma de lanzamiento mientras se realizaba el jueves por la noche una prueba de motor. El incidente generó una enorme nube en forma de hongo que se expandió por encima de la estación de la Fuerza Espacial de Cabo Cañaveral. La explosión sacudió viviendas y ventanas situadas a lo largo de la llamada Costa Espacial de Florida, lo que provocó un resplandor naranja que se podía ver desde Orlando, que se encuentra a unos 80 kilómetros del lugar del incidente. Esto supone un gran revés para las ambiciones de alunizaje de la NASA y para los planes del director ejecutivo de Blue Origin y fundador de Amazon, Jeff Bezos, de construir un servicio de internet satelital para competir con SpaceX y su constelación de satélites Starlink. El Departamento de Comercio de Estados Unidos informa que la tasa interanual de inflación alcanzó el 3,8% en abril, la mayor en 3 años, al tiempo que la guerra del presidente Trump contra Irán ha provocado el aumento vertiginoso de los precios del combustible, lo que incrementó el costo de producción y distribución de los productos. Esto se produce al tiempo que un estudio realizado por el Centro de Prioridades Presupuestarias y Políticas de Estados Unidos revela que 1,6 millones de personas menos están recibiendo los beneficios del Programa de Asistencia Nutricional Suplementaria, SNAP por sus siglas en inglés, desde que el Congreso estadounidense, de mayoría republicana, aprobó el llamado Gran y Hermoso Proyecto de ley del presidente Trump, que recortará los beneficios de asistencia alimentaria en 187 mil millones de dólares a lo largo de una década. Casi la mitad de las personas que perderán los beneficios del programa SNAP, es decir, unas 700 mil personas, son menores de edad. En Estados Unidos, los organismos de control de la ética gubernamental están dando la voz de alarma después de que el Pentágono otorgara un contrato de 9.700 millones de dólares a la empresa estadounidense de tecnología Dell. El contrato fue adjudicado a pesar de que una serie de declaraciones financieras revelara que el presidente Trump compró acciones de Dell por un valor de hasta 5 millones de dólares antes de que se cerrara el acuerdo. Trump ha instado repetidas veces a la gente a comprar computadoras Dell en eventos públicos. En respuesta, Robert Weisman, de la organización Public Citizen, dijo: "Con este presidente es imposible saber dónde termina la obtención de ganancias personales y dónde comienza la formulación de políticas". En el estado de Massachusetts, unos 70.000 conductores de servicios de transporte compartido, incluidos Uber y Lyft, se han convertido en la mayor fuerza laboral independiente en obtener reconocimiento sindical desde 1941. Los organizadores sindicales están celebrando la certificación de los esfuerzos de sindicalización de los conductores como un punto de inflexión histórico para el movimiento obrero moderno, al tiempo que buscan que las grandes empresas de tecnología rindan cuentas. El sindicato App Drivers Union forma parte del Sindicato Internacional de Empleados de Servicios, SEIU por sus siglas en inglés. El martes, la presidenta a nivel internacional del SEIU, April Barrett, participó en un evento que se llevó a cabo en el Capitolio Estatal de Massachusetts, en la ciudad de Boston, para celebrar el reconocimiento del primer sindicato de conductores de servicios de transporte compartido.
5: Durante años, a los conductores se les dijo que en realidad no eran trabajadores, sino contratistas independientes, lo que sea que eso signifique, que eran reemplazables y desechables, y que estaban solos. Mientras tanto, los llamados contratistas independientes sostenían estas plataformas de miles de millones de dólares sobre sus espaldas mientras luchaban por sobrevivir. Pero los conductores tenían una visión diferente. Ellos dijeron, no, hoy no, y dijeron que eso era una farsa.
2: El gobierno de Guatemala ha negado los informes de que acordó permitir que el gobierno de Trump lleve a cabo ataques militares contra presuntos narcotraficantes dentro de territorio guatemalteco. En declaraciones a la prensa, el presidente guatemalteco Bernardo Arévalo se refirió a un informe publicado el jueves por el periódico The New York Times. El informe cita una carta que el gobierno de Guatemala le envió al secretario de Defensa de Estados Unidos, Pete Hegseth, y una conversación telefónica que Arévalo y Hegseth mantuvieron la semana pasada. Arévalo dijo que Guatemala solicitó la colaboración conjunta al gobierno de Estados Unidos para llevar a cabo operaciones contra el narcotráfico, pero enfatizó que su gobierno no aprobaría los ataques militares estadounidenses dentro de territorio guatemalteco. En Estados Unidos, la directora ejecutiva y fundadora de la organización sin fines de lucro, Philadelphia Community Access Media, Gretchen Clausing, ha fallecido a la edad de 61 años. Clausing, quien dedicó décadas de su vida a la defensa del acceso público a los medios de comunicación y la libertad de expresión, participó activamente en campañas nacionales en apoyo de los medios comunitarios y el periodismo local. El personal y la junta directiva de Philadelphia Community Access Media emitieron un comunicado que decía, Gretchen se dedicó a hacer de PhilyCam una institución comunitaria vital donde los habitantes de Filadelfia pudieran aprender, crear, conectarse y compartir sus historias. Su visión, liderazgo y creencia en el poder de los medios de comunicación comunitarios dieron forma a esta organización de innumerables maneras y su muerte se siente profundamente.
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7: Moi bo día, hoxe temos unha xornada de transición na que iremos perdendo influencia das altas presións debido á chegada de cara a noite polo noroeste dunha fronte pouco activa. Unha situación que trae para a Coruña unha mañá con unhas bretemas iránse desfacendo, pero pola tarde irán entrando nubes baixas. Aumenta a posibilidade de chuvias de carácter feble a partir da noite. As temperaturas en grandes cambios, ou se as máximas situaránse nos 22 graus, cun vento que soprará frouxo de compoñente norte. Isto é todo dende Meteo Galicia, Consellería de Medio Ambiente e Cambio Climático. Moi bo día, hoxe en Galicia tenemos unha xornada de transición pola aproximación e chegada de cara a noite dos restos dunha fronte. Unha situación que trae unha mañá de estabilidade, con as neboas no interior, tamén bretemas costeiras no litoral norte, pola tarde irán aumentando as nubes ao norte e aumentando tamén a posibilidade de chuvias de cara a noite, chuvias de carácter feble, sobre todo na metade norte. As temperaturas apenas terán cambios con respecto a ontas, máximas situaránse entre os 20 e os 25 graus no terzo norte, entre os 25 e os 30 ao sur, e todo isto cun vento que soprará frouxo de dirección variable irá gañando compoñente oeste co avance da tarde. Isto é todo dende Meteo Galicia, Consellería de Medio Ambiente e Cambio Climático.
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2: Bienvenidos una semana más a Mi Rollo es el Rock, aquí en Quack FM 103.4. Uy, espera, que se escucha así. Se escuchaba algo de eco aquí. Y bueno, pues también nos puedes escuchar en www.quackfm.org y también en la app de Quack FM. También nos puedes seguir a través del canal de Facebook de Mi Rollo es el Rock. También tenemos un canal en Instagram, que es Mi Rollo / es el Rock. Tenemos una página en X. Bueno, que la próxima semana ya no... Es decir, ya daré de baja la página de X, de Mi Rollo es el Rock, porque yo apenas publico allí. Y bueno, que también es Mi Rollo es el Rock. En Spotify tenemos dos canales de canciones en Spotify, que se llama Mi Rollo es el Rock. También tenemos un canal de vídeos en YouTube que se llama Mi Rollo es el Rock TV. También tenemos un correo electrónico que es Mi Rollo es el Rock Radio @gmail.com. Y tenemos canales en WhatsApp y Telegram, que son Mi Rollo es el Rock. Y bueno, muy feliz la verdad por el ascenso del Deportivo. Sin duda, una gran temporada, sobre todo los partidos fuera de casa. Y bueno, la verdad es que una gran temporada, y tras 8 años fuera de la primera división, pues ahora estamos en primera división. Y bueno, tras una larga travesía en el desierto, como se suele decir, pues el Depor vuelve a la máxima categoría del fútbol español. Y vamos a empezar con una canción de Bala que se titula Equivocarme.

Y ahora vamos con los resultados deportivos. Valladolid 0, Deportivo 2. Deportivo Las Palmas, domingo 31 a las 6 y media de la tarde. Deportivo Abanca 2, Español 2. Y juega el Deportivo Abanca en Tenerife, al Tenerife Deportivo Abanca, domingo 31 a la 1 del mediodía. Menorca 76, Básquet Coruña 87. El Básquet Coruña jugará la Final Four la próxima temporada. Digo, la próxima semana, digo. Es decir, que la próxima temporada jugará el Deportivo en Primera División. Lleida 2, Deportivo Liceo 4. Deportivo Liceo Calafell, viernes 29 a las 8 y media de la tarde. Y Deportivo Liceo Calafell, domingo 31 a las 12 de la mañana. Y vamos a seguir con Doctor Snow. Cuando llueve nunca hay taxi.

Y ahora vamos con los conciertos. Sala Mardi Gras, Lisdexia, viernes 29 a las 10:30 de la noche. Grisibelli, sábado 30 a las 10 de la noche. Vamos con el Garufa Club. Candelabro, viernes 29 a las 10 de la noche. Son de Camagüey, sábado 30 a las 10 de la noche. Vamos con Sala Filomatic, donde hoy han cancelado un concierto de metalcore. Y bueno, pues Sala Mala Vida. Atará Pedro la Droga, viernes 29 a las 8 de la tarde. En la fanzone del Deportivo actuará The Rapants, domingo 31 a las 3 del mediodía. Es con el Teatro Colón. Dentro del Mayo Jazz actuará Juice, domingo 31 a las 8 de la tarde. Y continuamos con lo nuevo de Mar de Fondo. Vamos a poner otra canción de las que ya puse en otros programas. Esta vez voy a poner una canción que se titula Bailando con las ratas.

Ah, se me olvidó antes el Jazz Filloa. Actuará Amiguicos, viernes 29 a las 9 y media y 11 de la noche. Y ML and the Syncopate. Sábado 30 a las 9 y media y 11 de la noche. Vamos con las noticias musicales. Los Pussets estrenan el disco que se titula Una persona triste. Tom Morello, de Rage Against the Machine, monta Power of the People con Foo Fighters, Serj Tankian, de System of a Down, Bruce Springsteen o Taylor Momsen, de The Pretty Reckless. Stryper estrena nuevo single, que se titula I'm Alright. In This Moment estrena Sleeping with the Enemy, nuevo adelanto de nuevo disco. Exilium estrena Autominia Au Nihil, su disco debut. Los Suaves reciben el premio honorífico Martin Kodak de la música. Inverse publica su quinto single, que se titula Magic Tales. Thunder Valley Rebels lanza Stormborn. Jero Ramiro estrena el single y videoclip que se titula La Cuna del Mal. Baja California presenta Reina del Hielo. Nuevo videoclip en directo. Sepultura anuncia el último concierto de su carrera en Brasil. Robin Iniesta de Extremoduro condecorado a título póstumo con la medalla de oro al mérito en Bellas Artes. Fito y los Fitipaldis. Robin Iniesta con la canción de Leiva e Ilegales entre los ganadores de los premios de la Academia de la Música 2026. ZZ Top y Ciclonautas se unen al Concert Music Festival de Chiclana de la Frontera, en Cádiz. Silver Rey estrena el videoclip de Unchained. Manowar pone a la venta sus entradas para su concierto en Valencia en 2027. Noches del Botánico cambia la fecha del concierto del 30 aniversario de Omega por una intervención médica de Antonio Arias. De Lagartija Nick en su edición con ZZ Top, Biffy Clyro o Beat. Ozzy Osbourne recibe un reconocimiento oficial póstumo en el Congreso de Estados Unidos. The Flying Rebollos se suman al cartel de la próxima edición del Daverol Fest. Sixteen completa su EP World is on Fire con Tatless Reel, Steals and Things. Cerro regresa con un concierto exclusivo, celebrando su 40 aniversario y recordando a José Antonio Manzano. Se cancela el primer concierto de Bonnie Tyler tras anunciarse el 8 de mayo que se encontraba en cama, digo, perdón, en coma inducido en un hospital. Y bueno, pues vamos a seguir. Gris y Belly actúan mañana en la sala Mardi Gras a las 10:30 de la noche. Y bueno, pues tiene un nuevo disco, como ya sabéis, que se llama Looking for a Role. Y vamos con una nueva canción. Ya he puesto otras en otros programas, pero vamos con una nueva. Esta canción se llama Banalino.

Y ahora vamos con otras noticias musicales. De Pedro estrenan Los Tercos con Vivir Quintana. Stormy Mondays estrena Who Feel Battle. Se reedita Zappatide de Frank Zappa. The Durruti Column regresan con Renascent. Mika P. Hinson anuncia nuevas fechas en España. Dave Hill de Slade debuta en solitario. Fly Away, avance del nuevo disco de Willie Nelson. Y Pat Travers anuncia un disco en directo. Y continuamos con Los Deltonos, con una canción conocida. La canción se titula Horizonte Eléctrico, Sweet Louisiana Sound.

Bueno, pues vamos con más noticias. Esta de la página de Facebook de Mi Rollo es el Rock. Medina Zara actuará el 9 de agosto en Luanco. Elaine anuncia a los artistas invitados para su concierto de Barcelona. Estos son InSync, Rexoria y Serapis Project. Actuarán el 22 de octubre de 2026 en la Ras Matas de Barcelona. Y bueno, Dark Murk anuncia la salida de Alfred Romero como vocalista del grupo. Manowar anuncian un tercer concierto para 2027 en Valencia. Barcelona Rock Fest 2026 se celebrará en el Parc de Can Zam en Santa Coloma de Gramenet, en Barcelona, los días 3, 4 y 5 de julio.

La banda belga de metal rock Angels of a Dying World ha lanzado un nuevo videoclip de su inminente EP que se llama Revelations. Y bueno, Bunbury. Bunbury actúa el 10 de diciembre en A Coruña. La gira se titula Nuevas Mutaciones Tour y presenta su nuevo disco que se titula De un siglo anterior. Y precisamente vamos con otra canción de su nuevo disco. De la segunda canción, otra ya la puse la pasada semana. Esta vez voy a poner una canción que se titula Un brindis al sol.

Y aquí seguimos en Mi Rollo es el Rock, en Quack FM 103.4. Y ahora vamos con lo último de Los Enemigos, con esta canción que se titula Canciones Chulas.

Y ahora vamos con las efemérides. 25 de mayo, se reedita el disco de los Rolling Stones, Sticky Fingers. Última actuación del batería Kate Moon con los Who, en los estudios de televisión Shepperstone de Londres, en la grabación de The Kids Are Alright. 26 de mayo, los Beatles graban la canción Yellow Submarine. Se pone a la venta Live from Madison Square Garden, álbum grabado en vivo, de Eric Clapton y Steve Winwood. New Order publican NOMC15, álbum grabado en la Brixton Academy en 2015. 27 de mayo, Bob Dylan publica su segundo álbum, The Freewheeling Bob Dylan. Wings edita el álbum Venus, que se titula Venus and Mars. Se edita el single Would Save the Queen, de Sex Pistols. Neil Young publica el álbum America Stars and Bars. Se edita Flaming Pie, de Paul McCartney. Se publica Gato Negro, Dragón Rojo, de Amaral. Los Fabulosos Cadillacs publican el disco conceptual La Salvación de Solo y Juan. José Mercé publica Doy la Cara. Se edita Scient Agris, primer disco de Dark. Se lanza el disco de Motorhead que se titula Clean Your Clock. El 28 de mayo, primer concierto de Sting, Stewart Copeland y Andy Summers, con el nombre de Stronium 90, en el Circus Hippodrome de París. Asfalto actúan juntos en la fiesta del PCE. John Fogerty publica el disco de dúos Wrote a Song for Everyone. 29 de mayo, Help Me Rhonda, de los Beach Boys, alcanza el número uno de las listas de Estados Unidos. Brown Sugar, de los Rolling Stones, alcanza el número uno de Billboard de Estados Unidos. Y FM publica Iván Ferreiro, 30 canciones para el tiempo y la distancia. Primer libro sobre Iván Ferreiro. Y bueno, continuamos con Salomon Grass, con una canción que se titula A Thing of Joe.

Bueno, pues vamos con la siguiente, bueno, que es de los esquizos y se titula Tell Me Why.

Y continuamos con Ocean Color Stain. La canción se titula The Day We Caught the Train.

Y hasta aquí el programa de hoy, que espero que os haya gustado. El próximo programa, bueno, este programa se emitirá en diferido el lunes a las 3 del mediodía en Quack FM 103.4. Y el próximo programa en directo será el próximo viernes a las 7 de la tarde en Quack FM 103.4. Os dejo con esta canción de Supergrass que se titula Diamond Juha Man. Que paséis un buen fin de semana. ¡Salud y larga vida, rock and roll!

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0: Desde Coruña empieza otro desinformativo más en Cuac FM, en la radio comunitaria de Coruña, en el 103.4 FM, en www.cuacfm.org, en vuestras aplicaciones gratuitas, tanto de Android como de iOS de Cuac FM. Mi nombre es Ocio de Castro, mi voz está hecha una puta mierda, como podéis ver. No sé si tiene que ver con el débil o con el frío, no lo sé.
1: Ambos, probablemente ambos. Degenerados. Panda de degenerados que sois. Hasta la una de la mañana por la Ronda Buteiro, los coches, pintando.
0: Estaría que hasta más tarde, me imagino.
1: Ya, pero no es cómodo, no es bueno, no,
0: en fin,
1: no es sano.
0: Radio Jez nos va a acompañar en esta primera hora, que nos dan un poquito de voz, que no lo escucho. Ahí, eso es, perfecto. Le mandamos un caluroso abrazo a Pablo Alonso, que hoy no puede estar con nosotros. El señor Rubén Orión y el señor Rodri Gil se incorporarán a lo largo de este desinformativo, que va a ser un desinformativo especial, porque tenemos con nosotros a Iago Prada.
2: Hola.
0: Que Iago Prada, bueno, pues para quien no lo conozca, es una persona que, aparte de haber estado en Cuac, pues también produce documentales. Entre ellos el de Cuac FM. Bueno, ya te hemos traído un montón de veces aquí.
2: Alguna que otra, sí.
1: Gracias por venir.
0: Con, ¿cómo era? Vía Ártabra, ¿no?
2: Vida Ártabra, sí. En el cartel se le caía la D, así, sí, a modo de juego de palabras.
0: Claro, porque... correcto. Pues tenemos un nuevo documental.
2: Tenemos un nuevo
0: documental en tres capítulos, además, que se llama Romper el Bloque.
2: Sí, me perdonen, en el BNG no me refería a ellos en absoluto.
1: Nada, pero fabuloso.
0: Bien.
1: Es un documental hecho en tres partes, en tres actos. Que bueno, uno es Génesis, que yo he de decir que cuando lo vi, no voy a hablar mucho de esto porque estamos aún al principio, pero es tener ganas de volver a tener ganas. Me dio la ilusión, la esperanza. También hay gente que a lo mejor eso no le gusta, pero es un poco, no sé, el hecho de recordar, hace 15 putos años fue el 15M y conseguimos algo. Y luego en el segundo era el Levítico.
2: Levítico, efectivamente.
1: Levítico, pues ya es un poco cuál es la realidad, las consecuencias de ese 15M, de dónde viene y a dónde van ciertas personas. Y luego en el último, en el Apocalipsis, que
0: es acabo de... Apocalipsis se llama.
1: Apocalipsis, pues sí. Ya, si tienes ganas de tener mala hostia, es el documental para verlo. O sea, pero tan diferentes... Me ha gustado mucho, sobre todo, verlo en días diferentes, porque me ha permitido tener una perspectiva completamente diferente en cada uno de ellos. Y, joder, menos mal que he venido calentito hoy.
0: Romper el bloque. ¿Qué quiere decir Iago Prada con este título?
2: Romper el bloque es una cosa que se ha repetido mucho en la temática que se trata en la película. Pues que viene del 15M, incluso un poquito antes, ¿no? De ese nacimiento de la tuerca, que vino a romper el bloque mediático, a romper el bloque de comunicación que existía siempre, ¿no? Que o estabas con los más media o no existías. Pues lo que planteó la tuerca y lo que plantearon medios posteriores fue: vamos a romper con esto para poder traer a lo mainstream discursos que no tendrían cabida de otra forma.
0: Y ahora mismo este romper el bloque, ¿a qué se refiere?
2: Se refiere precisamente a eso. De hecho, bueno, la serie la habéis visto. Siempre digo película porque soy muy, muy, muy clásico en este sentido, pero bueno, la serie la habéis visto, me imagino.
0: Sí, sí.
2: Y sabéis que trata de la historia de, bueno, de
0: así
2: cómo...
0: Que prefiero que lo cuentes tú.
2: Ah, bueno, pues claro. como quieras.
0: Claro.
2: Pues la serie trata la historia de... En el primer capítulo, en Génesis, conocemos a Sergio Gregory y a Furor Televisión, que es un proyecto que se monta de una forma bastante comunitaria, ¿no? Bastante acercando a todo el mundo a participar en él. Y a raíz un poquito del 15M, pero no del 15M que vivimos tú y yo, sino del 15M que vivió gente mucho más joven.
0: Claro, o sea, porque Gregory 14, era
1: jovencísimo. 14 putos años.
0: Claro, no,
1: empezó con
0: joven.
1: 12.
0: Sí.
1: Empezó con 12.
0: Súper joven, la verdad. Sí, es espectacular. Sí, sí.
1: Y sí, me dio 14, 15 años, normal que después le tomaran como si fuese el pito del sereno. Pero bueno, no voy a adelantar.
2: Pues Sergio montó, en aquel entonces era Furor Blog. Yo no sé si lo conocisteis en aquel entonces, yo fue cuando lo conocí.
1: Sí, pero tampoco era muy conocido más allá del círculo, de los círculos del 15M y de
2: rollos. Claro,
1: así.
2: Éramos cuatro frikis. Yo lo conocí, fíjate, yo lo conocí en el 2014 en Sydney.
0: ¿En serio?
2: Sí, cuando
1: ¿antes o después del atentado que viviste en
2: Sydney? Eso fue antes de ese atentado que quedara para la historia.
1: Sí.
2: O sea, nos reímos, pero hubo tres muertos.
0: Joder, sí, en fin.
2: Cosas peores, en cosas peores nos hemos visto. Pero,
1: Perdón,
2: ya Sergio lo conocí entonces, pero claro, conocí ese proyecto Furor Blog de cuatro entrevistas así que hacía muy de vez en cuando de un chaval que evidentemente estaba empezando, pero que a mí me llamaba la atención. Y bueno, pues fue cuando lo pude empezar a seguir y tal. y pude ver su crecimiento.

0: O sea, prefiero, es completamente gratuito.
1: Sí, sí, sí.
0: Así que yo animo a todo el mundo que esté escuchando a buscar romper el bloque, porque merece la pena verlo, porque es una forma de, pues, de ver una realidad que está ahí, ¿no? Que duele verla, porque duele verla. Uh-huh. Pero no porque duela hay que mirar para otro lado.
1: A mí me dolió mucho hacerla. A mí me dolió muchísimo.
2: Normal.
1: Me dolió muchísimo porque yo veía a mi amigo sufrir. A más gente que fui conociendo en el proceso, que también, bueno, no estaban mucho mejor. Y sobre todo porque esto tenía una lectura que se podía, que es muy fácilmente malinterpretable. Esto tiene una lectura que no, yo en ningún momento se hizo esto con un afán de hacer daño a ningún espacio político ni a ninguna organización. Y encontrar la manera de contarlo sin caer en eso o sin querer llevarlo por ahí, pues es muy difícil. Sabemos que va a haber gente que lo utilice como un ataque, sabemos que va a haber gente que lo utilice para victimizarse, pero no es ni de lejos el objetivo y creo que lo hemos conseguido.
2: Lamentablemente ya hay personajes que llevan calzoncillos en la cabeza y que ya han hecho comentarios, al parecer. Ya se han hecho eco de que, uy, no voy a decir exactamente, pero imaginaos a un tipo que es muy macho, alfa y, bueno, que considera, pero que al mismo tiempo lleva un pasamontañas parecido a un calzoncillo. En fin.
1: Sí,
0: sí, claro, el tema es que, bueno, evidentemente la repercusión de esta película, pues, puede ser utilizada por la derecha. Puede ser utilizada por incluso la izquierda también, ¿sabes? En plan, sí, puede ser sí. Utilizada y malinterpretar. La película cuenta una historia, ¿no? Fer Losada, compañero de Quack FM también.
1: Un saludo, Fer.
0: Puso esto en el Facebook del Desinformativo esta semana, porque primero...
2: Esa red casi desaparecida.
0: Antes de que yo publicara que ibas a venir aquí, él puso, ojo a esto, estaría guay hablar con Iago. Y yo llevamos hablando 2 semanas. Lo que pasa es que no podía decirlo.
1: Sí,
0: ¿sabes?
1: Sí, sí,
0: en plan...
1: Sí.
0: Pues pone, me gustaría, si no es molestia, que le trasladéis esta pregunta. ¿Qué reacción está teniendo el paulismo al documental? En concreto, los fanáticos del amado líder.
1: Bueno, es una pregunta jodida porque es tristemente es la esperada.
0: Claro, es que
1: es tristemente es la esperada. O sea, parece que no se le puede replicar nada a ese sector, ¿no? A ese sector. Directamente, Pablo Iglesias a mí me bloqueó en Twitter.
0: Sí.
1: Sin haber interactuado en la vida con él. Esta semana me encontré que estaba bloqueado en esa red social. Pablo Echenique hizo algún chiste. Pablo Echenique es un humorista maravilloso.
2: Uf.
1: Es un humorista muy bueno. Es como,
2: mejor como humorista que como rapero.
1: Sí. Es como Jiménez Los Santos, pero de izquierdas. Y Pablo Echenique llegó a decir, dijo algo así como... Como que a Podemos nos atacan las cloacas y las cloaquitas, ¿no? Entonces ya evidente...
0: Las cloaquitas.
1: Sí.
2: Que es algo que queda bien claro a lo largo del documental.
0: Es que hasta clasista, tío.
2: Una cosa es que te hayan hecho lawfare y otra cosa es no reconocer que tú haces acoso.
1: Sí.
2: Porque estamos hablando del documental y el documental principalmente se centra en la ilusión, el trabajo y el acoso laboral.
1: Sí. Yo quise contar esta historia desde esa perspectiva, desde la ilusión de crear un proyecto. Joder, ¿qué hay más emoción? ¿Qué ha habido más ilusionante en los últimos años que en la política que Podemos, para la gente de izquierdas? Ha sido un proyecto muy, muy ilusionante. No Podemos per se, sino todo lo que lo rodeó y todo lo que y todo lo que había a su alrededor.
2: Que también puedo decir que desilusionó mogollón a la gente que estábamos dentro, porque, oye... El punto de decidir que no, a partir de ahora los círculos no valen nada, los círculos no sirven para elevar cuestiones a arriba, sino que se van a utilizar como...
0: El principio del fin.
2: Sí, es en plan de, no, yo me bajo de aquí. Aquí ya nada, aquí ya habéis dejado el tema asambleario.
0: Se incorpora a la tertulia desinformativa el señor Rodri Gil. Bienvenido, Rodri.
3: Muy buenas, ¿qué tal? ¿Cómo estáis?
0: ¿Qué tal estas 2 semanitas sin radio?
3: Ha sido intensa la cosa, ¿eh?
0: Intensa la cosa, sí.
3: Pero por suerte teníamos motivos para no venir,
0: claro,
3: así que...
0: Claro, exacto. De hecho, es que... Ahora puedo contar, ¿no? La intrahistoria de cómo estás aquí, ¿no?
1: Sí, por supuesto.
0: O sea, ahora
1: supuesto.
0: Se puede contar.
1: Por supuesto.
0: Iago se pone en contacto conmigo hace poco más de 2 semanas y me cuenta que tiene un proyecto, que es ultra secreto, que le gustaría presentarlo en el desinformativo, ¿sabes? Entonces, yo digo, vale, no hay problema, en plan... Pues vamos adelante. ¿Qué pasa? Que él iba a presentar el proyecto el lunes de hace 2 semanas. Y ajá, la historia era que contactar con él, pues vía teléfono, Gizzy, lo que sea, ¿sabes? Pero no pudo ser ese día, se trasladó al jueves siguiente. Sí. Y yo le dije, joder, pues el próximo lunes, si asciende el Depor, ya te digo yo que no hay.

0: Informativo. Y una vez más, puedo poner a crítica al fútbol moderno. ¡Qué de mierda está! O sea,
1: y coincidió así. Bueno, yo tengo que decir que ayer, cuando estaba en Cuatro Caminos, se me pasaron muy malas ideas por la cabeza, pero dije, no, me he comprometido a hacer este programa.
0: Lo hago yo, sin ti, lo hacemos sin ti. O sea, que te den.
1: Me voy a mi casa y preparo lo que tengo que preparar. Y ya está. Bueno, pues eso, Rodri, bienvenido.
2: Muchas gracias.
1: ¿Qué tal, Rodri? Estamos aquí hablando. ¿Qué tal? Con tranquilidad, con calma, de todo este proyecto. Y ahora mismo, pues me he perdido, porque estaba pendiente de Rodri. ¿De qué estábamos? ¿En qué punto estábamos?
2: Estábamos empezando, habíamos salido del primer capítulo, sí, de esa advertencia de cuidado con Pablo, y me preguntabas
0: por cuidado con los, por cómo reaccionó. Cuidado con la gente de los Podemos.
2: Claro, sí, sí. Y yo te contaba que el pablismo reaccionó como esperábamos.
1: Sí,
2: y que llevamos, pues eso. A mí Pablo me bloqueó en Twitter, Jenny hizo algún que otro chiste. Y el sector más, digamos, de primera línea, por así
0: reaccionario,
2: decirlo.
0: Reaccionario.
2: Reaccionario, de acuerdo. Pues han pasado unos cuantos días muy preocupados por esta película.
1: ¿Te ha seguido mucha gente por Twitter o por algún lado?
2: Sí, me ha empezado a seguir más gente y ha empezado a
1: intentar. Lo digo de mal.
2: De mal muchísimo, todos los días.
1: Claro, todos los días. Es que quiero llegar al acoso, ¿sabes?
2: ¿Sabes qué pasa? Que siempre gana el bien. Siempre gana el bien. He recibido muchísimos más mensajes muy bonitos.
1: Ah, bueno.
2: Incluso de gente que estaba en Podemos, que está en Podemos, y que ha dicho, hostia, no sabía yo esto. Soy militante de Podemos, soy suscriptor de Canal Red, y quiero ahora pedir explicaciones, porque creo que lo que tienen que hacer es salir a explicar todo esto. Que esto no lo sabíamos. Evidentemente, la gente de esos espacios, los militantes de base de esos espacios, seguramente no sean conscientes de todo esto. Pero lo más llamativo es que en esta película se cuenta una historia de algo que se podría clasificar como acoso laboral, y la reacción de este sector ha sido acosar más,
1: claro,
2: a la persona que denuncia esta situación. Ha sido muy ridículo, ¿no? O sea,
0: hostia, por, sabiendo un ejemplo, que están grabando todo, además.
2: Sí, un ejemplo ha sido, por ejemplo, el día del estreno del documental, al día siguiente yo fui por el local de Furor por la mañana y nos encontramos una pintada en la verja.
1: Ponía
2: Vago TR. A Sergio siempre le llamaban en Canal Red, de ciertas personas siempre le llamaban Vago y Traidor. Y es muy, a mí me hizo mucha gracia porque que ponga Vago TR, o sea, un graffiti sin acabar, que
0: y
2: pone Vago.
0: Los pillaron, casi los pillan.
2: Sí, sí, pues teníamos una cámara allí, en fin. Pero
0: había una cámara. Se pusieron pasamontaña.
2: No lo sé. No
1: has visto las imágenes.
2: Era cámara, señor. Yo creo que la vieron, se asustaron y se marcharon, lo dejaron a medias. Pero es muy bonito, te digo, es muy bonito que tú llames a alguien vago y lo hagas en un graffiti que dejas a medias, que dejas sin terminar.
1: No, y que aparte, me refiero, se está criticando en esta película el acoso y vas ahí a acosar, ¿no? O sea,
2: claro, en esencia sí.
1: No, es mentira lo que están contando, pero mientras tanto demuestro que es verdad.
0: Y lo hago, además, usando los mismos términos en los cuales acosaban a esa persona, sí, que era llamarle de esta manera.
2: Yo me encontré estos días a una persona con la que me invitó hace en el 2018, por ahí, a llevar una película a Guadalajara, la proyectamos. Bueno, teníamos cierta relación, cierto buen trato, ¿no? Buen rollo, sí. No nos vemos todos los días, ni hablamos todos los días, pero... Y después de ver esto, pues empezó a decirme de todo, me llamó de todo menos bonito. Y cosas como, si te veo por la calle te escupo la cara, cosas
1: amenazas
2: por el estilo, que dices, tío, esto está feo.
0: ¿Te das cuenta de que te han lavado el cerebro? Y que realmente una cosa es un partido político y otra cosa es ser un puto fanático, como en el fútbol.
2: Claro, esto es una cosa porque afecta mucho a la identidad. Apoyar a un partido o a un espacio político, al final es tu identidad también. Y cuesta mucho ser crítico cuando eso que criticas es aquello que tú eres.
0: Pero las bases que forman ese partido político dicen no hay que acosar a los trabajadores. Y eso es una disciplina de toxicidad que se ha impuesto. Si tú quieres trabajar aquí, tienes que aceptar esta disciplina de toxicidad. Y que ya en el primer momento... En medio del documental me hayas dicho que hay gente que de repente se pone a gritarle a otras personas en medio del programa o detrás de las cámaras o cosas así, ya es, si yo soy un invitado ahí, me levanto la mesa y voy a por esa persona a preguntarle qué cojones estás haciendo con ese trabajador y por qué existe esto. Este no es un canal de izquierdas, ¿qué coño haces?
2: Es muy heavy.
0: O sea, es mala hostia por mi parte, perdón, pero...
2: No, es muy heavy porque... claro, yo empecé haciendo esto como un reportaje, un poquito, pues, para conocer la historia de Sergio.
0: ¿De qué? ¿De media hora, una hora?
2: Sí, una cosa así, no mucho más. Pero me viene un poquito arriba. Y además, el hijo de puta de Sergio habla lo que no está escrito, ¿eh?
1: O sea, es un comunicador.
2: Sí, pero tío, 25 horas de entrevista, ¿sabes?
1: ¡Caramba!
2: Tenía un no, estaba muy traumatizado, el chaval estaba en shock.
1: Le has limpiado
2: el arma. No era capaz de llegar a contarme, no se atrevía a enfrentarse, a contarme lo que era, lo que había sido su experiencia dentro de la empresa, ¿no? Y estaba muy afectado porque lo explicaba todo muchísimo para que no se malinterpretara, para dejarme claro que joder, es que realmente te digo que a día de hoy, si Pablo llama a Sergio y le dice de tomar unas cervezas,
1: es capaz de ir
2: y dice ya está. Y le dice, y si Pablo le dice tomamos unas cervezas y quitas esto de internet, y dice pues y me dice de quitarlo, claro.
1: Yo no tengo la confianza con Sergio de decirle esto a la cara, pero hay un dicho gallego, a ver si lo puede entender. E vos ser vos. Uh-huh. Pero ser bobo dúas veces es ser bobo. Ja, ja, ja. Pero
3: no, es bueno.
1: Yo en mi caso, porque creo que
3: no lo he escuchado nunca, pero me ha gustado mucho.
2: Es buena, sí.
1: El problema es que es demasiado bueno y se ha rodeado de gente demasiado mala y él cree que puede cambiarlos. Está en una relación tóxica como si hubiese sido la pareja. Social.
2: Eso
1: en un acto social, como si fuese amor griego, ver, cuando, no el Eros.
3: Cuando lo conoce, es súper joven. En esa primera entrevista se ve en el documental, en la que el mismo Sergio reconoce que su manera de ver las cosas cambian.
2: Joder, y tanto.
3: Claro. Entonces, claro, el palo que se puede llevar de un chaval que conoce a Pablo Iglesias en su prime, y pues confía ciegamente en él y luego descubre todo lo que pasa con los años, el palo ese tiene que ser muy grande, pero claro, pues sí, a lo mejor sí que hay un poco ese de relación tóxica, ¿no? Que podemos ver en parejas o demás, o incluso en amistades, ¿sabes? En plan, pues a lo mejor sí que le afecta y a lo mejor, evidentemente, pues si Pablo le dice ir a tomar unas cañas, que no creo que lo haga.
2: No creo que lo haga. Está muy dolido, por lo que me han contado, está muy dolido.
3: En fin, bueno, está muy dolido. Lo que tenía que hacer realmente es replantearse muchas cosas. Porque yo, viendo este... yo estoy muy desencantado desde hace muchos años con Pablo Iglesias, su figura, lo que tiene alrededor, Podemos incluido. Y viendo este documental, lo único que ha hecho es reafirmar lo que llevo hablando y pensando durante todos estos años aquí en el Desinformativo. O sea, es como... No, mi mente no estaba equivocada, ¿sabes? Es así. Él es así.
2: Yo no te lo puedo afirmar, yo no conozco a Pablo. Conozco a Pablo a través de Sergio. Sergio conoce muy bien a Pablo, muy, muy, muy, muy bien. De hecho, alguna vez hemos vacilado un poquito, ¿no? Diciendo, Sergio, venga, actúa, compórtate como si fueras Pablo y permíteme hacerte una entrevista. Porque yo quería entrevistar a Pablo. Y es que es impresionante, es que lo conoce al milímetro, sabe todo. O sea, y así se vio, ¿no? Cuando lanzamos la película... Lo primero que me dijo Sergio es, van a decir, me van a echar en cara que yo grabé las conversaciones que tuve con mis jefes. Me lo van a echar en cara. Así que voy a hacer un vídeo ya de antes para explicar por qué lo grabé y por qué hay que hacer esto, ¿no? Y efectivamente, ni 5 minutos tardaron en sacar un comunicado que no te lo firma ni Juan Roig. O sea, es un comunicado que te lo digo, ya te lo digo como sindicalista. Yo veo eso y digo, pero esto, ¿quién ha escrito? La Falange, o sea, sí. Es una cosa, vamos, absurda, ¿no? Y efectivamente, o sea, Sergio conoce muy bien a Pablo, yo no tengo el gusto. Sí que me gustaría en algún momento poder hacer una entrevista y poder contar otra versión.
3: Su versión, ¿no?
2: Sí, no lo he incluido en esta por una cosa, porque en todo este proceso yo he entrevistado a... He escuchado a muchas personas, a muchísimas personas que han pasado por situaciones muy traumáticas y muy jodidas, que no han querido contarme a cámara. Pero que me han dicho, ha habido otros documentalistas como tú que han querido hacer lo mismo, y en cuanto Pablo se enteró, por un motivo o por otro, ese proyecto no acabó. Ese proyecto no se llegó a estrenar nunca.
1: Ni se te ocurra hacerlo.
2: Y dije, bueno, vale,
3: de acuerdo. El nivel de poder. No, porque a lo mejor me refiero, esta peli es tuya.
2: Esta peli es mía.
3: Claro, no hay nadie detrás que ponga la financiación. A lo mejor, me refiero... A lo mejor esos otros documentalistas sí tenían detrás algún tipo de medio o lo que sea, y pues ahora Pablo tiene sus maneras de influir y cortar directamente no que sé. Sucedan no este tipo sé. De cosas.
1: Claro. Y también me parece muy interesante que, de la misma manera en la que se hace eso, en el documental se cuenta cómo ahora Canal Red tiene subvenciones extranjeras.
2: Sí, Canal Red firmó hace unos meses un acuerdo con China. Yo... No sé todos los detalles de ese acuerdo, pero sí está entrando y se ven los contenidos, ¿no? Se ve cómo ha habido un cambio clarísimo en la línea editorial, donde todo es China, todo lo que pasa en China, todo lo que se emite en Canal Red tiene China, tiene relaciones con otras entidades, y evidentemente, pues como una empresa privada, que es muy legítimo, pues sí, querrá seguir creciendo y demás, y es totalmente válido. Pero sí, ha habido ese cambio, claro.
4: Vale, yo te quería hacer unas preguntas. Por un lado es... bueno, he visto obviamente ahora lo que comentaba Ozzy de que algunos tweets en los que se habla de que puede haber una mano negra detrás de todo esto, ¿no? Un poco más, y dicen que la CIA está detrás, ¿no?
2: Como... Eso lo dijeron.
4: Ah, que lo han dicho
2: es
4: de verdad.
2: Escuchas, permíteme, pero es que esto es lo mejor que me ha pasado en mi vida. Me han dicho que esta película... dice, está claro que esta superproducción la ha tenido que financiar alguien, dijo, y le contesta una persona.
3: ¡Ey, tío, guay! ¡Felicidades!
2: Claro. Y le contesta una persona, Estados Unidos, y le contesta a esta misma persona, probablemente quieren desestabilizar algún gobierno en Europa para poder invadir Groenlandia. Y dije yo, ¡qué guay! Me han pagado una película para invadir un cacho de hielo.
0: Y hago Prada, patrocinado por Soros.
2: Es maravilloso, es genial. Fue lo más... Sí, pero bueno, sí.
3: Si tienes algún contacto de la CIA, no nos lo pases.
4: Era un poco eso, ver cómo reaccionabais ante todo este tipo, no solo este comentario, que obviamente es totalmente absurdo y que entiendo que viene de alguien que está cegado, ¿no?, por la figura del líder o del partido, o de la, bueno, al final...
0: Amado líder.
4: Yo veo que hay como muchas similitudes con funcionamientos de sectas o similares, ¿no?, en las cuales adeptos que no se... pueden cuestionar absolutamente
2: que
4: nada.
2: Que son la minoría, ¿eh?
4: Exactamente.
2: Quiero dejar claro, obviamente. O sea, que son la minoría. Que cuando hablamos de esta gente es porque hacen mucho ruido.
4: Sí.
2: No porque tengan el más mínimo nivel de representación.
4: Exacto.
2: Son cuatro pobrecitos que bueno, pues ahí están. Y claro, te los encuentras ahí como te los encuentras en cualquier otro lado. Pero gente, bueno, aquí hacen esto.
0: Gente que, por cierto, creo que no va a tener ningún futuro laboral si cambian de puesto porque están aprendiendo una cultura tan tóxica que no van a ser capaces de gestionarlo.
4: Es probable. Y bueno, quería preguntaros un poco eso, ¿cómo lo estáis gestionando, digamos, obviamente toda esta avalancha de fake news que debe haber alrededor o comentarios, ¿no?, al respecto de la película?
0: ¿Puedo decir polleces?
4: Di lo que quieras.
0: Esta sarta de polleces que se está viniendo.
2: En Quack puedes decir lo que quieras.
4: Exactamente. Bueno, ¿cómo lo llevas?
3: Mientras me pasa el código penal.
2: Mira, yo personalmente bien, porque a mí me la resbala. Es decir, a mí que unos tipos de diferentes lugares del Estado carguen contra mí públicamente, pues a mí me da igual. Tú ya sabes el trabajo que yo hago, que es muy local, muy centrado en ciertas cosas, ¿no?, que son derechos de los trabajadores, derechos ambientales y de los animales, memoria histórica. O sea, yo las cosas que yo hago, a mí lo que digan cuatro matados de un partido o afines a un partido en Madrid, pues me la resbala bastante, no me va a afectar a mi futuro. Ahora, Sergio... su pareja Jaime y otras personas que sí que están más en comunicación política a nivel estatal, pues les pasa una factura, porque además particularmente para Sergio ha sido reabrir heridas. Sergio contó en algún caso que en una noche llegó a recibir más de 300 tweets de un único usuario.
3: Cierto, madre mía.
2: Que fue de hecho contratado posteriormente por la empresa, ¿no? El día del cumpleaños de Sergio.
0: Su nuevo jefe.
2: No. Otra persona. Uh-huh. Entonces, claro, esta gente, estos Sergio y demás, pues para ellos es reabrir un trauma, es un proceso de revictimización muy fuerte. El mero hecho de exponerse a todo esto, se lo han preparado en los últimos 2 años, pero no quita que sea un camino muy desagradable. Ahora, en lo que a mí respecta, yo he hecho mi película, pues estoy más centrado en el cariño que recibo y en los buenos mensajes y en los comentarios positivos que en otra cosa. Me llegan mucho feedback de cineastas, de, no sé, escritores, de un montón de gente que me hace críticas muy buenas. Muy buenas en el sentido de muy válidas.
0: Y no relativo simplemente al hecho de política, sino...
2: Exactamente. Oye, me ha gustado cómo has contado esto aquí, yo lo hubiera hecho de otra manera, y a lo mejor llega otro que me dice todo lo contrario, y no sé, es muy gratificante todo esto.
1: Se incorpora también a la tertulia desinformativa el señor Rubén Orión.
5: Hola, buenas tardes, nos de Dios.
1: ¿Qué tal estos 14 días?
5: Cumpleaños, concierto de Mega, de Deport, pues ha sido espectacular.
1: Todo felicidad.
5: Y ahora vengo a la tristeza, a un drama... un drama, pero esto es un drama, ¿eh?
1: ¿Qué drama?
5: Ya es que Zapatero, tal, no sé qué, la izquierda siempre peleada, esto de verdad es un drama, ¿eh?
2: Es un
5: drama. Cierto, como yo, voy a ser sincero, no lo he visto, pero he tenido tiempo estos días en verlo. Vi unos cachos así, fragmentos, y vi algo de la entrevista con Amy, ¿es la de Furor?
2: Amy
5: de Furor, que sí que la sigo y de vez en cuando pues veo algo. Y estaba viendo también algunos comentarios mientras venía para aquí en Twitter, Y hay una pregunta que me ha emocionado mucho que te han hecho, que es ¿por qué no haces un documental de Florentino? Es que me encantó. Claro. O sea,
2: es una cosa
5: es espectacular, la gente, maravilloso.
2: Sí, es una cosa que me hace mucha gracia porque a veces pasa en espacios autogestionados, como puede ser la CNT-AIT, y siempre hacemos el mismo chiste. Es la CNT-AIT, no la CNT-AIK. No hay que hacer esto, hay que hacer esto. No, coño, hagámoslo. Entonces, esto es lo mismo. Cuando me viene la gente y me dice, ¿por qué no haces un documental sobre Florentino? ¿Por qué no haces un documental sobre esto? ¿Por qué no hablas de este otro tema? Y digo, mira, primero hablo de lo que yo quiero.
3: Claro, eso es lo más importante. Eso, bravo,
2: eso,
3: bravo.
2: Eso es así. Segundo, concretamente en este caso, es que esto lo dijo un tuitero muy famoso, bueno, qué cojones, Pedro Enrubia, sacó una lista de ¿por qué no haces esto? ¿Y por qué no haces esto? ¿Y por qué no haces esto? ¿Y por qué no haces esto?
3: ¡Hazlo tú!
2: Pero es que ocurre, claro, ¿qué ocurre? Claro. Que hace dos meses, tres meses, no sé cuánto, bueno, relativamente poco tiempo, Diario Red sacó una noticia, pues a modo queja, por así decirlo, indicando que la prensa española no se hace eco del viaje de Pablo Iglesias a China. Entonces a mí me genera una contradicción. ¿Queréis que hablemos de Pablo o no queréis que hablemos de Pablo? ¿Queréis que hablemos de lo que pasa en este espacio o no queréis que hablemos de lo que pasa? ¿Viajes a China sí? ¿Irregularidades en el entorno laboral no? Hombre, es un poco doble vara de medir, ¿no? Entonces yo hago las películas de lo que yo quiero. Si tengo la posibilidad de hacerlo sobre Florentino, me encantaría. Pero si te digo la verdad, me han llegado esto, creo que además a ti personalmente te mandé algunos. Me han llegado mensajes de gente diciendo
3: a Rodri Gil,
2: a Rodri, a Rodri le mandé algunos estos días y tal, por la amistad que tenemos. Le he dicho, joder, mira, me han llegado estos mensajes, estas propuestas de temas de aquí locales esta mañana, pues para hablar de temas de la ría del dragado de la ría del Burgo, que quizás es lo que más me interese por el tema medioambiental y animalista y demás. Pero me han llegado propuestas de todo tipo y bueno, y las que pueda y las que quiera las haré, y las que no pueda y no quiera, pues quedarán en un cajón hasta que sea el momento.
6: El estado de la petanca en Coruña. Algo así.
2: Encantadísimo.
3: Bien, entramos un poquito en el segundo capítulo, porque realmente la bomba, el bombazo es el tercero, ¿no? O sea,
2: pues casi sí, ¿no?
3: Claro, vamos a hablar, pero hay que hablar un poquito del segundo. O sea, ¿qué nos puedes contar de ese segundo capítulo?
2: De Levítico.
3: Sí, claro.
2: De la creación. De Levítico fue el capítulo que nunca imaginé hacer, porque yo no quería hablar de Podemos, ni de otros proyectos como La Última Hora, La Tuerca y demás.
3: Sí, pero hay que dar un contexto, ¿no? Claro.
2: Pero, claro, para entender lo que pasaba en Canal Red, dije, sí, para entender por qué Sergio quería hacer algo como Canal Red, también hay que entender por qué en Canal Red pasó lo que pasó en Canal Red. Vamos a remontarnos al mismo punto de partida, al 15M, y lo vamos a contar desde el punto de vista de los mayores. Vamos a contarlo. Sergio son los niños, las cloaquitas, como decía Pablo Echenique. Vamos a contarlo desde el punto de vista de los mayores, los que ya estaban un poquito más curtidos y que ya hicieron cosas, bueno, sentando un poquito más de base, ¿no? Y contamos esa historia, pues eso fue lo más difícil, porque ya te digo, escuché como 30 o 40 personas que me contaron sus casos, y casos muy jodidos que no salen en la película, y te puedo hablar de agresiones físicas, y te puedo hablar de insinuaciones de esta se quedó embarazada porque es herrejonista y lo que quiere es joder al partido y marcharse de baja. O sea, esto lo he escuchado, sí.
3: A ver, es que la movida...
6: ¡Puto delirio! ¡Qué puto delirio acabo de escuchar!
3: La movida está... A ver, es que es muy triste todo. O sea, para mí el segundo capítulo es el gran bajón. O sea, es porque todos nos ilusionamos al principio, hasta que, de repente, al poco tiempo, existen pablistas y herrejonistas, ¿no? Eso es el principio de... O sea, te cuenta cómo empieza y ya, la primera en la cara. Luego ya, que si hay que hacer purgas, que si no sé qué, que si...
6: Alto. Claro, yo lo he vivido de una manera diferente, porque igual a lo mejor no lo vi seguido. El segundo capítulo para mí es el sueño de Sergio para crear un canal, y te van explicando un poco cómo la idea de un canal de izquierdas para todas las gentes de izquierdas, ese proyecto a largo plazo,
3: bueno,
6: que luego se desarrolla en Canal Red.
3: En teoría también se iban a hacer tertulias con gente de derechas, que la gente de izquierdas que ahora se tiran piedras a la cabeza pudieran debatir, ¿sabes? Sí. En plan, claro, o sea, el proyecto inicialmente era bueno.
6: Y lo que pasaba en La Tuerca, y lo que pasaba en Podemos, y todo eso para mí está un poco en plan de...
3: Ey, el problema es que
6: se vienen curvas, no lo veo como si fuese algo en plan...
3: Mi gran quiz es que cuando se va a hacer Canal Red, ya ha ocurrido lo de los paulistas, los regionalistas, las purgas y las de Dios.
4: Ya han pasado muchísimas cosas.
3: Ya han pasado muchísimas cosas. Sí. Entonces, ese punto de ilusión es el que yo no entiendo. Prefiero, si ya ha pasado todo eso...
6: ¿Por qué sigue habiendo gente ilusionada?
3: No, ¿por qué crees? ¿Por qué Sergio puede llegar a creer que...
1: pues se va a poder hacer un gran canal de izquierdas, o sea, no...
2: Por una cosa
1: no sé.
2: Muy sencilla, porque Sergio es periodista, no es político.
1: Claro.
2: Sergio tiene intenciones puramente periodísticas. Y Pablo esto al principio lo entiende y lo respeta. De hecho, en las primeras semanas de Canal Red sí que hubo, me consta que hubo alguna discrepancia entre Podemos y Canal Red, y Pablo se puso del lado de Sergio en esas primeras semanas. ¿Cuándo cambió? Bueno, pues cuando pasó todo el tema del veto a Irene Montero y esos roces con Sumar. Cuando esos roces con Sumar fueron a más, Sergio se mantuvo en la posición de vamos a seguir hablando y tratando a todo el mundo por igual dentro de la unidad de la izquierda, y la línea editorial del medio pues ya era otra. Ya había, se presentó un cambio y empezó a ser todo diferente.
4: Claro, volviendo un poco a lo que es el segundo episodio, el segundo capítulo, que me parece que está muy bien contado en el sentido de que no... Es muy humano cómo lo cuenta, o sea, obviamente la historia está muy bien hilada, pero sobre todo que creo que se aprecia que no hay una intención de criticar a Podemos en términos políticos, más allá de esa incoherencia de no hacer lo que dices, ¿no?
2: Claro.
4: Pero a través de esos testimonios, esos relatos de ex trabajadores, de ex cargos públicos del partido, ¿no? ¿Cómo se puede ver que el problema es estructural, ¿no? No es una cuestión pues de una persona, ¿no? Porque al final, para que todo esto pase, yo entiendo que Pablo no decidía lo que había que hacer en la agrupación local de Zamora.
2: Claro.
4: O sea, tiene que haber una cadena de mando que no se cuestione absolutamente nada y que esté ejecutando unas órdenes muy concretas. Entonces, bueno, quería preguntarte eso. ¿Ha sido complicado desligar lo político de lo meramente laboral y empresarial, que al final es pues lo que comenta Fran Suárez, ¿no? Uh-huh. Ese Podemos partido político y Podemos SL, ¿no?
2: Sí, sí, totalmente, totalmente. Pero ha sido difícil contarlo, pero no entenderlo. Porque yo con Podemos partido político puedo tener un cierto grado de afinidad. Con Podemos SL, como con cualquier otra SL. Entonces, y como anarcosindicalista, pues es la afinidad que puedo tener. No, pero claro, es fácil entenderlo, pero cuando lo ves en la práctica, cuando dices, ¿por qué te estás comportando de esta manera? ¿Por qué estás haciendo este tipo de cosas? Yo entiendo que hay una línea muy fina entre la militancia y el trabajo asalariado, y que es muy difícil de cruzar. Es muy fácil de cruzar y muy, muy fácil de confundir. Pero en cuanto hay un contrato de trabajo, este es mi contrato de trabajo. Y estos son mis derechos. Vienen en el estatuto, vienen en el convenio de turno, viene en la propia Constitución española, porque ha habido vulneración de derechos fundamentales, ¿no? Dices, mira, yo como trabajador asalariado me tienes que respetar estas condiciones. Como miembro de tu partido político podemos matarnos, tirarnos a los trastos a la cabeza como militantes, como lo pasa en todas las organizaciones en las que militamos cualquiera de los aquí presentes. Y seguro que como militantes nos discutimos y nos enfadamos y le echamos horas y le hay que echar horas, y si hacemos algo que no se puede hacer, pues mientras nadie mire no pasa nada. Pero cuando hay un contrato de trabajo por delante, aquí la relación es otra. Aquí yo estoy produciendo un bien o un servicio para que tú ganes, para que tú tengas un beneficio, el que sea. Pues eso tiene unas normas de juego, ¿no?
5: Y, no, yo como no he visualizado, pero bueno, entiendo el contexto y de lo que estás hablando, justamente no voy a entrar en nada que no haya visto, pero lo que decías tú de la fina línea. Justamente hay mucha gente, tampoco nos podemos fiar mucho, y lo sabéis, de redes sociales, porque he visto que obviamente te han cogido el documental pues de Es Radio, y, o sea, gente sí, que claro. Obviamente ha aprovechado la coyuntura para decir, joder, no sabía que erais anarcosindicalistas, pero bueno. Maravilloso por el radio que se hayan convertido al anarcosindicalismo, ¿no? De repente sí. Es una cosa un poco... Pero bueno, es así como funciona también las redes, los exabruptos, lo que decías tú también de la que comentabais antes, de la gente está demasiado, no sé, que sigue al líder, demasiado, que no se es capaz de desligar de esa cuestión. Y entonces el documental está en esa línea fina que dices tú. Tú lo estás basando, por lo que estoy escuchando, ya digo, no lo he visto completo, he visto extractos, en lo que es el tema laboral. Exclusivamente de un canal de televisión que además está llevado por gente de izquierdas con motivaciones y una línea editorial de izquierdas que obviamente tiene un compromiso con los derechos laborales, o debería tenerlo.
2: Debería.
5: Y es ahí donde está la cuestión. ¿Qué pasa? Esa línea, esa fina línea, yo creo que está jugando un poco en las dos partes. Quiero decir, hay que verlo con ese contexto que estamos viendo también. Que no estoy diciendo que no haya pasado todo eso, porque el documental, insisto, no lo he visto, y me imagino que habrá las pruebas, todo lo que ha pasado, documentación, etcétera. Pero siempre está habiendo desde un punto de vista de una persona, no el otro. Y entonces aquí hay otro contexto que no vemos, que sabemos que las organizaciones, sobre todo si son políticas, hay un tema de lucha de liderazgo, de posiciones, y sobre todo la izquierda, no digamos nada porque es increíble. Y entonces, claro, aquí puede llevar a pensar a quien no haya visto o que no conozca la situación o no haya conocido la otra parte, de que aquí hay una especie como también de, entre comillas, vendetta. O por lo menos algo personal, porque es lo que decís también vosotros, que se presenta como una persona que está muy afectada a todo eso. Entonces, puede haber gente que diga, bueno, pues esto parece una pelea de chiquillos, entendámonos
2: sí.
5: bien.
2: Sí, sí, sí, sí, es un miedo que siempre ha estado ahí, que lo interpreten de esa manera, que se interprete de esta manera. La realidad es que no, es cierto que el hilo conductor es Sergio, y que los más acérrimos a ese pablismo pues están cargando contra él, diciendo, insinuando que esto es una venganza de Sergio contra Pablo, que además lo hace cuando saca el libro y 20.000 chorradas más, pero es que salen muchísimos testimonios de gente que no tiene ningún tipo de que simplemente tuvo una muy mala experiencia laboral, que le ha supuesto bajas, incapacidades temporales, enfermedades, le ha supuesto conflictos personales, le ha supuesto una serie de cosas y ya está, pero que no había ningún motivo para hacerlo. O sea, es que si lo hubiera. Es más, cuando yo me entrevistaba con personas pues para contar esto, si yo veía que el motivo por el que esa persona quería hablar conmigo y quería contarme su historia era algún tipo de inquina, algún tipo de intento de vendetta, yo directamente no contaba con esa persona. Eran poquitas, ¿eh? Eran poquitas. Pero algunas sí que hubo. Dije, no, yo voy a centrarme exclusivamente, primero, en los casos laborales a poder ser, no en los casos políticos, y en segundo lugar, en aquellas personas que lo hagan desde querer exponer su caso para que no siga repitiéndose, no para hacer daño, no para atacar, no para querer destruir.
6: Dos cositas. En respuesta también a lo que dijo Rubén, si ves el documental, entiendes que no hay inquina de lo que tú acabas de decir. No existe dentro de eso. ¿Sabes? Lo ha hecho.
5: No es la inquina del documental.
6: No, pero sí que lo entiendo. Que visualiza. Exacto. Que si lo ves, existe eso. Pero realmente yo no lo he visto. Lo que sí he visto es, por ejemplo, en la segunda parte, en el segundo documental, la parte en la que se habla de, era de La Rioja, sí, fuera, sí, en lo que le pasó al representante, al portavoz de La Rioja.
2: Germán Cantabrana.
6: Que te quedas seco, te quedas pálido, porque yo recuerdo haber vivido ciertas cosas, no contra mí, sino contra otras ciertas personas que estaban en Podemos, y verlo desde fuera de la barrera y decir, oh, coño, esto me suena, este es el tipo de acoso que realmente existe dentro de ciertos círculos que se acaban de quedar dentro de lo que sería Podemos. Uh-huh. Y yo ya no creo que esté libre Podemos en ninguna parte de gente que no esté absolutamente demenciado. No sé cómo decirlo de otra manera. Que estén en esa vorágine
1: mental.
6: ¿Esto
1: es una reflexión o va a acabar en pregunta?
6: No, esto es una reflexión. Vale, y la pregunta que quería hacerle es, ¿puedes hablarnos un poquito de lo que pasa? ¿Cómo estaba él? O sea, mentalmente, Germán, estaba mejor, sí.
2: Germán, ahora está mejor que cuando yo lo entrevisté. Vale. Físicamente y mentalmente también. Perdido, esto fue en noviembre, si no recuerdo mal. Ha perdido 12 kilos desde entonces. Está un poquito mejor. Porque también, insisto, para él ha sido volver a pasar por un trauma muy grande, ¿no? Mm-hmm. Para todos, en mayor o menor medida.
6: Pero también te limpia. Creo que
2: sí.
6: Yo lo he visto. Me da la impresión de que el documental les limpia.
1: Contar las cosas, sobre todo cuando es algo que de primeras, a lo mejor te cortas de contarlas porque a lo mejor piensas que se puede utilizar para hacer daño. ¿Sabes? En plan, pues contar las cosas, claro que te limpia.
2: Es que de hecho, hubo personas.
1: Son pecados contarlas.
2: Hubo personas que sí que entrevisté y que sí que me contaron cosas, pero que me dijeron después, por favor, esto no lo metas, porque creo que esto se va a poder utilizar muy mal y se va a poder malinterpretar y se va a poder entender como que lo digo por joder y no quiero eso. Y eso lo respeto y a muerte. Incluso sin que me lo dijeran. Algunas cositas que digo yo, esto mejor no lo meto.
4: Me gustó mucho que metes un montón de sentencias.
2: Sí.
4: O sea, digamos que no estamos
1: ahí
4: hablando.
1: Ahí están las pruebas.
4: Claro, no estamos hablando de una cuestión de que, pues, lo que se comenta, ¿no? Es que Sergio, pues, se peleó con tal y como lo echaron, pues entonces esta es su venganza personal, ¿no? Pero es que al final, es que más allá de todo esto, Sergio simplemente es como la cabeza más visible, fue el conflicto laboral más notorio que ha tenido.
2: Pero es que ni siquiera fue el más heavy. Porque claro, de hecho Sergio perdió, en, bueno, se le desestimó la demanda en primera y segunda instancia y al final tuvieron que llegar a un acuerdo.
4: Exacto.
2: Pero no, es que lo de Sergio no es ni de lejos lo más grave que ha habido.
4: Claro.
2: O sea, yo he visto en este caso, además de vulneraciones de derechos fundamentales, pues literalmente cadáveres, o sea, muertos en las filas de Podemos.
1: Cadáveres que Podemos, políticos, dices, ¿no?
2: No, cadáveres, trabajadores que han fallecido, en este caso en un meeting en Mallorca, que falleció a causa de las jornadas y demás, sí. Y bueno, si veis lo que he publicado en prensa a ese respecto, es que es para
1: tirarse los pelos. Sí. ¿Pero sí, hubo algún tipo de consecuencia por eso, juicio o algo? Hablo de memoria.
2: Si no recuerdo mal, los trabajadores que pusieron... Bueno, en primer lugar se le ocultó la muerte de este trabajador a los compañeros. No dijo, aquí no pasó nada.
6: Sí, me acuerdo aquí, de algo parecido.
2: ¿Habéis visto tal? No está... Bueno, uh-huh. Y cuando ya salió la luz y manifestaron sus condolencias en redes y demás, borrad eso porque si no os vais a la puta calle. Y cuando el comité de empresa pidió investigar esto, pues también el comité de empresa le dijo, tuvieron sus diferencias. Hablo de memoria, insisto, no recuerdo... Esto es que no quiero cogerme los pelos, pero hablo de memoria.
4: Respecto a esto, es que es otra pregunta que quería hacer. ¿Había comité de empresa en Podemos? ¿Había sindicatos que tuvieran algún tipo de representación?
6: Verticales.
2: Había dos cosas. Sí que había comité de empresa en algunas, tanto en Podemos como en algunos territorios. En el caso de Asturias, por ejemplo, cuando se quiso constituir un comité de empresa, la persona que lo quiso constituir fue despedida. Fue ese caso que comentamos donde Podemos fue condenada por represión sindical. Que suena, además en Asturias, quiero decir. Entonces, además ves la carta de despido que se le dio, que está forma parte de la sentencia, es pública, se puede consultar, y es que te prometo que no he visto algo así en mi vida, y llevo ya muchos años como sindicalista y no he visto una carta de despido tan salvaje en mi vida, diciéndole que ya en la propia carta le advertían de que sabemos que usted va a utilizar esto en sus venganzas contra la organización.
6: Aparece en el documental.
2: Y dices, tío, pero cómo eres tan necio, es que además literalmente pones que lo despides por haber convocado elecciones sindicales y no seguir tu orden de desconvocarlas. Es que cómo eres tan necio, cómo eres...
6: Porque viven en un mundo aparte. O sea, la respuesta es, ellos, esta gente, viven un mundo aparte.
2: Sí, pues supongo, imagino, que se presupondrán impunes y poder hacer lo que quieran. Y hombre, pues aquí dieron con un trabajador que dijo, no, hasta aquí, y hasta aquí. Pero como sí, en el caso de Sergio, como te digo, no es el peor. Ha habido otros mucho más heavy y mucho más tal. Bueno, están los que están.
1: Bueno, yo le vi hace poco a su pareja por un vídeo, uno de sus últimos vídeos en Instagram, hablando del juicio, de cómo fue el trato de la jueza y todo, y dices tú, me refiero, no es que se sientan impunes, es que yo creo que la vez que tocan poder a nivel vicepresidencia del gobierno, pues ya tienen más mano, ¿sabes?
2: Es probable, no lo sé. No lo sé, pero
1: además
2: yo aquí voy a defender, no quiero caer en conspiranoias ni mucho menos, los hechos son los que son. Yo no he visto nunca que haya en un tema social pidan 5 subsanaciones para poder presentar la demanda y pidan entre ellas que hay que anonimizar a la persona, hay que llamarle el empresario y no Pablo Iglesias, ¿no? Cosas por el estilo.
1: Claro, es que ese es el tipo de detalles.
2: Ok, te lo compro. Lo que no vi nunca tampoco es que admitan la demanda a trámite y te den fecha para el juicio a los 5 días. En Madrid. No estamos hablando de Castropepe.
6: Fue manipulado.
2: Hablamos de Madrid. A los 5 días. ¿Esto qué significa? Significa que si tú quieres citar como testigo a fulanito, claro, si lo haces con mínimo 10 días, fulanito tiene que ir. Fulanito tiene que ir porque será 10 días de aviso, no sé cuánto. Sí, si lo haces con 5 días, si él no quiere, no va. Entonces, claro, ya condiciona mucho el desarrollo del juicio.
1: No es hablar de conspiranoias, es dar los hechos, contar los hechos y luego ya cada uno que se haga la paja mental que quiera, ¿sabes? Claro.
2: Que la justicia funcione así de rápido, ojalá siempre y ojalá para todo el mundo, no solo para el ex vicepresidente del gobierno.
6: Vale, para todas las personas involucradas en el vídeo número 2, en el Levítico, sí que me gustaría, de la misma manera que le dije antes lo de ser bobo, no, por favor, que ser amable con la persona que te está haciendo daño a ti, a las personas a tu alrededor, es ser implacable con las personas que te quieren. O sea, si tú eres... cándido, si tú eres una buena persona con la persona que te está pisando la cabeza, todas las personas que están a tu alrededor están sufriendo por ti y estás haciendo que esas personas sufran, porque no te estás defendiendo. Entonces, yo a todas estas personas que han colaborado y que han hablado, tanto en el segundo como en el tercer vídeo, yo les digo que habéis hecho el bien. O sea, han hecho el bien hablando, han limpiado su alma. ¿Qué ocurre? Que hay gente que su alma oscura o sus intenciones de control de la vida de los demás no se han podido fundamentar en algo, en plan de tenéis que creer lo que yo os estoy diciendo, porque si creéis a esta otra persona os vais a ir por el mal camino. Eso ya es casi de secta, ¿vale?
1: Creo que tenemos un WhatsApp. Es lo que estoy señalando con el dedo.
6: Ah, sí.
1: Miguel Anso.
6: Dixo Pablo Iglesias con relación ao tema da saída de Gregori que onde se viu que un presentador vaya contra a liña editorial do medio e que por iso o apartaron da dirección de El Tablero. Eso creo que aparece
1: en el docu, sí.
2: Eso lo dice en El Sentido de la Birra y es bastante terrible porque las modificaciones sustanciales de las condiciones contractuales están recogidas en el artículo 41 del Estatuto de los Trabajadores. Y lo que dice es que tú puedes hacer una modificación efectivamente, pero por una causa justificada. Y expresar libremente una opinión no es algo por lo que se te pueda castigar. Eso es una vulneración muy grave del derecho de la libertad de expresión.
6: Para la jueza no, o para los jueces que lo hicieron no. Supongo que porque estarán en ese mismo, en esa misma dinámica.
1: Tengo una pregunta, pero ya a nivel, mira, yo ahora mismo estoy, creo que estamos todos muy a gusto hablando de esto, entonces en mi cabeza era hacer pues la primera hora, pero yo si no tienes prisa,
2: ninguna, en absoluto.
6: Hoy seguimos a gusto, la segunda hora.
1: Seguimos adelante y a Zapatero y compañía que les den. O sea, si eso ya pues para el siguiente desinformativo.
2: Me parece,
1: o sea, porque creo que hay más cosas que comentar, porque nos falta todavía hablar del tercer bloque, ¿sabes? En plan, sí. Y es
6: también tengo propuestas para que hagas documentales.
1: También es pues hazlas tú. En plan, así que vamos a hacer un descanso en el desinformativo porque nos acercamos a las 9 de la noche. Tomamos un respiro, te he metido un temita de Led Zeppelin, la segunda hora escucha por Led Zeppelin y volvemos con Iago Prada en la segunda hora, porque esto está siendo muy interesante y creo que quedan cosas por contar.
6: Y si nos quieren mandar a tomar por culo, en cualquier momento lo
2: hacéis. Absoluto, yo en Cuac estoy como en casa, tío. O sea, yo estoy aquí, estoy encantado de la vida.
1: Estás en casa, sin duda. Bueno, pues eso, que no os desconectéis del 103.4 FM, porque ya sabéis que pues quedan muchas cosas por contar interesantes. Y si nos da tiempo, hablaremos un poco del PSOE.
6: De la política española.
1: Si nos da tiempo.
6: Ni de Trump.
1: Y si no, de Trump ya no traje nada. En fin, que eso, que no os desconectéis del 103.4 FM. Volvemos en unos minutos. Os dejamos con un tema de DC, pero ya sabéis, nada que ver.
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4: Con el sonido del Zeppelin arrancamos la segunda hora del desinformativo en Cuake FM, en la radio comunitaria de A Coruña, en el 103.4 FM, en 3wfm.org. Está Garú haciendo el grito sordo ahora mismo. En Cuake TV también estamos, en Telegram, en Twitch. Y antes, lo siento mucho, me olvidé de presentar a nuestro técnico, al señor Roberto Ansede.
5: ¿Cómo
4: es un programa distinto?
6: Yo tampoco.
5: Y como sonaban las cosas, ya estaba.
4: Claro,
5: no importaba.
6: Además, estamos ahora todos, así que ya se puede hacer la presentación.
4: Ahora podemos hacerlo de verdad. Bueno, pues nada, ¿qué tal estas dos semanas?
5: Bien, se hacían falta más descanso, ¿eh?
4: No te preocupes, que nos quedan cuatro programas. Ya he visto que el último lunes de junio no va a haber programa porque tengo trabajo. Así que quedan este y tres más. Y nos vamos de descanso merecido radiofónico. Bien, os recordamos que si queréis participar hay diversas maneras de comunicaros con nosotros. Si no sois tímidos, podéis llamar al teléfono 881-01-2232.
6: Enviarnos mensajes cándidos o apocalípticos a desinformativo@cuacfm.org.
4: Utilizar el grupo de Facebook, el de... ¡Uy! ¡Pero Dios!
6: ¡Uy! ¡Ay, Dios mío! ¡La cago así esta vez! ¡Ah! Si fueses Pablo Iglesias, estarías echándole la culpa al productor.
4: Sí, también.
7: Si fuera Sergio Gregory, estarías despedido, seguramente. Así que...
4: Bueno, utilizar el grupo de Facebook, el desinformativo con FM103.4.
6: También podéis usar las redes sociales diferentes, cada una con sus taras, y normalmente tenemos el mismo nick, @garupine,
4: @ocidecastro,
5: @jrobera_r,
7: @rojilce,
8: @r-21,
4: y ya que estás,
9: pues @iagoprada en un alarde de originalidad.
6: Oh my god, espera un momento, voy a modificar el texto. Ah, no, lo tengo que borrar.
4: Tenemos WhatsApp y Telegram, si queréis escribir este mismo mensaje, 644-737-303. Venga, Garú.
6: 644-737-303.
4: Nos podéis escribir por el chat de Twitch y nos podéis escuchar en diferido mañana a las 8 de la mañana en esta emisora o nuestros podcasts a la carta cuando os dé la gana, cuakefm.org/radioco o en ivos.com, canal de Cuake FM, un montón de podcasts, todos muy interesantes y entre ellos el nuestro. Bien,
6: ¿cuándo vas a hacer un documental sobre la educación, la sanidad, la enseñanza, el vino, el orden público, la irrigación, las carreteras y los baños públicos?
9: Pues mañana.
4: Hoy no, mañana.
9: Pues ya podía ser hoy. No, pues mañana.
4: En fin, retomamos entonces. Vamos al capítulo 3 directamente.
9: Apocalipsis,
4: llegó ese nombre. ¿Qué nos quieres decir?
9: Pues que...
4: ese nombre.
9: Pues la verdad...
6: El fin de un mundo, sí, realmente.
9: No, claro, yo empecé poniendo, le dije, bueno, el primer capítulo es el génesis de todo, ¿no? Es cómo se gestó todo. Uh-huh. ¿Y cómo sigo? Y dije, a ver si hay algún libro que me encaje con lo que va
6: pasando.
9: El
6: libro de leyes, Levítico.
9: Sí. Ah. Ese, en fin... Y dije, bueno, pues con cómo termina, pues con Apocalipsis, porque efectivamente es donde se juntan esos dos mundos. No, yo quise, en el primer capítulo, yo quise presentar a Sergio y su contexto, a Furor Televisión, como lo que eran antes de todo esto, como unos chicos ingenuos, como unos chicos con más ganas que vergüenza y bueno, pues con una cierta inocencia, ¿no? En el que al llegar el tercer capítulo se le va todo al traste. En el segundo capítulo lo mismo, la primera mitad del segundo capítulo es una presentación de personas muy diferentes, muy diversas, que se meten con ganas en un proyecto, que bueno, pues pasan cosas, y el tercer capítulo pues ya era la conjunción de todo, ¿no?
4: Ah, pero en el tercer capítulo aparecen pues nuevas voces, ¿no? Nuevos rostros por ejemplo, este hombre que ahora mismo no recuerdo el nombre, que era realizador, era el único realizador.
9: Tala.
4: Y llegó a decir que se llegó a quedar ciego.
9: Sí.
4: Momentáneamente, con, con la cantidad de estrés y, de hecho, dice...
6: Y te carga de trabajo.
4: Te carga de trabajo de la cantidad de horas que llegaba a echar.
9: Sí.
6: Llego a las 9 de la mañana y me marcho a las 12 de la noche.
4: Claro.
6: En plan de...
4: Ya es más, wow. De, más de media jornada, ¿eh? Más de 12 horas.
6: Media jornada, sí, media jornada de hostelería. Guay, guay, guay.
9: Sí, porque además, si nos vamos al convenio de audiovisual, nos dice que a partir de las 9 horas de jornada se considera jornada especial, entonces a mayores de las horas extra, pues hay un plus que, de jornada especial, que son 20 euros, porque sí,
6: sí.
9: Pero también te dice que no puedes hacer más de 3 jornadas especiales en una semana.
6: Sí, entonces, sí, decir, mira, sí.
9: Pero,
6: y que también las determina, son jornadas especiales porque las determina el empleador. Pero tienen que ser excepciones, sí, creo recordar.
9: Efectivamente, tienen que ser excepciones y tiene que haber una justificación. No es porque sí, ¿no? Tiene que haber, pues, bueno, por el motivo que sea. Pero a mí lo curioso de este caso, del caso de este muchacho, de este chico, ya no fue solamente la cantidad de horas ingentes que se hacen, que en cine te las... Bueno, sabemos que pasan, uh-huh. Y de hecho el cine es el único convenio que yo conozco que regula las 50 horas a la semana.
6: Wow, vale.
9: Pero en el caso de este muchacho que está en tele, a mí lo que me sorprendió realmente fue lo otro que cuenta de que tenía que hacer terapia con su psicóloga, pero desde el puesto de trabajo, sin salir.
6: En videoconferencia.
9: Sí, sin salir, se iba a un lugar ahí apartado y donde no hubiera mucho ruido y ahí tenía, porque si no era incapaz de poder continuar dando la cara y trabajando y doblando el lomo. Y eso es realmente...
6: La madre que los parió, bueno. En fin.
4: Sin tampoco destripar exactamente todo lo que pasa en ese tercer capítulo, que es... Pues es un apocalipsis.
6: Hablas de destripar, es correcto.
4: Claro.
6: O sea, ese es el tercer capítulo. Es la realidad. Sí.
4: Bueno, hay cosas que también, pues hay más gente que sale hablando, pues de horas extras. Y hay un momento determinado en el que hay un programa, ¿no? Que sale,
9: sí,
4: que,
9: sí, sí, sí.
4: Que están criticando precisamente el tema de no pagar las horas extras.
6: Justo después de haber hablado sobre el tema.
4: Cuando allí no están pagando las horas extras. O sea, no puede haber un culmen de incoherencia más grande.
6: Hipocresía. Claro. Es hipocresía. Es...
9: Sí, verás, cuando empieza un proyecto empresarial, un proyecto de un colectivo, de como queramos verlo, vamos a centrarlo en lo empresarial. Cuando empieza un proyecto empresarial, es normal y hasta defendible, si me apuras. No por mí, pero bueno, tampoco.
4: Por ti no creo.
9: Por mí no, pero bueno, pero no voy a entrar ahí. Yo a lo mejor ahí digo, bueno. Pero es normal que al principio pues haya que hacer un esfuerzo extra, ¿no? Y haya que aceptar algunas cositas que no siempre se aceptarían. Y cuando yo me he visto en esas situaciones y he tenido que hablar con mis responsables, mis jefes, mis encargados, les he dicho, lo acepto, pero con fecha de caducidad.
4: Correcto.
9: O no lo acepto. Bueno, también puede ser, no, por aquí no paso.
6: Porque el problema es que lo que es excepcional luego se vuelve algo normal
4: habitual.
6: Y luego lo esperado.
9: Claro.
6: En ese puesto, además.
9: Claro, entonces, yo estos excesos que se hacían al principio, que también pasaron en la tuerca, por supuesto, y que luego se corrigieron...
6: Yo he estado también creando de la nada una empresa y realmente también al colaborar aceptas ese tipo de sacrificios, pero luego a posteriori... Sí. Bueno, ya me entiendes.
9: Es básicamente
6: la desilusión que te lleva por el hecho de haberte dejado cierta parte de tu vida en un proyecto... Que a la larga realmente es que deja de ser tuyo, es de otra persona y lo que tú has hecho ya no tiene ningún tipo de reconocimiento y es en plan de molestas, aquí molestas.
9: Sí,
6: esa sensación es muy desagradable y no la he vivido yo solo, no la ha vivido Sergio, la viven día a día diré millones de personas,
4: sí, no,
6: por lo menos hay millones.
4: No, hay decir millones, ¿eh? Hay mucha gente en el mundo.
6: Sí. Y realmente te da una confianza el ver que hay otras personas que son capaces de luchar y sobre todo, en última instancia, usando todos los recursos posibles, de ganar, porque al final lo bueno es que hay un final en el cual puedes decir, hasta aquí, ya hemos acabado, deja de tocarme los cojones. También entiendo por eso, por el tercer capítulo, que volver a hablar de todo esto es doloroso, pero también es como un funeral, es la muerte de una etapa de tu vida y el poder echar tierra en ese sitio y que crezca otra cosa diferente. También te da la posibilidad de, joder, yo es que ahora ya estoy más enganchado a Furor de lo que estaba antes.
9: Bueno,
6: no sé.
9: Bueno, Furor es un proyecto que tiene Sergio desde hace muchos años, con uh-huh. otros compañeros que han aportado muchísimo trabajo y muchísimo valor.
6: Y que son conscientes de la cultura tóxica de trabajo.
9: Sí, también. Sergio estuvo apartado de Furor un tiempo cuando estuvo de baja y hubo otros compañeros que lo pudieron sacar adelante y lo pudieron mantener, más que sacar adelante, mantener, porque es un proyecto que bueno, el lucro es el justito. Bueno, pero al final lo dicen también en la serie. Canal Red lo que venía era a constatar que la hipótesis comunicativa de Furor era cierta. Es decir, sí, que hacía falta un medio de comunicación que articulara el discurso de un espacio político concreto, ¿no?
6: Otra cosa es que lo hayan parasitado desde dentro.
9: Sí.
6: Que es lo que ha pasado. O sea, no lo puedo definir de otra manera. Esto ha sido una parasitación por parte de Podemos de un espacio que en el que tendrían que

0: y así me demuestra que tal.
1: El gobierno chino te lo va a demostrar, no te preocupes. Sí.
0: Pero sí, ha cambiado mucho.
2: Luego, dentro de este tercer capítulo, ya digo, no quiero destripar demasiado porque me interesa más que la gente lo vea.
0: A mí también.
2: Pero sí, sí que me impactó el trato que le dieron a Sergio cuando, bueno, pues él decide
1: enfrentarse
2: directamente delante de la cámara, ¿no? Lo que pasó después. Es que es muy duro, ¿no? Sin entrar tampoco en muchos detalles.
1: Porque los hay, en el documental hay muchos detalles.
2: En el documental lo hay y entonces es interesante más que se vea. La verdad es que ese tipo de... Eso ya no es acoso. O sea, acoso puro y duro. Hasta el punto de que él decidió quedarse ahí sufriendo ese acoso. Y no creo que todo el mundo fuera capaz. Otra gente a lo mejor diría, firmo el papel de que me voy yo voluntariamente y que os den por el culo.
1: Evo, ser bo, pero ser bo dos veces es ser bobo.
0: Sí. Esos momentos yo los viví antes de empezar a grabar, viendo cómo iba evolucionando el trato hacia Sergio. Como te digo, con Sergio tengo cierta amistad. Y era jodido, ¿eh? Era jodido porque yo soy sindicalista, yo sé... porque lo veo a diario y lo veo y me ha pasado y le ha pasado a un montón de amigos y compañeros que han pasado por lo mismo y sé lo duro que es. Pero en el caso particular de Sergio dejó su casa en Alicante porque le convenció el discurso de Pablo Iglesias, porque entendió que había que irse a Madrid a hacer política, a hacer comunicación política. Entonces lo que vivió Sergio es que no es un simple conflicto laboral, es algo mucho más que todo eso.
1: Tengo cierto resquemor porque haya gente que se crea que... A ver, si tú ves solo el tercer documental, te crees que esa es la tónica de todos los documentales. Pero está muy bien enlazado. Yo no puedo describir la ilusión que me hizo ver la primera parte, porque además se lo ves en los ojos a toda la gente. Pones la memoria de lo que llegamos a ser, ¿sabes? En plan de, pones la memoria de lo que fue Sergio, con su cara de chaval de 13, 14 años, que me encantó verlo, pero es que también está reflejado el proyecto vital de toda esa gente, no solo de Sergio, sino de toda la gente que se juntó, en el momento en el que están en una casa en Madrid, todos, o sea, ese rollo en plan de que de repente se empiezan a grabar con un vídeo y están hablando, haciendo el proyecto de Furor Televisión, ¿cómo es el tema? Porque esto me hace mucha gracia de, no, somos de una televisión local.
2: Claro, no vamos a decir que eres
1: de... No vamos a decir que tal, y de repente coges y dices, hemos contratado al diplomático, ¿cómo era él?
0: Un diplomático ruso.
1: A un diplomático ruso, y de repente viene y el tío empieza a mirar en plan, ¿esto qué es? Esto.
0: Los bolcheviques.
1: Me recuerda a los bolcheviques. Y es en plan de ¡Dios! Esa ilusión con la que empiezas un proyecto. La realidad, cuando te estrellas con no la realidad, porque es la gente. Y es la dinámica de gente que te encuentras en ciertos grupos de trabajo, diré. No es simplemente en la política. Porque también en el trabajo te encuentras ese tipo de toxicidad.
0: Mira, en esa estructura de la que me hablas, yo quería... Mi intención era, en el primer capítulo, mostrar a Sergio como un capullo y un arrogante.
2: Es imposible, ¿no?
0: No. Era mi intención, ¿no? Y algún comentario que me hice y tal, dije, no, esto lo voy a meter para ver tu evolución también. Porque además, Sergio, hasta que no pasa el juicio... Sergio, cuando le pones una cámara delante, se comporta como un periodista y es muy difícil, a pesar de que tenemos relación, es muy difícil para él abrirse y mostrarse como es, porque él sabe que delante de una cámara
1: sigue siendo...
0: hay que hablar, hay que modular la voz, hay que decir ciertas palabras. Bueno, Yago, tú entiendes que... Entonces, a mí me jodió un montón porque yo decía, tú no eres así. Y cuando finalmente, después de 20 horas de entrevista y después de pasar un proceso jodidísimo, después de pasar el juicio, después de pasar la pérdida de su padre, después de pasar un montón de cosas, ahí Sergio nos sentamos, estuvimos hablando como 4 o 5 horas y ahí ya, cuando grabamos de noche, ya se mostró cómo él era. Y entonces a mí me vino, digo, joder.
1: Por fin.
0: Pero así tengo por fin esa evolución que yo quería de Sergio, del Sergio de 14, 15 años y de cómo él se recuerda. No, yo con 14 años era gilipollas y ya todos éramos gilipollas, pero yo te quiero ver a ti de verdad, ¿cómo eres ahora? ¿No? Y conseguimos llegar a ese punto, ¿no? Entonces, ser capaz de que Sergio se abriera, se mostrara vulnerable, se mostrara cómo es y cómo estaba, porque Sergio estaba muy jodido, acabó muy jodido. Como te decía antes, Ozi, Sergio se marchó de su casa en Alicante con 15, 16 años porque le convenció el discurso de Pablo. Y se fue siguiendo a Pablo y se fue como Pablo es mi referente. Y cuando empieza a ver en Canal Red que, coño, mi referente no está respetando a mi referente. Pablo Iglesias está traicionando

0: por Iglesias, que lo dice alguien en la peli, se encuentra en esa, se encuentra desamparado completamente. Desamparado y además recibiendo palos constantemente por todas partes, desde su propio, desde su propia trinchera. Hostia, eso no es un conflicto laboral cualquiera.
1: Lo,
0: no.
1: Dice, lo dice Pablo de una manera, pero fuera de este entorno. Es, hay que aprender a cabalgar tus contradicciones. Ya soy de izquierdas, pero maltrato a mis trabajadores. Hay que aprender a trabajar, a cabalgar tus contradicciones, no sé.
0: Claro, pero no, yo no creo que Pablo considere que él maltrata a sus trabajadores. No creo que él lo piense.
1: Hombre, él es trotskista. Sí, se deja bien claro que él es, de, es un trosco cojonudo. Entonces no me extraña que tenga miedo de ver piolets por todas partes.
0: No, bueno, yo no sé si es trotskista o no, pero es muy legítimo también, quiero decir. Sí, ¿no? Sí, sí. Y Trotsky tendrá sus cosas buenas. Pero lo, coño, que quiero decir, lo que siempre, quiero decir es que...
2: Cosas buenas puede tener hasta...
1: Lo siento, Manson, este, ¿sabes? Este chiste sobre purgas no se ha entendido lo suficiente.
3: No, pero...
0: No, lo que quiero decir es que Pablo sí que valora muchísimo, muchísimo, muchísimo la militancia. Pablo valoró muchísimo la militancia y ese carácter de militante. De lo dice en el primer capítulo, que lo importante de un verdadero revolucionario es ganar. Sí. No importa el, importa el fin, no los medios.
1: Oh.
0: Y eso...
1: No, Rubén, es que, Rubén.
3: No, es que justamente todo esto, yo como soy ajeno, digamos, a todo el tema del 15M, ajeno en el sentido de que no estuve involucrado, pasé por allí, pasé. Y conozco a gente que estuvisteis y con otra gente que estuvo, que no está aquí. Y todo este nacimiento y crecimiento, es lo que decía... Está muy bien porque si el documental lo que dice se muestra lo que, un, algo más emocional, más allá de luego el tema de la denuncia de los del tema laboral, obviamente, de todo lo que ha habido de varios trabajadores. Pero, y lo comentaba en el inicio, este límite de un nacimiento casi en plan familia, un tema ideológico por medio, alguien que se ve... Porque sabemos todos, por lo menos externamente es lo que parece y creo que no engaña a nadie, el ego de Pablo Iglesias. Y luego tenemos ese componente de que hay un ataque, de repente, que se ve involucrado y ahora va a salir el juicio, creo. Bueno, esto por lo menos está imputado. No, pero está imputado ahora uno de la, otro por lo de la persecución política de Podemos. Entonces, aparte de ese ego, y lo que dices, valora la militancia, cualquiera que le rodee entre ese ataque y después de haber pasado por la vicepresidencia del gobierno y tal... Todo lo que ve yo creo que son traidores. Y llega un momento que ahí a lo mejor no, este poder pagan justos por pecadores. Quiero decir, aquí se encuentran muchas cosas. Hay un tema que es laboral, que está documentado, con pruebas, con todo que tenéis ahí. Y luego hay un tema emocional, que lo muestra también Sergio en el documental. Y un tema, como dices tú, por su, entre comillas, líder o referente, que no está cumpliendo las expectativas y sobre todo con él. Que no está cumpliendo ni siquiera la ley, digámoslo así, laboral que tanto defiende la izquierda. Por eso digo que aquí hay unos componentes que a mí me gustaría que en algún momento, desde aquí, señor Iglesias, es vicepresidente, hacemos un llamado que también comente algo de esto, porque sería bueno ver otra opinión, porque en algún momento tendrá que salir, digo yo, ¿o crees que se esconderá bajo el ala de lo que sea?
0: Pues no lo sé, no lo sé. A mí me encantaría que sí. A mí me encantaría que sí. Tengo que decir que cuando hablas de que no cumple la ley, bueno, no hay nadie que... Es decir, no tiene ninguna sentencia... Canal Red, hasta donde yo sé, no tiene ninguna sentencia que diga que no cumple la ley.
3: Sí, sí.
0: Lo que denunciamos son prácticas
3: exactamente, pero
0: que no han sido denunciadas, no han sido denunciadas en juzgados.
3: No fui muy preciso, pero bueno, me refería a eso.
0: Pero por matizarlo, yo por el tema de...
3: Bien,
0: no tener que pagar más abogados. Ya.
3: No.
0: Pero,
3: bien matizado.
0: Pero no, bueno, si dará explicaciones... No, hombre, pues a mí me gustaría y me encantaría, de hecho, hablar y poder hacerlo en una entrevista igual de larga que la que le hice a Sergio. Sergio estuve, como te digo, 20 y tantas horas en varios días, evidentemente.
2: Hombre, si no sería también acoso laboral.
0: Sí, claro.
2: No. Vale, vienes de currar no sé cuánto, pues 24 horas de entrevista seguidas.
0: Hombre, pero sí que me gustaría y poder pedirle explicaciones más... Pues yo qué sé, cosas, por ejemplo, a mí la duda que más me hizo explotar la cabeza es cuánto dinero se ha gastado tanto Podemos o La Última Hora o Canal Red, cuánto dinero se han gastado estos proyectos de Pablo en indemnizaciones por despidos improcedentes, que son ilegales, en indemnizaciones por despidos nulos, que son todavía más ilegales, o en acuerdos extrajudiciales para evitar un procedimiento judicial. ¿Cuánto dinero se ha gastado?
4: Una muy buena pregunta.
0: Sí. Es que además lo he dicho ya varias veces y me parece un ejercicio de transparencia enorme. Pero tanto para los proyectos que acabo de mencionar como para cualquier otra empresa.
3: Pues o sea, yo si mañana... Puede agradecer a su amigo Zapatero que fue, hizo la reforma y rebajó las indemnizaciones.
0: Fue Rajoy.
3: No, pero primero empezó él.
0: Sí.
3: Primero empezó él.
0: Pero la última, pues...
3: La última fue la puntilla, esa que iba a derogar Sánchez.
0: Sí, esa misma. Entonces a mí me gustaría mucho saberlo, sí.
4: Claro, hay algo que me preocupa, y de hecho me preocupaba ya cuando me comentaste que estabas haciendo el documental y tal. ¿Cómo intentar que esto, de alguna manera, no... sea visto, pues primero, como una de las peleas internas dentro de la izquierda, ¿no? Que pueda ser visto como eso, que creo que es un reto, porque realmente es una... tiene una oportunidad muy, muy buena, digamos, los defensores de Pablo, de Podemos, en fin, del proyecto de Canal Red, ¿no? De utilizar esto, pues bueno, simplemente como que es un grupo de personas traidoras y tal. ¿Cómo?
3: Es que sí, claro.
4: Sí, pero es que es una realidad, sí. Y es lo que están utilizando ahora, ¿no? Como argumentario básico. Por un lado, ¿cómo se puede hacer ver? Porque bueno, yo creo que ya se ha más o menos hablado del tema, ¿no? Pero ¿cómo conseguimos que llegue a la opinión pública que esto no tiene nada que ver con eso? Y después ya un poco de salseo, pero que tiene que ver con esto, ¿no? Es, ¿quiénes te han empezado a seguir que hayas dicho, hostia? Porque claro, yo entiendo que esto es un caramelito, claro, tanto para una parte de la izquierda como para una derecha, que está encantada de ver cómo se habla de Pablo Iglesias, claro, el colega.
2: Está siguiendo Ayuso ahora, ¿no? De repente. Claro.
4: Claro, entonces, esto es mero salseo y puedes no contestar, ¿no? Claro. Pero, ¿has tenido alguna persona que te haya empezado a seguir?
2: Jiménez Los Santos, tú,
4: y
2: no, joder.
4: ¿Y esto? No.
0: Bueno, me han escrito medios que con los que jamás interactuaría y con los que no he interactuado. Me han insistido mucho y les he dado largas o tal.
1: ¿Quieres hablar mierda de Pablo Iglesias?
0: Claro,
1: aquí, por favor.
0: Yo sí veo que un medio tiene el más mínimo interés. A ver, que sé que todos los tienen, que sé que Pablo tiene enemigos en todas partes. Esto no es ningún secreto. Pero bueno, una cosa es que yo pueda aceptar una entrevista en X o Y medios que, bueno, que no son del todo de mi cuerda, pero que están ahí y que me interesa para que llegara a esos espacios y que se me escuche. Y otra cosa es irme a Libertad Digital o OK Diario o a donde sea. Porque son medios que han cubierto esto, muy legítimamente también, pero que pues yo no tengo nada que decirles. Para eso tengo un kit de prensa ahí, que cojan toda la información que yo les pueda dar, ¿no? Y a mí que me dejen en paz. Con lo que me decías, que me parecía muy interesante de cómo hacer para que esto no se interprete, ¿cómo era la pregunta?
4: Pues básicamente como una de las mil peleas, ¿no? Que lleva la izquierda en el mes de mayo, por ejemplo.
0: estamos a día, bueno, ya acabo mayo.
2: Mayo, ya pasó un mes.
0: Pues yo creo que de una forma muy sencilla, es decir, yo lo he dicho mil veces y lo diré las que haga falta, no tengo ningún tipo de interés en hacerle daño ni a ningún espacio político, menos de izquierdas, ni a ninguna empresa que respete los derechos de sus trabajadores. Entonces, si esto sirve para que no se vuelvan a repetir estas malas prácticas, ya está, no hay más que hablar. Pero esto, como pasa con cualquier otro conflicto, yo mañana me voy de piquetes a Plaza de Lugo, por ejemplo, contra alguna de las empresas que hay allí, algunas de las que tienen sede en Arteixo, y yo si el día de mañana acceden a mis peticiones de respeto a los derechos de los trabajadores, yo mañana vuelvo a comprar allí. Mientras tanto, te voy a exigir que lo respetes. Te voy a pedir que digo hasta aquí. En el momento en que estas prácticas, ¿no? Todos cometemos errores, nadie está libre, nadie es perfecto, todos podemos equivocarnos. El tema es, una vez has metido la pata, corrige tu fallo y somos tan amigos.
4: Y sobre lo de los seguidores y tal, ¿alguna cosa?
0: Los seguidores, que te pueda contar. No, bueno,
2: no tienes por qué mojarte, ¿eh?
0: Me ha empezado a seguir mucha gente a la que admiro, además, gente que le tengo muchísimo cariño.
2: La pregunta es el morbo, gente
0: y admiración.
2: Más...
0: Gente turbia.
2: No, gente que no, gente que no, que Santos, no admiras.
1: ¿Jiménez no Los Santos te sigue?
0: La verdad es que no estoy mirando quién me está siguiendo, más allá de que alguno que me sale con el tic azul, que digo, anda, mira, pues esto me mola, que su podcast me gusta, ¿no? Uh-huh. Pero no he visto ninguno así. Sí que han empezado a seguir a otras personas cercanas, pues gente de la fe de las Homs, por ejemplo, ¿no? Y cosas por el estilo. Y dicen, bueno, estos están muy desubicados. Me pasó cuando la historia aquella famosa de la bici invisible, que yo veo que me empieza a seguir gente con la bandera carlista, digo, estáis muy desubicados aquí.
1: Seguro, ¿sabes? Que eran de Montbuey, no te preocupes.
0: Seguro.
2: Vale, Garú, dale.
1: Muy bien. Primero un comentario. Sí. Yo tengo conocimiento de que a Pablo ya le gustaban las purgas desde que estaba en la universidad. Porque él ya tenía ciertos grupos en los cuales hacía eso. Y de hecho, el grupo de rol de la universidad en la que estaban sacaba todos los viernes por la tarde el sofá a verlo delante. Es que lo sé porque Pablo Iglesias se tiene manía a los jugadores de rol. Yo era jugador de rol cuando conocí a Pablo Iglesias y me miró mal por eso. Ya me dijo, eres un friki. Vale. Porque los jugadores de rol sacaban el sofá para ver quién, con palomitas, y con refrescos para ver quién salía de la sede del grupo político de Pablo, porque todos los fines de semana había purgas.
0: Hostia,
1: entonces,
0: fíjate.
1: No es algo único de él.
2: Tenemos un WhatsApp de las 9 y 6 que nos pone, por favor, podéis repetir el título del docu.
0: Ah, sí, se llama Romper el Bloque, está disponible en romperelbloque.es, son 3 capítulos de 1 hora, 1 hora y cuarto y 1 hora y 37, pues disponibles para quien le apetezca verlo online, en su casa, en el móvil, en la tablet, en el ordenador, donde le apetezca.
1: Si se ve en YouTube, ¿tú recibes algo de dolor? En plan de...
2: ¿Dolor o dinero? ¿Qué ibas a decir?
1: No. Iba a decir dolor y dinero, pero si tú lo ves en YouTube, te lo pueden retirar si reciben denuncias. O sea,
0: no lo sé, honestamente no tengo ni idea de cómo funciona.
1: Hombre, porque...
2: Bueno, está teniendo bastante éxito.
0: Está teniendo,
2: ¿no?,
0: mucho éxito.
2: Está teniendo mucho éxito.
0: Pero es la primera cosa que tengo que tiene semejante éxito. Entonces voy un poquito a ver,
1: coño,
0: qué pasa.
1: Pues,
0: a ver qué pasa.
1: Publica, pues yo republicaría Vida Ártabra o
2: no ya sé. Están ahí.
0: Sí, ahí están, ahí están. Ahí recibí mucho asesoramiento porque es cierto que Furor funciona muy bien y me dijo, oye, pues pongo una miniatura que sea de esta manera o pongo un título que sea de este
2: otro. Ah, bueno, la miniatura del segundo vídeo, después de que termina el primer vídeo diciendo cuidado con Pablo y le ponen la peor foto que le pueden poner a Pablo. ¿Sabes? Porque ya sale con cara de... ¿Sabes? Pues digo yo, es que esta tirada está hecho ahí el gancho.
0: Sí,
2: bien, el gancho,
0: sí,
2: ¿no?
0: A ver, honestamente, para mí que vengo de una bueno, trayectoria más ligada al cine o a la tele, son lenguajes que no comprendo y que se me escapan. Pero claro, todos los que saben de YouTube me dicen, tienen que ser caras, muy expresivas,
2: sí, sí,
0: y casi tendiendo el amarillismo. Y como que bueno, pues sí.
1: Poniendo una cara.
2: No, pero es que es verdad. Es
0: el lenguaje que tiene YouTube. Y
1: Pablo señalando por detrás a Blimblad.
2: Bueno, ya que sacamos el tema de YouTube y de la página web y toda la historia, claro, o sea, me refiero, hacer una peli de este tipo tiene unos gastos, ¿no? Evidentemente.
0: Sí.
2: Entonces,
0: no los pagó la CIA. Como
2: los pagaron otros.
4: Así de
2: el tema es.
1: O una empresa, aparte de
2: claro,
1: ti mismo.
2: Para hacer algo así, aparte lo has hecho tú.
0: Sí.
2: O sea, no hay nadie detrás. Entonces, ¿cómo lo has conseguido?
3: Mira, como
2: o sea,
3: con Ávalos.
1: Con
2: sí, como
1: con
2: Ávalos.
4: Claro, la pregunta es, ¿quién lo ha pagado y por qué ha sido el Mossad?
2: Claro.
0: El que tiene una foto en el murito no soy
2: ¿cómo,
0: yo.
2: ¿Eh? ¿Cómo lo has conseguido y puede haber algún tipo de retorno de lo que has hecho?
0: Pues si puede, no lo sé. El tiempo lo dirá. Claro. El tiempo lo dirá, pero... no, pues lo he hecho, pues como he hecho todos mis proyectos autogestionados, ¿no? En mis ratos libres y pues cuando tenía que ir a grabar a Madrid, pues tirando de BlaBlaCar y aprovechando para hacer más cosas de paso que bajaba. Cuando me he ido pues a Zaragoza, a otros sitios donde grabé, pues durmiendo en casas de amigos y de colegas y tal. Y
2: ¿te ayudó alguien en todo este proceso?
0: No, en el rodaje prácticamente siempre estuve yo solo. Hubo un claro. día, me parece, que un compañero estaba libre y me ayudó, pero en lo que es el proceso de rodaje, en el montaje sí que tuve un poquito más de ayuda. Porque era mucha cantidad, muchas cosas que revisar. Había visto vídeos de la tuerca, te puedes imaginar la cantidad. Entonces ahí sí que pedí un poquito más
1: de cantidad de material que se necesita, sí que es cierto, en tiempo. No simplemente el hecho de ver, no lo puedes hacer con una IA.
0: Exactamente.
1: En fin.
2: Claro, o sea, me refiero, para mí es... O sea, yo sé
1: ¿cuántos
2: que,
1: años tardaste en hacer
2: yo
1: esto?
2: Claro.
0: Sí, pues empecé en el... Hablo en plural mayostático, pero era yo solo.
1: Nos empezamos.
0: Empecé en el 2023, cuando empezó este conflicto, si no recuerdo mal. En el 24 ya estaba grabando las primeras entrevistas. Y en el 25, principios del 26, grabé la última. Grabé la última entrevista en febrero, me parece. Febrero de este año, fíjate, febrero o marzo.
2: Y luego montarlo todo,
0: que fue...
1: Y más datos, porque ¿cuándo terminó el juicio? ¿En qué mes?
0: Hostia, el juicio fue, si no recuerdo mal, si no me falla la memoria, en noviembre del 24 fue el primer juicio, porque como te digo, hubo que repetirlo.
1: Sí.
0: Yo a ese fui en persona, estuve acompañando a Sergio, a sus amigos y demás, estuve viéndolo en primera persona, ese lo hubo que aplazar. Y el segundo, pues será el mes siguiente. Entonces... Entre ese finales del 24 y la sentencia del superior, que llegó... No sé, no me bailan las fechas, la verdad. Me bailan las fechas.
1: Bueno,
0: pero bueno, la resolución...
1: O sea, en el 25 tú ya tenías todo el material grabado.
0: En el 25 todavía no. Aún me faltaban cositas. Me faltaban
1: y
0: cositas.
1: Te dieron material al final del juicio y todo eso.
0: Sí, pero
1: pues
0: no lo
1: utilicé. Se grabó él.
0: Sí, pero no lo utilicé.
1: Hombre, Sergio se grabó en coche diciendo lo que nos esperan es que vamos a hacer esto. No voy a revelar porque me gustó muchísimo.
2: No hay que revelar.
1: Me gustó muchísimo esa parte en plan de voy a hacer este girito, a ver si funciona. Y coño, funcionó.
2: Hombre, yo espero que tengas pues algo de retorno, porque evidentemente está teniendo un éxito bastante importante. Y es más, yo los dos primeros capítulos los vi en el ordenador y no voy a mentir. Yo tengo ahí bloqueadores de publicidad, los que quieras y más. El tercero, más bien lo escuché porque me lo puse en el móvil con los cascos mientras preparaba el guión que no voy a sacar hoy.
0: Te digo una cosa.
2: Y me saltaron 20 millones de anuncios. Cada poco
1: ¿viste,
2: tiempo.
1: ¿Viste pasta? ¿Por lo menos has visto algo?
0: Claro. No, yo no he visto nada. O sea, se subió aparte. ¿Qué va? Ah, se subió hace una semana, también te lo digo.
1: Pregúntale a la gente de Furor cómo.
0: Tengo que enterar, pero sí, no, sí. No es mi objetivo tampoco.
2: No es tu objetivo. No. Un poquito de retorno siempre está bien para el trabajo.
0: No, claro, no me quejo, hombre. Quiero decir, no vivo del aire tampoco, pero. No. Pero bueno, no, lo que me ha hecho mucha gracia ahora que decías lo de los bloqueadores de publicidad es que una interacción que tuve, no sé si me sigo o no lo vi, pero me preguntó @rebeldemule. Me dijo, oye, ¿me puedes pasar la foto del cartel en alta calidad? Y dije, por supuesto que sí. Dije, es para una cosa, ¿no? Bueno, ¿verdad? Entonces dije, claro, hombre, claro. Nada que objetar. ¿Queréis piratear la película? Pirateadla. O sea, hay uno...
1: Está ahí arriba por algo.
2: A nosotros nos roba el podcast Amazon, ¿eh? Con eso te lo digo todo.
0: ¿Sí?
2: Sí, sí. No y a otros sitios. Pero bueno, sí, yo cuando lo vi en Amazon no sé qué y le di a Play y funcionaba, dije yo, bueno, a mí me da igual. ¿Sabes? En plan, sí, que haga lo que quieran. Eso no deja de ser también... Pues claro, que llegue a más sitios, ¿no? Y claro, aparte no lo tengo que subir yo, pues mira, maravilla.
0: Y hubo gente que me escribió y me dijo, joder, me estás dando muchos anuncios, como me decías tú, ¿no?
2: Me estás dando muchos anuncios.
0: Y tal. Pues no tengo ni idea de cómo... Y dice, no lo puedes cambiar, y es que no tengo ni idea, déjame que pregunte y tal. Claro. Pero le dije, si te sigue fallando, me avisa si te paso una copia en baja calidad y te la ves y ya está.
2: La verdad es que yo hoy, o sea, pues toda la tercera parte... Te lo juro, o sea, acabas por tres, no sé, están no sé qué, y yo me cago en la puta, dar a saltar ahí, yo recortando periódicos mientras escuchaba. En plan, y claro, eso, pues hombre, espero que esto sea para bien.
0: Pues me hubieras avisado, te hubiera dado un enlace para que te la vieras en tu casa tranquilo, te la descargabas.
1: Yo hablaría con los de Fudor y les diría, oye, ¿esto cómo cojones se monetiza?
0: Pues me tengo que enterar, pero ya te digo, si sale algo, que no sé cuánto saldrá, ni si dará para unas cervezas. Pues bueno, pues ahí queda. Para ir un día por una cena.
2: Para recuperar la pasta de los BlaBlaCar, por lo menos.
0: Pues mira.
2: Sí, algo.
1: Yo estaba pensando más en eso. Y sobre todo, a ver, no vaya a ser que de repente empiecen a hacer tonterías. En plan, imagínate en vez de abogados cristianos, otro rollo en plan.
2: Que te caiga de una denuncia.
1: Abogados, no, hombre. Una denuncia no. Lo más normal es que primero lancen una amenaza.
0: Sí,
1: La UFER, que hablábamos. ¿Podemos hablar de la UFER ahora?
0: Podemos hablar de la UFER, si
1: quieres. Esto es la UFER. O sea, lo que...
2: ¿El qué?
1: El concepto del juicio a Gregory, que de repente lo retrasan. Después le ponen 5 días para pillar.
2: Lo hablamos a priori ahora.
1: Sí, pero está en relación con los problemas de Pablo Iglesias. Y ahora incluso está viéndose en el mundo real con la mujer del presidente del gobierno, no sé.
2: Bueno, ojo lo de Zapatero, porque...
1: Tiene pinta chunga, pero...
2: No va a salir en el programa de hoy porque es tan extenso lo que hay, que, hombre, me refiero, lo de Begoña ya se ve que es toda una patochada, pero esto de algo... Tiene más chicha, pero para el próximo lunes.
0: Tengo que decirte con lo de Zapatero que, evidentemente, mi último mes ha sido un caos, ha sido una locura, y que el plan inicial era lanzar esta película. La hemos ido retrasando. Cada vez que había una convocatoria electoral, retrasábamos para no afectar a los hipotéticos resultados que tal. Cuando ya lo tenemos todo preparado para salir el primero de mayo...
2: Yo me acuerdo que recibiste, joder.
0: Sí, no, pero antes
3: que... Star Wars. No, o sea, Zapatero, era como eso, ¿no?
0: No, claro, hostia, claro.
1: El 1 de mayo, lo sacas el 1 de mayo y explota todo. Es cierto.
0: Lo queríamos sacar para el primero de mayo. Pero, ¿qué pasó? Elecciones en Andalucía. Digo, no pasa nada, el 15 de mayo, el 15 aniversario, el 15M. Ya, pero las elecciones son el 17.
1: ¡Mierda!
0: Me cago en la puta. Digo, bueno, pues lo sacamos el 18. Vamos el 18 para salir y ¡bumba! Lo de Zapatero.
2: Sí, sí.
0: Y entonces fue como que, joder, venga, lo retrasamos al viernes, tal, el viernes al final mejor, al lunes, bueno.
2: Asciende el tiempo.
0: Y así.
2: El programa.
1: Eso
2: lo afectó a mí, ¿vale?
1: Pero bueno, a todos nosotros.
2: Sí, pero el programa este tenía que haber sido el lunes pasado, pero bueno.
0: Sí, bueno. Pero entonces,
2: bueno, no pasa nada.
0: Mejor que así estoy en persona, tío.
2: Sí, claro. Eso también es cierto. Es mejor. Yo prefiero que sea presencial.
0: Sí, hombre, mucho mejor.
2: Tiene mucho más cuerpo, mucho mejor.
0: Mucho más cálido, mucho más. En fin. Y nos tomamos una cerveza después y todo es mejor. Todo es mejor.
2: Yo hago unas tapas.
0: Pero sí, entonces esto te lo contaba por algo porque lo hemos tenido que ir aplazando constantemente, sí, claro, una y otra vez, siempre con lo mismo: no hacer daño a un espacio político que se está jugando mucho, pero también me hace mucha ilusión que después de una semana y media afectados y muy capados por la presencia mediática de Zapatero, que ahora seamos nosotros quienes desplazamos a Zapatero de un medio de comunicación para hablar de esta película. Sí. Ya era hora.
1: Sí, guarda, guarda esto.
2: Tenía que ser. No, deja, ya lo guardaré. No te preocupes. Sí, bueno, me refiero. La verdad es que en mi cabeza inicialmente hoy era una hora y una hora, ¿no? Pero no, ¿qué coño? Ala. ¿Qué espere, Zapatero? Si ya espero una semana, puede esperar dos.
4: Sí. Y lo que le queda. Y lo que le queda. No hay problema por eso.
2: Y aparte, ya te digo, o sea, tampoco tuve todo. O sea,
1: de los titulares no se va a mover.
2: No, me refiero. Para prepararlo como yo tenía en mi cabeza, no voy a tiempo real, porque tenía que preparar lo tuyo, ver la peli y preparar también lo otro. Entonces,
0: complicado.
2: Todo no tenía. No tenía tiempo para todo. Ahora lo voy a tener.
1: Yo prefiero darle tiempo a Yago.
2: Dale,
0: te lo agradezco.
4: Te quería preguntar, ¿a raíz de esto te ha llegado información sobre prácticas similares en otros espacios políticos? Porque, a ver, yo que he militado en otros espacios, hay muchas cosas que me suenan un poco.
0: Sí.
4: Quizás no con la misma intensidad que se puede ver en el caso de Podemos o Canal Red.
1: Pero sí con la misma manipulación de ilusión.
4: Bueno, podría ser que en algunos casos hay unas prácticas que, bueno, que son cuestionables. No digo que se estén cometiendo ilegalidades a nivel laboral, porque también, pues bueno, no son partidos a nivel, pues digamos, con la presencia que tiene Podemos y con la cantidad de afiliados y demás. Pero bueno, ¿te ha llegado algo de alguna otra organización?
0: Sí, me han llegado cosas de otras organizaciones, pero no con tanta contundencia. Es decir, no digo contundencia en los actos, sino contundencia de veracidad. No sé hasta qué punto es cierto, si, bueno, no, porque no lo he investigado tanto, evidentemente. O sea, me ha llegado cositas y he dicho, bueno, pues claro que me encantaría saber más, pero ahora no es el momento que yo tengo. Ahora no puedo ponerme a comprobar si esto es cierto o si no lo es, y además comprobarlo, pues eso, llevo un tiempo que no tenía. Pero sí me han llegado cositas de otros espacios de la izquierda. Particularmente porque con gente de la derecha no me junto.
4: Y porque ya se les presupone.
2: Se les presupone que ya eso.
0: Y porque en la derecha no supondría un acto de incoherencia.
3: Claro, claro, totalmente. No sorprendería a nadie, ¿no? Entonces, jornadas ahí se llevan mucho.
0: Claro, entonces sí que me han llegado, pero muy poquita cosita y que no he podido comprobar. Por tanto, yo cuando digo algo lo digo con fuentes más o menos verificadas o fiables, ¿no? Claro. Es un mínimo de ética ahí. Pero sí, me han llegado cosas. Y me han seguido llegando, sobre todo, muchas cosas de este mismo espacio, tanto de Podemos, de los años dorados de Podemos.
1: ¿De la Tuerca, como Canal Red?
0: De la Tuerca, sí, de la Tuerca me llegó un caso también, que no conocía, que tampoco lo investigué mucho, porque ya te digo, ha sido todo muy de repente. Me han llegado muchos casos ahora de Canal Red, ha habido muchos técnicos que me han escrito y que me han dicho aquí y en México. Mismas prácticas y tal, y me han llegado, bueno, pues ya tengo muchas cosas que son muy sangrantes y que son,
1: bueno, no de izquierdas,
0: que como te digo, las tengo que investigar un poquito más y tengo que, porque a lo mejor, ya te digo, a lo mejor alguien es rebotado, que se ha enfadado o lo que sea, que eso puede ocurrir.
2: Pues te animo a denunciar, que yo ya hice el docu, claro, no voy a hacer otro.
0: Eso es cierto, o sea, eso es cierto. Yo también, claro, tengo una mecha, ¿no? Y digo, sí, bueno, yo ya hice lo que tenía que hacer, que era levantar esta liebre, animaros a hablar. Y por supuesto, quien me escribe, le digo, pues mira, me ha escrito esta otra persona, esta otra, poneros en contacto. Ah, sí, hablad, sí, entre vosotros.
1: Hacer bloque.
0: Porque os vais, sí.
2: No romperlo.
0: Eso fue un hater, una persona del espacio político muy afín a, sí, ha subido tres vídeos de media hora. Desrompiendo el bloque o algo así, o construyendo el bloque, una cosa dijo, ¿no?
2: Bueno, pero ya sabes que lo reaccionando ahora da muchas visitas.
0: Hombre, por supuesto. ¿Sabes? Hubo una persona, tío, este que te comentaba antes, que era de un colectivo que me invitó a una película, no sé cuánto, que sacó un vídeo de una hora y pico hablando de la película, pero que lo que repetía constantemente era: yo no la he visto, pero.
2: Ah, yo no la he visto, pues, encima. Una hora de vídeo y no he visto ni la peli.
0: No.
2: Oh, wow. Increíble.
1: Es como capaz de llenar aire.
2: Sí, sí.
3: Y yo aquí, hostia, controlándome para no meter la gama, porque si no la he visto, ya digo ya.
0: Pero mola un montón, porque de un minuto o dos minutos de tráiler sacas una hora y diez de vídeo. Es como, joder, que guay.
1: Lo exprimes demasiado. También, por canales no oficiales, Fer Losada pregunta, porque me ha mandado un mensaje, que tiene una duda. ¿Cuál puede ser el futuro de un espacio y un medio asociado con un líder y su camarilla que no dejan de radicalizarse? ¿En qué crees que va a quedar Canal Red?
0: Uf, pues le deseo lo mejor a Canal Red. O sea, espero que Canal Red crezca mucho. Que
1: mejore.
0: Sí, por supuestísimo que sí. Canal Red es un medio de comunicación muy necesario que tiene la izquierda. Es decir, cuando tenemos un conflicto de Mercadona, por ejemplo, o con cualquier otra empresa similar, lo que queremos es que se solucione el conflicto y seguir consumiendo sus productos, ¿no? Pues con Canal Red pasa un poco lo mismo. Yo quiero, lo que espero y lo que deseo, y lo deseo de verdad, es que se terminen ciertas prácticas laborales, sean legales o no lo sean, se denuncien o no se denuncien, simplemente que se terminen. Y le deseo lo mejor a Canal Red, porque es cierto que la tesis inicial de Canal Red
1: es
0: de
1: real,
0: de que necesitamos un medio de comunicación que no esté controlado por grandes poderes mediáticos, es que es real. O sea, es un poquito también lo que defendemos en esta casa, en Cuac FM, ¿no?
1: Sí.
0: Que de librarnos de según qué líneas y presiones, efectivamente, cortapisas, etcétera. Evidentemente una empresa privada las tiene, ¿no? Uh-huh. Un medio comunitario es muchísimo más libre. Pero lo que espero de Canal Red es eso, que siga creciendo, que siga construyendo una alternativa mediática, pero que lo haga siempre poniendo en el centro y respetando a muerte los derechos de todos los trabajadores. Te guste lo que piensan o no te guste lo que
2: bueno,
0: piensan.
2: Bueno, y que la línea editorial cambie un poquito, eso de... Porque
1: realmente, sin Pablo, con Pablo Iglesias no,
2: claro,
1: punto.
2: Me refiero,
1: cambiará para
2: Pablo. El tema es, cuando pasa lo de Sumar y que vetan a Irene Montero, es cuando se monta todo el pollo y cambia completamente la línea editorial y se dedica a hacer, pues, Canal Red.
3: Es que yo creo
2: un
3: que...
2: Un sitio para atacar a todo lo que se mueva, ¿no?
3: A todo lo que no sean ellos.
2: Claro.
3: Pero yo, no estoy justificando, pero yo creo que es lo que decía yo antes también, hay un punto de vista de estar siempre pendiente de quién viene con el piolet detrás y luego ves que los que son, entre comillas, tus primos hermanos, de repente hay unas diferencias brutales ahí y además marcar una diferencia. Y en eso Pablo Iglesias es muy ideológico, está muy
1: ideologizado.
3: Y sabemos que tiene una ruta muy, muy marcada. Hombre, y la flexibilidad creo que se le ha visto que siempre ha sido muy limitada.
2: Y creo que ya ve piones donde no los hay.
3: Claro, claro, pero yo entiendo, yo siempre lo dije, además, yo no hablo ya ahora solo de Pablo Iglesias, digo que la gente, la política, o cuando tienes algo de poder o eres alguien muy mediático, ya cuando de repente a lo mejor que tienes cierto carisma, pero estás viendo que, al igual que tienes carisma, van creciendo más especialmente los detractores que los simpatizantes. Entonces ya empiezas a tener eso un poco el miedo. Además, cuando al principio aquello va creciendo y de repente te encuentras con un muro, ves que no te están dejando crecer por un lado y tal, te sientes amenazado por otro y lo que dices. Seguramente ve muchos piolets donde no los hay y no deja participar a lo mejor de determinadas diferencias. Insisto, no estoy justificando en absoluto a Pablo Iglesias y lo digo con todo el espectro político donde lo haya, y sobre todo gente que es muy mediática.
2: Voy a comentar un pequeño trozo de una frase que se dice en la tercera parte de la peli, que es una manera de ver las cosas que a mí no se me ocurrió, que es cuando... Lo dice uno de los participantes, no me acuerdo el nombre. Claro, esto debe...
0: A ver si me acuerdo yo.
2: Vale, dice... A todo esto de cuando se montó el pollo final con Sumar, que la teoría... O sea, para él lo que quería hacer Pablo Iglesias era señalar con el dedo a Yolanda para que ésta se desgastara y luego meter a Irene Montero ahí. A mí jamás en la vida se me pasó por la cabeza semejante plan, porque una vez que señalas con el dedo y dices tú vas a mandar, ¿cómo lo sacas de ahí? Claro, sí, es
1: porque
2: un pan,
1: se quema.
2: Es,
1: no, ya lo dicen en el mismo, se desgasta, para que se desgaste.
2: Para que se desgaste, pero
1: primero para que
2: pero
1: se desgaste.
2: Que es lo que pasó, ¿no? O sea, montó su propio partido y al carajo. Sí. O sea, y aparte, me refiero, ¿cómo se va a desgastar cuando es una ministra muy bien valorada? Sí. ¿Sabes? No sé, o sea, me parece, o sea, como teoría que suelta esta persona, jamás se me hubiera ocurrido a mí algo.
1: ¿Sabes qué te digo? Que eso sí que lo pensaba probablemente Pablo Iglesias, ¿eh?
0: Yo no lo sé.
2: Yo no lo tengo tan claro.
3: Eso,
2: ¿eh?
3: Es una... A mí eso me parece, uff.
2: A mí tampoco.
3: Muy arriesgado, por su parte.
0: Sí. Yo esa opinión...
1: Es mi opinión.
0: No, me refiero. Esta opinión es la de ese entrevistado particular, sí, sí. Y no tiene por qué coincidir con la mía. Principalmente porque yo no tengo ni idea de lo que pasa en los parlamentos ni de lo que pasa en los partidos. No es mi lucha y no me interesa lo más mínimo. Personalmente, bueno, sí, es cierto. Los datos están ahí, que Yolanda es una de las políticas, fue en su momento, si no estoy equivocado, mejor valoradas, claro. Y demás. Yo como sindicalista tengo otra opinión,
2: bueno,
0: de Yolanda.
2: Eso es otra cosa.
0: Pero bueno.
2: Hablamos de percepciones.
0: Sí, de percepciones generales, ¿no? De lo que dice tal. Sí, yo no sé si es que no sé que si Pablo pensó eso o no lo pensó. Este personal, quien lo dice, es historiador y politólogo.
2: Claro,
0: y entiendo...
2: es que cuidado con quien lo dice. Esa es la historia. Y está dentro de la movida. Y claro, si lo dice, es que a lo mejor... A mí nunca se me hubiera pasado por la cabeza que ese fuera el motivo.
0: Es que no lo sé, no lo sé.
2: Claro, pero si lo dice esa persona que está ahí dentro de ese círculo, pues, coño, cuidado.
0: Puede ser, no, pero no lo sé, insisto, esa es su opinión.
2: Vale,
0: es lo que, como idea, es como él lo interpreta. Claro. Eso es la interpretación que hace en este caso Álvaro Toca. Pero
2: si finalmente esa fuera la idea de Pablo, sería una idea terrible. Como, bueno, que ya fue una idea terrible en hacer primarias y decir, toma, dedazo, vete tú. Mm. Pero vamos, que eso ya lo hemos dicho mil veces aquí y no nos hemos cansado. Se nos está acabando el tiempo, Iago, y el tema es, hemos hablado largo y tendido de este tema, pero ¿hay algo que no hayamos comentado que te gustaría sacar?
0: Uf,
1: proyectos, alguna cosa así.
2: No, ya diría directamente de
0: romper el bloque. No venía preparado para esta pregunta, ¿eh?
1: Oy, Dios,
2: pues que se pasa, que hacemos a todo el, hacemos pocas sí. entrevistas, pero la última pregunta siempre es, oye, ¿quedó algo en el tintero?
0: Quedó muchísimo, tío, quedó, hay mucha, se podría hablar muchísimo de todo esto, muchísimo.
2: Pero porque, si algo en particular, algo en detalle...
0: No sé, se vienen unos días muy complejos porque, como te digo, estamos recibiendo mucho odio, muchos mensajes, tal, que yo, como te digo, intento ignorarlos. Hoy ya me empezaron a afectar un poquito más, porque ver, es como que, joder,
1: pero
0: ya
1: está, hombre.
0: Y seguís RQR. A mí me toca seguir promocionando la película, me toca seguir promocionando esto durante un par de semanas más, pero no os cansáis de decir las mismas chorradas, ¿no?
2: No se cansan.
0: No se cansan. Espero que no os afecte a vosotros por haberme entrevistado, por haberos
2: atrevido. Ah, no, mira, yo tengo...
1: ¡Oh, que vengan!
2: No, yo tengo una cosa. La época del desinformativo más potente, que fue la época de, pues, de la marea, uh-huh. ¿sabes? En plan, a mí me escribían cuentas falsas constantemente, sí, movidas, sí. Y teníamos un impacto mucho más potente que el de ahora, y yo nunca les contestaba.
1: Qué buenos tiempos de concejalas que se cabreaban cuando yo...
2: Bueno, lo que nos mencionaban en el pleno y demás, o sea, esos tiempos...
0: La política local.
2: Yo la vivo más tranquilo también, te digo, ¿eh?
4: Te quería preguntar, ¿es posible que si hay algún colectivo, algún grupo de gente que quiere hacer un pase de la peli, que quiera, pues eso, proyectarlo en su centro social o lo que sea, o en su televisión propia, ¿pueden hacerlo?
0: Absolutamente, o sea, con todas mis pelis, ¿eh? O sea, me ha escrito mucha gente, me han escrito, creo que de Almería, me parece. Me dice, oye, no te conocía, te he descubierto con esto, joder, ¿nos dejas proyectar algo de tu portfolio? Todo, lo que queráis, está ahí, ¿no?
1: Pero tu cuenta de Twitter es una... ¡Ay, Dios, qué ganas de hacer el troll!
2: Tú tranquilito, Garujo, tú tranquilito. No voy a ganar esa casa, a la pastillita y a dormir.
0: Mierda, sí, no me responsabilizo de lo que haga Garú. He dicho esto tantas veces en mi vida.
1: Bien, que te he grabado aquí.
0: Te decía, sí, no, cualquier colectivo que quiera poner esta película o cualquiera de las películas que yo he producido o dirigido, pues adelante, ahí está, ¿no? Si están en abierto, pues hombre, si me quieren además invitar a pasarme por allí a charlar un rato, yo voy encantadísimo.
2: Esa es otra pregunta que te iba a hacer. ¿Vas a hacer algún tipo, como pues con otras, algún tipo de proyección en el que vayas tú a hablar y explicar y
0: sí, me gustaría mucho, pero tengo una duda, o sea... Me gustaría mucho, no sé si seré capaz de hacerlo, pero me gustaría hacer una versión reducida de 90 minutos, una cosita así, para este tipo de actos, ¿no? Para este tipo de eventos. Claro, si yo te pongo 4 horas y media de audiovisual, sí, es durillo. Sí. Si te pongo el capítulo 1, te quedas con un plan, ¿qué me estás contando? Si te pongo el 3, te jodes todo lo que he construido antes, ¿no? De esa narrativa que he intentado hacer muy cuidada y pues para presentar a un personaje de una manera y ver su evolución. Entonces es complicado hacer esto, es complicado reducirlo a 90 minutos, pero sí que me gustaría intentar algo por esa línea para poder llevarlo a sitios, porque a mí me gusta estar con la gente, me gusta hablar con la gente. Aquí me tenéis, que llevo 2 horas largando la película y quedan muchísimas cosas que podría seguir diciendo. Y bueno, y si puedo ir a sitios y a llevarla, o la gente la quiere poner y comentarla, pues adelante, claro.
4: Sí, nada, yo simplemente, ya como reflexión final, invito a que la gente lo vea. Tanto si le gusta como si cree que no le va a gustar el contenido. Porque es muy importante tener pues una visión por lo menos amplia de lo que puede pasar en un espacio político y no cegarse con la adulación a una figura o a una idea muy concreta, ¿no? Entonces creo que es muy importante para también de alguna manera remover el avispero, que empecemos a plantearnos si este tipo de prácticas no solo, obviamente, no son correctas a nivel empresarial, sino incluso a nivel organizativo de cualquier espacio político. Por lo tanto, bueno, gracias por hacer este trabajo y ojalá que mucha gente lo vea, por lo menos para abrir el debate, ¿no? Que creo que es lo importante.
0: Sí, a mí me ha gustado mucho que me decíais antes que no te preocupes que los fascistas estén hablando de esto. Y digo, no, lo que hemos hecho ha sido mover la ventana de Overton hasta el punto de que la derecha habla de derechos laborales. A mí eso ya me parece una victoria.
1: Mis pezones están duros, no sé por qué.
2: Bueno, Iago, pues, hombre, la verdad es que ya te digo, o sea, aquí a nosotros se nos ha criticado por atacar a la derecha, se nos ha criticado por atacar a la izquierda, porque con lo que no nos gusta lo contamos y ya está, y no nos casamos con nadie. En este caso, ya no es que ataques a la izquierda o a la derecha, no, estamos hablando de derechos laborales.
5: y de acoso laboral, que es completamente distinto, cosas que se pueden mejorar. Y se ve claramente, quien vea el documental y lo interprete de otra manera, pues tiene un problema. Así que, Yago, ha sido un placer compartir este tiempo de radio contigo una vez más.
0: El gusto siempre es mío, viva Coque FM.
5: Claro. Le mandamos un caluroso abrazo a Pablo Alonso, que hoy no pudo estar con nosotros.
1: Una cosa más. Creo que Raúl Solís, que trabaja en Canal Red, está recibiendo una cantidad de bofetones por haber hecho un comentario hace 7 horas.
0: Metafóricos,
1: sí, pero es que, wow. Yo no creo que estéis solos. Yo creo que lo que has hecho ha sido visualizar vuestro corazón y que la gente se está uniendo a vosotros.
3: Y la diferencia de sindicatos que hay, por ejemplo, no como algunos policiales que defendieron la actuación ayer del policía contra la manifestante de educación en Valencia, que tiró al suelo. Hay sindicatos y sindicatos.
5: Pues nos tenemos que marchar. El próximo lunes Zapatero, ¿vale? Aquí en el informativo. Nada, el próximo lunes, antepenúltimo programa de la 23ª temporada ya del desinformativo, y nos desconectamos. Ha sido un placer, señor Roberto Ansede, que está acompañado de David, también un placer. Rodri Gil, señor Garú, Rubén Orión, Diego Prada.
0: Mucho gusto.
5: El próximo lunes, más desinformativo aquí en Cuac FM, en la radio comunitaria de Coña. ¿Sabes? Nada que ver.
1: Y todo que oír.
5: Rompiendo el bloque. Romper el bloque.
1: Punto es.
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0: 7 y 17 minutos en Cuac FM, en Alegría. Tenemos en el teléfono a Uxía Ferreiro. Hola, Uxía, buenas tardes.
1: Hola, ¿qué tal? Buenas tardes.
0: Bueno, lo primero, gracias por atendernos y vamos a explicarle a nuestra audiencia que pones voz, de alguna forma, a un proyecto colectivo en el que la infancia vulnerable es la protagonista y la que hay que proteger. ¿Es así?
1: Exacto.
0: ¿Cómo nos presentarías a la audiencia el papel que estás asumiendo con esta portavocía?
1: Bueno, a ver, ahora mismo pues estamos en, somos bastante vulnerables, lo que somos las familias acogedoras, y en vez de estar ahí apoyando para que estos niños pues tengan una vida, un futuro, pues no se está haciendo.
0: Uh-huh. ¿Y esto te consta que pasa de una forma similar en muchos lugares de España? ¿O detectáis diferencias en determinadas comunidades autónomas? A lo mejor se está tratando con más cuidado a estos peques, ¿o es un poco generalizado el problema que está habiendo con los menores en acogida?
1: A ver, es verdad que está bastante generalizado a nivel de España. Ahora, con suerte, hay algunas comunidades que ya están abriendo los ojos y están viendo que realmente esto ya tiene que cambiar.
0: ¿Y cómo pretendéis que vaya cambiando esto a través de esta voz colectiva de Uxía Ferreiro? Uxía Ferreiro.
1: Pues mira, la verdad es que, pues eso, hay que poner en el centro al menor. Realmente él es el objetivo, él es el que hay que estar ahí pendiente de él y realmente escucharlos y ver sus necesidades. Es verdad que hay muchos que son pequeñitos, que no se pueden defender, no pueden hablar o tal. Entonces nosotros, como familia de acogida, estamos ahí y podemos tener esa voz que ellos no tienen. Entonces eso es lo que buscamos un poquito, que realmente somos esas personas que estamos detrás meses, años junto a ellos y realmente vivimos el día a día y sabemos sus necesidades, lo que necesitan, lo que no. Y realmente pues eso, hay que ver que es el menor, el objetivo principal.
0: ¿Cuál es el tiempo máximo que puede estar un menor con una familia de acogida?
1: Bueno, en principio se supone que son 2 años. Bueno, depende del acogimiento también. Hay lo que es el acogimiento urgente, que son unos 6 meses máximo. Pero normalmente el que es el temporal son 2 años.
0: Y pasado ese tiempo, obligatoriamente tiene que iniciar su vida con otra familia, entiendo.
1: Sí, en principio sí. Entonces, lo que estamos luchando pues es eso, que ese vínculo que se ha creado durante ese tiempo, porque imagínate pues que te den un bebé desde recién nacido y esté 2 años contigo, tú eres su familia, eres su figura principal,
0: sí.
1: Tu entorno, todo, y que de repente de un día para otro desaparezcas. Porque ese es el problema, que no se están respetando ni lo que son los tiempos de transición, una transición correcta de un tiempo mínimo para que ese menor pues se adapte. Porque a ver, si es un nene un poco más grande, pues sí puedes ir hablando, le puedes ir preparándolo, entre comillas. Pero un bebé, como tú le dices a un bebé, no, a partir de mañana ya no me vas a volver a ver.
0: Tremendo. La verdad es que es simplemente escuchar eso, esa frase ya es como para que reflexionen en el Congreso de los Diputados, que siempre están con otras cosas ahí lanzándose

0: lanzándose insultos y otro tipo de cosas, y dices tú, ¿de verdad que no sois capaces de entender que esto es una prioridad y que hay personitas que necesitan que la administración, esto que comentáis en la nota de prensa que recibimos del maltrato institucional, lo estáis provocando con unas normativas tan restrictivas?
1: Exacto. Son simples expedientes y nada más, por desgracia. Y eso que son esos, son niños, estamos hablando de niños, no de ni de carpetas, ni nada, niños que desgraciadamente llevan una mochila que es muy dura, normal, la mayoría de ellos. Entonces tú estás ahí durante ese tiempo, estás luchando por ellos, estás intentando, ¿cómo se dice? Su corazón, su todo, o sea, volver a reconstruirlo y de repente todo tu trabajo se va, no sirve para nada. Y se le da prioridad pues a la lista de las personas que están en adopción en vez de al menor.
0: ¿Hay algún tipo de derecho de la familia de acogida? Por ejemplo, en este caso que me estás comentando, cuando coges un bebé y te vas hasta los 2 años, ¿hay algún tipo de derecho de seguir en contacto con ese peque o no?
1: Supuestamente, sí, sí, si lo que es la familia de adoptiva quiere, pero eso no, tampoco se está trabajando, entonces eso no tendría que ser así, o sea, eso tendría que ser una norma cuando tú firmas el contrato cuando vas a adoptar un menor, porque nosotros, al igual que quizás su familia biológica, forma parte de esa vida de ese niño o de esa niña o de ese adolescente. Entonces, estas rupturas tan brutales, tan de cuajo, pues
0: Como
1: son
0: si no
1: muy duras.
0: existiese el cariño que se genera después de ese tiempo de
1: Exacto.
0: convivencia, claro.
1: Nada, nosotros supuestamente tenemos que estar ahí, pues eso, para llevar esos 2 años, esos meses, tal y punto. No podemos tener ningún sentimiento ni nada porque no nos pertenece, no nos toca.
0: Y una vez
1: Es lo que
0: que
1: nos toca.
0: acaba ese periodo de acogida, ¿siempre hay una adopción o puede haber un segundo periodo de acogida con otra familia?
1: Bueno, normalmente suelen ir a adopción, pero claro, hay a veces que la adopción no va bien, pues como te he dicho antes, estos niños están muy dañados, son niños que tienen una mochila muy dura y claro, de repente tú eres una familia adoptante y te dicen, sí, hay un menor, claro, buah, te vuelves loca, lo puedes entender, pero que te den un menor esté dañado de esas características, pues es complicado, no todo el mundo sabe enfocarlo ni sabe super llevar eso. Y a veces las adopciones pues no llegan, no van bien. Y entonces ese menor pues vuelve de nuevo o a centro o vuelve de nuevo a otra familia de acogida.
0: Y en ese proceso se mira que sea la misma localidad, pues vamos a poner un niño de 10 años que está ya escolarizado con sus compañeros, compañeras. ¿Se busca una adopción en la misma localidad o priorizan otros factores?
1: No, yo creo que, o sea, no. Y si es más lejos del acogedor o de la familia biológica, mejor. Al
0: Caramba.
1: final es lo que te digo, el menor es el último hablando, o sea,
0: Sí, sí, sí, sí.
1: no se prioriza para nada.
0: Ya, pues sí que hay trabajo por hacer en este terreno. ¿Hay algún partido que esté, digamos, más por la labor de intentar racionalizar esta situación y plantear algún tipo de comisión en el Parlamento para que se vaya modificando la normativa actual? Si tú sabes esto, o están todos a otras cosas.
1: A ver, es verdad que hay alguna comunidad que ya está trabajando de esta manera, que lo que es el acogedor sí que ya lo priorizan como el primer adoptante, si en un caso fuera así, pero todavía
0: Vale,
1: queda
0: vale.
1: mucho, porque ya te digo que son muy poquitas las comunidades que han dado este paso.
0: Si alguien que nos está escuchando o conoce algún caso o en primera persona o a través de terceras, ¿hay algún tipo de contacto con esta voz colectiva que vamos a, bueno, nos estamos refiriendo a ti de Uxía Ferreiro? ¿Hay algún correo electrónico, alguna página web, algo a dónde dirigirse?
1: Bueno, a ver, lo que es las familias de acogida, tenemos una asociación.
0: Ajá, pues cuenta.
1: FADA, sí.
0: ¿Cómo se llama, perdona?
1: Se llama FADA.
0: Uh-huh.
1: Y bueno, a través de Uxía igual.
0: ¿Porque Uxía tiene algún perfil en redes sociales o para localizarla?
1: Sí. Lo que pasa es que ahí... Ahora me pillas un...
0: Vale, está vamos a dejarlo así como un momento de impasse,
1: sí,
0: pero seguro que a través de la asociación se canaliza, pues eso, cualquiera que quiera denunciar un caso o intentar recaudar una serie de firmas para mover pues la típica iniciativa legislativa popular que lleva tiempo, pero a veces se consiguen cosas que son de sentido común, por todo lo que estamos aprendiendo gracias a esta conversación. Y también tengo entendido que hay un momento clave, que son normalmente los 18 años, que en muchos casos es hasta aquí hemos llegado contigo, te toca buscarte la vida.
1: Exacto, eso la verdad es que es muy duro, porque son menores que pues, prácticamente han vivido en centro, que han vivido en esas cuatro paredes y claro, a los 18 años pues salen. Es verdad que hay pisos tutelados, pero la mayoría están pues a tope. Y claro, ¿cómo le dices a ese menor ahora búscate la vida? Ese menor no tiene familia, no tiene a nadie. Y es muy triste, o sea, de haber estado toda tu vida metido en un centro y de repente cumples 18 años, que eso la mayoría de los niños es un sueño, wow, soy mayor de edad, pues ellos, para ellos, pues es todo lo contrario. O sea, soy mayor de edad, ¿ahora qué hago? Ahora no tienen experiencia, no tienen nada y ese apoyo de una familia, pues venga, no la tienen tampoco y eso también es muy duro.
0: Sí, sí. Sí, la verdad es que es otra etapa en la que habría también eso, que legislar, que se proteja hasta que lo necesiten, porque tenemos que ser conscientes.
1: Exacto.
0: De que son personas que merecen tener una vida pues como la mayoría de los niños y niñas que han ido pues pasando por el periodo educativo obligatorio. Pero sin estas vicisitudes, por lo que nos estás comentando, puede incluso suceder que se cambie de centro educativo varias veces, que tenga que estar adaptándote a las costumbres de una nueva familia que no es la tuya, y a lo mejor incluso te coincide en medio del curso. No sé si eso más o menos lo respetan los cursos escolares o ni siquiera.
1: Bueno, depende, porque ya te digo, si quizás la familia acogedora es de un pueblo a las afueras, claro, no va a estar subiendo y bajando cada día para llevar al menor.
0: Claro.
1: Entonces.
0: Ya. Bueno, pues estaremos pendientes de si nos sigue llegando información. Consideramos que es un tema que hay que hablar en los medios y en la sociedad, por supuesto. Así que, Uxía, muchísimas gracias por estos minutos y ojalá se vayan consiguiendo avances por el bien de tanto de las familias, porque evidentemente estamos hablando mucho de los derechos de los menores, pero la familia de alguna forma hay un desgarro tremendo cuando has
1: claro,
0: hecho todo tu esfuerzo porque esa personita esté viviendo lo mejor posible y reciba el cariño que se merece y de repente te la arrancan, claro.
1: Exacto, es que es un doble duelo tanto para el menor como para las familias, porque es eso, o sea, tú estás ahí y al final es uno más, o sea, es un hijo más.
0: Sí, sí.
1: Y es cierto que sí, que tú firmas un contrato y te dicen, mira, esto es temporal y tal, pero eso, somos humanos y está levantar un niño así, pues es duro y que luego no te den ni esa oportunidad de que si tú quieres realmente siga en tu familia o simplemente siga teniendo ese vínculo, ese contacto. Pues mira, va, lo puedes llamar, lo puedes ver cada 15 días, porque al final es eso, somos su historia.
0: Uh-huh. Sí. ¿En qué momento empezasteis en tu casa en concreto a coger niños? ¿Cuántos años hace?
1: Bueno, yo hace poquito, yo he tenido un acogimiento solo hace 2 años y medio. Uh-huh. Y bueno, no ha sido muy bueno.
0: Una experiencia complicada de alguna forma.
1: Sí, porque bueno, la administración pues eso no prioriza el bien superior del menor. Y cuando hablas o dices cosas que tú realmente ves, pues entonces ya la cosa ya no va bien.
0: Ya. Y ya la última pregunta, que es lo menos importante de todo, pero creo que es bueno también tenerlo encima de la mesa. ¿Recibís algún tipo de ayuda económica por parte de las administraciones para esta temporada de acogida? ¿O asumes en ese contrato que todos los gastos posibles son a cargo de la familia?
1: No, en principio sí que te dan una ayuda, depende del tipo de acogimiento que tú cojas. Ajá. Y también varía bastante, depende de qué comunidad, no todas las comunidades es un importe igual.
0: Ajá. Vale, bueno, pues creo que con esto pues nos hacemos un poco un panorama de esta situación que se vive en muchísimas familias y en muchísimos menores en nuestro país, que no somos conscientes de todo el esfuerzo que se hace por parte de esas familias de acogida que deciden dar un paso complicado de a ver cómo nos llevamos, que también es importante. Y gracias, como te decía, por estos minutos y estamos en contacto. Muchas gracias.
1: Nada, gracias a vosotros. Un saludo.
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es momento de Orange is the New Black. Imprevisible, absolutamente hilarante, cómica y completamente ácida, esta comedia que hoy por fin traemos a Spoiler.

0: Orange is the New Black es una comedia dramática estadounidense creada por Jenji Kohan, que se emitió por primera vez en Netflix el 11 de julio del 2013. Se basa en el libro autobiográfico de Piper Kerman, Orange is the New Black, crónica de mi año en una prisión federal de mujeres, que relata las experiencias de la autora sobre su vida en la cárcel. Brillante, lúcida y muy extraña. Así es Orange is the New Black. Empeñada en aportar una socarrona visión de la cárcel, muchas de las escenas a lo largo de sus dos temporadas podrán permitirnos alzar alguna carcajada, al mismo tiempo que recibimos un golpe directo al hígado de realidad escalofriante. Gran parte del éxito de esta dramedia hay que otorgárselo a la espléndida, aunque hasta ahora no muy conocida, Taylor Schilling, que encarna el papel de nuestra protagonista Piper Chapman, una chica bien, con una juventud vivida de forma un poco descontrolada. Piper ama a Larry, un joven escritor judío con el que se compenetra excepcionalmente. Llevan una vida acomodada entre los pequeños lujos de las clases medias altas americanas, pero el pasado regresa con una sorpresa fatal para Piper.
1: Tú lo sabes todo de mí. Te lo cuento todo. El horror de la webcam, el incidente de cuando me afeité el pene. ¿Cómo es que no sabía esto?
2: ¿Y qué te iba a decir? Fue una etapa. Fue cuando terminé la universidad. Estaba perdida y quería vivir aventuras. Me daba muchísima vergüenza. No puedo creer que me hiciera eso.
1: Yo no puedo creer que tú hicieras esto. ¿Quién eres? Me siento como en una peli de Bourne. ¿Has matado? Ay, madre mía. Cielo, para.
2: Por favor, no me dejes.
1: ¿Qué?
2: No era esto lo que quería.
1: Vale, déjalo, para, venga. No pasa nada.
2: Nada. Nada. El testigo afirma que Piper Chapman movía el dinero del narcotráfico. Piper Chapman era parte de la red.
1: ¿Lo eras?
2: Tenía 22 años. Creía que estaba enamorada. Estaba enamorada. Era una locura y luego me dio miedo. Y salí de aquello y me convertí en la señorita rubia y buena que tenía que ser. Sabía que no era buena persona, pero que le ten.
3: Efectivamente, el pasado un poco turbulento de Piper regresa para condenarla por un delito de narcotráfico. Nuestra rubia e irónica protagonista escondía tras su juventud una época en la que el amor la arrastró a hacer cosas que en aquel momento no creía peligrosas, pero que ahora la llevarían a la cárcel. Y todo por culpa de ese amor del pasado, Alex Bausch. Una narcotraficante con la que compartió una relación muy intensa y que inevitablemente la llevó a inmiscuirse en sus negocios. Y sí, lo hemos dicho bien. Alex Bausch era una narcotraficante en femenino.
2: Pero yo nunca llevé drogas, solo dinero.
4: ¿Eras lesbiana?
2: Lo era.
4: ¿Sigues siéndolo?
2: No, ya no soy lesbiana.
4: ¿Seguro?
5: Yo una vez le di un beso a Mary Straley en la academia de la señora Porter, pero me dio asco.
4: Oh. ¿Tú sabías esto? ¿No? No lo sabía. Bueno, me contó que después de la universidad viajaba mucho, pero se le pasó decirme lo de la novia lesbiana que tenía una red de narcotráfico. Imaginaos qué sorpresa.
5: ¿Y qué es lo que hiciste con el dinero?
2: Verás, abuela, yo no hacía aquello por dinero.
5: ¡Ay, Piper, por el amor de Dios!
3: Asumir el papel de ir a la cárcel hace que Piper dé su primer paso en este cambio de vida. En el fondo, se siente un poco orgullosa por aceptar las responsabilidades de su pasado y no desea que los 15 meses que pasará en la prisión sean un constante lamento que den paso a una depresión. Su novio Larry hará que este hecho sea más fácil para ella, no permitiendo que su encarcelación firme un punto y aparte.
2: Mira, he encontrado una piedra que parece un pene con un solo huevo.
4: No.
2: Es mi piedra, Lance Armstrong.
4: Súbela, enséñamela. Bien. Vale, ahora chúpala despacito y con cariño, como hubieras hecho cuando estaba limpio.
2: ¡Ay, Dios! ¡Apaga eso!
4: Cometes un gran error. Podría difundirse a lo loco.
2: ¿En serio? ¡Apaga!
4: ¿Qué?
2: Estoy gordísima. He comido mucho por los nervios. No quiero que quede constancia. Es una de las cosas que haré en la cárcel. Me voy a poner cachas. En plan monitora de fitness. Y voy a leer todo lo que tengo en la lista de deseos de Amazon. Y a lo mejor hasta aprendo un oficio, ¿sabes? A lo mejor soy mañosa. Voy a aprovechar el tiempo, Larry. No desperdiciaré un año de mi vida. ¿Qué puñetas estás buscando? Oh, no. ¿Qué es eso?
4: Piper.
2: Ay, madre, Larry, ¿por qué vas a...?
4: Porque iba a querer casarme con una delincuente, ex lesbiana, de origen anglosajón y gentil, además.
2: Sí, y que come mucho por los nervios.
4: Bueno, porque... este judío tan peculiar, mediocre y con tan mal trabajo la quiere. Y sabe que con ella nunca se aburrirá. Y no se puede ni creer la suerte que tiene de haberla conocido. Tengo que cerrar este tema antes de que te vayas, Pipes. Te quiero. ¿Quieres casarte conmigo?
2: Cuando salga, ¿verdad?
4: Cuando tú quieras.
2: Voy a estar muy macizorra.
4: Te puedes comprar un vestido de novia que lleve como un top cortito para lucir abdominales. Cus, cus, cus, cus.
2: Sí. ¿Era de tu abuela?
4: No, mi madre tiene ese guardado para mi hermana. Era de mi tía abuela Marcia. Tuvo cáncer de tiroides y un montón de schnauzers, todos de nombre Snaps. No sé más. Póntelo. Lo he arreglado para ti.
2: Oh. Es precioso.
4: Eso es un sí, ¿verdad?
2: Sí. Sí.
4: ¿Me lo puedes repetir otra vez, por favor? Pero ahora mirando a la cámara, ¿vale?
2: ¡Oh, Larry, eres un idiota!
4: Venga, tenía que trasladar un momento. ¿Qué?
2: Dame eso.
6: El capítulo piloto de Orange is the New Black es una pequeña joya y marca la tendencia de cómo será el resto de la serie. A través de pequeños flashbacks, el creador nos muestra en paralelo el ingreso de Piper en la cárcel y toda la historia que la llevó allí. De la misma forma, la serie lo hará con el día a día de las reclusas a lo largo de las dos temporadas. Ingreso en la cárcel, por cierto, que empezará a descubrir una realidad diferente a como había pensado nuestra protagonista.
7: ¿Su abogado qué dijo?
2: Que con las penas mínimas para los delitos de drogas no se arriesgaría a ir a juicio, que aceptase un acuerdo.
7: Y aquí está.
2: Aquí estoy.
7: A costa de los contribuyentes y sudándome la silla. ¿Sabe qué? Llevo aquí 22 años y todavía no he entendido cómo funciona el sistema. Tengo a una traficante de crack con una condena de 9 meses y por otro lado a una señora que salía a marcha atrás y atropelló sin querer a un cartero y va a estar aquí 4 años. Al hombre le rompió una clavícula, pero venga, es algo que no entiendo. ¿Va a vomitar? Dígame si va a hacerlo porque tiene un cubo detrás de usted.
2: No vomitaré.
7: Me fastidiaría mucho que lo hiciera en cualquier sitio que no fuera ese cubo.
2: No vomitaré. ¿Ah?
7: Señorita Chapman, nadie se meterá con usted si no se lo permite. Esto no es Oz. Las mujeres luchan usando el cotilleo y los rumores. Le pueden poner fama de rica e intentar darles abrazos en el economato. Y hay lesbianas. No la van a molestar. Intentarán ser sus amigas. No se les acerque. Quiero que entienda que no está obligada a tener relaciones lésbicas.
6: Lo primero que te encuentras al entrar en una prisión son sus funcionarios, como Haley, al que acabamos de escuchar, uno de los orientadores del penal de Lynchville, New York. Haley es un tipo de mediana edad con bastantes prejuicios al que parece ya darle todo igual, como al resto de los funcionarios. La burocracia y la poca predisposición de las internas a cambiar han consumido su poco y discutible afán por ayudarlas a rehabilitar sus vidas. Ante este panorama, no es raro esperar que las mujeres allí encerradas tengan que unirse y apoyarse entre ellas para sobrevivir y salir adelante. Pero, en el fondo, no todo es tan paradisíaco como parece.
2: Toma, unos pañuelos. La primera noche siempre es dura. Y un cepillo de dientes. Nunca te lo dan. Gracias, muchísimas gracias por todo. Nada, no es nada. Nosotras cuidamos de las nuestras. ¿Las nuestras? No te pongas correcta conmigo. Es algo tribal, no racismo. Hasta luego.
8: El racismo.

0: Tienes que llevártelo.
1: Gracias.
0: ¡No hagas la cama!
1: ¿Qué?
0: Te la hacemos nosotras.
1: Oh, no te preocupes, no hace falta.
0: Cielo, nosotras te hacemos la cama. La hacemos.
1: Sé hacer una cama.
0: Nosotras sabemos cómo pasar la inspección. Tú ayúdanos a limpiar. Lo limpiamos todo con compresas Maxi.
1: ¿En serio?
0: Sí, es una lata, pero no hay otra cosa.
1: ¿Y hay que hacer las camas por la mañana antes
0: no,
1: de que...?
0: Duermes encima de la cama y te tapas con la manta.
1: ¿Y si quiero dormir dentro?
0: Mira, puedes hacer lo que quieras, pero serás la única que lo haga en toda la prisión. ¿Es lo que quieres? Adelante.
2: Recuento, chicas.
0: Cuando se enciende esa luz, tienes que estar donde tengas que estar y no moverte hasta que se apague. Se cena después.
3: Oíme, Blanquita, ¿copiaste todo?
1: Aún no. Todavía no sé lo que puedo copiar.
3: ¿Viste? La Blanquita linda aprende rápido.
1: Ya. Espera. ¿Se cena a las 4:30?
2: Recuento, señora.
0: Oh, siempre la caga.
3: Joder, ¿tan difícil es contar?
0: Nicky, esta es...
1: Piper, Chapman.
3: Fíjate en la órbita, ¿qué hiciste?
1: ¿No se supone que eso no se pregunta? Leí que no debes preguntar eso.
3: ¿Lo leíste? ¿Has estudiado para venir a la cárcel?

0: Si buscáis una fotografía impresionante, unos buenos exteriores, efectos especiales inquietantes y acción desbordante, no habéis elegido bien esta serie. ¿Hola? ¿Hola? ¿Hola, malditos mentecatos? Esto es una cárcel, ¿sabéis? Por contra, tampoco esperéis encontraros un trabajo que nos muestre los aspectos más duros, filosóficos y trascendentales de nuestro ser. Ya lo dijo Hayley, esto no es Oz. Podríamos decir que Orange is the New Black nos muestra lo más duro y terrible de la sociedad, pero con un punto de humor ácido que nos enganchará y nos dejará el mensaje de forma subliminal y siempre con una sonrisa. La historia de Chapman y el resto de reclusas irá cobrando forma a un ritmo trepidante para adentrarnos, al igual que a nuestra protagonista, en un mundo aislado donde nuestras internas son las protagonistas.
1: Intenta ver esta experiencia como si fuera un mandala, Chapman. Trabaja para conseguir algo lo más significativo y bonito que puedas, y cuando se acabe sabrás que todo era temporal. Es lo que tienes que recordar. Esto es temporal. Esto es temporal. Te aseguro que sobrevivir aquí es una cuestión de perspectiva. No te comas el flan. ¿Desde qué perspectiva debo mirar? Viene en unas latas enormes y pone tormenta del desierto. A veces las cocineras tienen que rasparle el moho de la parte de arriba antes de servirlo. ¿Qué tal? Hola, hermana. Esta es Chapman. ¿Hermana por monja? Uh-huh. Una monja asesina.
2: Calla, mujer, no sabe que estás de broma.
1: Se encadenó al mástil de una bandera en un campo de pruebas nucleares.
2: Amén. Bueno, dime, Chapman, ¿y tú qué?
1: Me encadené a una traficante de drogas.
3: Piper, no sigas los consejos de una monja y una hippie.
1: Por supuesto. Fíate solo de la infinita sabiduría de la yonki filósofa.
2: Rezo por ti, Nikki.
3: Oh, y yo por ti, hermana. A ti te deseo yoga Jones. Qué brazos tan fuertes. No es que hacéis yoga, moláis.
1: Ven a clase a ver cómo hago el chaturanga.
3: Esa sala común huele a pedo y se me quitan las ganas de todo. ¿Te gustan los coños, Piper? ¿O prefieres una buena polla? Noto en ti ciertas vibraciones bolleras.
2: Déjala en paz.
3: Hermana, tú serías de las mías si no te hubieras casado con Cristo.
2: Oh,

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1: El gran elenco de esta serie es lo que la mantiene viva constantemente, y aunque a pesar de rozar excesivamente en ocasiones los clichés más típicos y clásicos, la fantástica labor de casting y guión nos hará creíble y de una forma entretenida todos y cada uno de los personajes. Personajes como la heroinómana lesbiana, la monja rebelde o la convicta profesora de yoga que acabamos de escuchar, y entre los que Piper, aunque aún bastante desubicada, comienza a hacerse un hueco. ¿Por qué? Quizás por sus extravagantes buenos modales o por lo exótico de lo nuevo entre las reclusas, o más bien por compartir ascendencia tribal. El problema es que nuestra irónica y rubia protagonista no debe confiarse. El más mínimo error en la cárcel pasa factura y Pipes suele cometerlos.
2: Oye, Red, ¿me das uno a mí? ¿Acaso tienes lo que te pedí? Estoy en ello.
3: Yo también. Hay postre cuando duermo bien. ¿Tan difícil es traerme un tablero del taller? Petarda. ¿Qué eres?
2: Oh, esta man es nueva. Ingreso voluntario, es algo rara.
3: Toma. Rara. Un yogur.
4: ¿Qué tengo que hacer a cambio?
3: Eres nueva y de las nuestras. Considéralo un regalo.
4: Gracias. Muchas gracias. Esta comida es asquerosa. Eso quisiéramos.
2: ¿Te conté que Red lleva la cocina?
4: Mierda. Lo siento.
3: Cielo. Sé que acabas de llegar y que no sabes cómo marcha esto. Te diré algo.
4: ¿No te gusta la comida?
3: No hay problema.
2: Joder, es una cagada histórica.
1: Definitivamente Chapman no está preparada para la cárcel. El incidente con Red, la interna rusa responsable de la cocina y jefa del clan de las blancas, deja claro que este no es su lugar y que le costará mucho hacerse a él. Desesperada y angustiada por lo que le pueda pasar, Pipes acude a un funcionario para que le permita telefonear a su novio Larry y desahogarse sobre su primer día en prisión. Atentos a la llamada, porque este es el punto fuerte de Orange is the New Black: hacerte reír cuando todo apunta a lo contrario.
5: Hola, móvil de Larry.
6: Amy.
5: ¿Piper?
7: Dame el teléfono.
5: Un segundo, quiero saludarla.
6: Amy, solo puedo hablar 2 minutos.
5: ¿Estás bien? ¿Qué tal es ahí la vida? Howard y yo hemos traído comida china. Larry está hecho polvo.
7: Mamá, déjalo hablar y dame el teléfono.
6: Amy, déjame hablar con Larry.
5: ¿Sabes qué? Leí que cuando Martha Stewart estuvo en la cárcel, se pegaba por la rúcula y
7: basta,
5: siempre
7: mamá, por favor.
5: Estaba hablando.
7: Amy, no todo gira en torno a ti, cariño.
5: Cállate.
7: Piper.
6: Me queda 1 minuto, estoy hablando desde un despacho.
7: Hola, ¿estás bien? ¿Qué te pasa?
6: Te quiero muchísimo.
7: Yo también te quiero, ¿estás bien?
6: Llevo bragas de abuela y solo he hablado con blancas.
7: ¿Vas a entrar en Nación Aria?
6: No lo sé, aquí hay una monja y no te dejan dormir dentro de la cama, solo encima.
7: Qué raro.
6: Sí, ¿verdad? Cuando entré me dieron unas pastillitas de jabón tipo del champú, ¿no? Pero creo que alguna otra blanca me prestará un poco. Te quiero muchísimo. A una de mis compañeras de celda le dio un infarto cuando entró.
7: Vale, no te permito tener un infarto.
6: ¿Qué has cenado?
7: Mis padres han traído algo de Palas.
6: ¿De Palas? Aquí había hígado asqueroso. Encima he insultado a la chef. Y no te puedes comer el flan porque estuvo en la tormenta del desierto.
7: Piper, escúchame, no puedo. serio. Por favor, dime que puedes con esto, por favor. Dime que estás bien.
8: Termina, Chapman.
6: Aquí soy Chapman.
7: Eres mi Pipes, ¿vale? Y te quiero y esto es solo temporal.
6: Eso me ha dicho Yoga Jones, pero solo llevo aquí un día y no puedo.
7: Piper, tú puedes, sí puedes. Mira, eres muy fuerte, cielo, eres. Y te encantan las aventuras, ¿verdad? Por esa razón estás ahí y eso es lo que te va a ayudar a aguantar. No es más que una aventura rara con hígado y Yoga Jones y racismo.
6: ¿Puedes venir el viernes, por favor? Ven. Dile a mi madre que venga el sábado y no le digas que vienes tú el viernes.
7: Por supuesto. Venga. Dos noches. Dos noches nada más, encima de tu cama. Y estaré allí.
8: Van a apagar las luces. Despídete.
6: Tengo que colgar.
7: Y no llores.
6: No lloro.
7: Piper, te quiero. Te veo el viernes. Sé valiente. Y que nadie toque esas bragas de abuela. Te quiero.
6: Te quiero.
9: El ritmo no decae a lo largo de los sucesivos capítulos entre las dos temporadas ya emitidas. Conoceremos más a las reclusas del centro penitenciario de Lichfield, sus historias, lo que las llevó allí, y como no podía ser de otra forma, también nos encontraremos con las situaciones más inesperadas a las que se tendrá que enfrentar nuestra protagonista Cham. Una aparición inesperada, convertirse en la mujer carcelaria de una negra o un enfrentamiento contra el sector más ultracatólico de la prisión son algunas de las perlas que nos reserva Orange is the New Black. Pero no queremos deciros más sobre este tema, preferimos que lo descubráis vosotros mismos. Aunque sí nos gustaría decir una última cosa. Lo admitimos. Pedimos disculpas. Algunos de nuestros oyentes más fieles sabrán por qué. Y es que parte del equipo nos hemos reído mucho por lo mala que considerábamos esta serie. Pero debemos reconocer que lo hacíamos solo por lo curiosamente ridículo que nos parecía su nombre. Desde el auténtico y absoluto desconocimiento de su trama, la verdad. Y ahora que la hemos visto y disfrutado, debemos retractarnos. Al menos en parte, porque el nombre de la serie sigue pareciéndonos ridículo. Pero sí, Orange is the New Black es un serión. Algo rara, como lo es su protagonista Pipes, pero tan sinvergüenza y bien construida que te atrapa. Sin duda, una de las revelaciones más increíbles de los últimos años. Humor desde otra perspectiva, sin el chiste fácil, sin risas enlatadas, y drama sin historia sentimentaloide ni lagrimita gratuita. Un híbrido apasionante y entretenido. Una fácil disculpa para acercarse al mundo de las series.
10: Serial Lovers.
9: Todo esto contrastado con un 8,5 sobre 10 en IMDb.
11: No hagas spoiler.
9: 120.368 votos. Sí, señor.
11: Con contrastado además con un montón de nominaciones y de premios. El año pasado lo decíamos. No nos cansábamos de decir que, bueno, pues Orange is the New Black era la ganadora de los premios Satélite, de los Globos de Oro, de los Emmy, de los Critics' Choice Television Awards, de los People's Choice Awards, etcétera, etcétera. Bueno,
10: y de los
11: Pipe
10: Chapman Awards también, ¿no?
11: Es curioso además que algunos de los premios más interesantes que recibió esta serie lo recibió como comedia, cuando sus creadores siempre han dicho que no es una comedia, que es un drama o una dramedia.
12: Se llevó un premio muy importante en los Daltonic Awards.
9: Hay que decir que uno de los premios a los que fue nominada fue gracias a Jodie Foster, que dirigió el tercer episodio de la primera temporada. Nominación a los premios Emmy consiguió Jodie Foster. Bueno, pues está bien, siempre está muy de moda esto de invitar a un famosete a que te dirija un capítulo, como Brokeback Empire, por ejemplo, con Scorsese ahí dirigiendo su primer capítulo.
1: A mí siempre me hizo gracia eso de que los propios autores definan su obra como no es así, o sea, es como cuando tú la cagas y dices no, mira, que yo no estaba haciendo eso, pero mira, es que has hecho esto. No.
13: Yo quería comentar una cosa con relación a la intro con la canción esta de Animal, pues realmente las caras que aparecen son de reclusas de verdad. Entonces, bueno, los primeros directores lo que le pidieron a cada una de las reclusas reales es que pensaran en tres cosas distintas. En primer lugar, algo que les diese paz, otra cosa que les hiciera sonreír y algo que realmente odiaran, ¿no? Entonces, bueno, Busca un poco ese lado humano de la cárcel, aparte de la...
9: pasando caras, etcétera, exacto. Y son de recursos reales, sí señor.
11: Hay un punto también muy friki para los fans de Star Trek.
13: Star Trek,
11: y es que Kate Mulgrew, que interpretaba el papel de Red, la cocinera rusa que escuchábamos antes en uno de los cortes, y Kate Mulgrew fue la capitana Catherine Janeway en la famosa serie de ciencia ficción de Star Trek, como comentaba.
1: Y yo vengo a dar el dato broza, que es el que el actor que interpreta a Larry, el novio de Pipes, es Jason Biggs.
12: El gran Jason Biggs. Oh.
1: El que es conocido por ser nuestro follatartas
12: en follatartas.
1: American Pie.
14: Oye, van como 7-8 películas de American Pie.
1: Sí,
12: sí, pero solo salen las 3 primeras y en la octava.
14: Ah, vale.
12: Las del medio son brozas.
1: Comparten
12: son
1: el padre, más o menos. Sí,
12: el padre
1: las del
12: todas.
1: Medio son brozas.
12: Las son del medio todas, son brozas. No.
14: No.
1: Sí. No, las son broza, primeras, pero broza de la buena.
14: La ocho tampoco está tan mal.
9: De hecho, hace unos pequeños guiños a la película en uno de los audios que podemos escuchar.
13: Sí. Ah, por eso lo de la tarta. Ah, la cámara, claro. Sí.
14: Los que visteis la serie, que no sé si todo el mundo la vio aquí, sabréis que hay muchas referencias visuales a libros o a fragmentos de textos. Pues todos los fanses de Orange is the New Black han hecho un Tumblr, que es este rollo que le mola tanto a los modernos.
9: Tumblr.
14: Sí, es un Tumblr. Y se llama Books of Orange is the New Black, donde recogen todas las citas que vemos a lo largo de la serie.
9: Claro,
14: o sea, hay
9: cárcel,
14: un Tumblr para ellos.
9: ¿Qué haces? ¿Les libros, tío?
13: Sí. Sí, 50 claro. Obras de Grey, todas.
14: Todas, todas, todas.
12: Vi películas de la cárcel en las que no se leía ni un solo libro.
9: Hay un dato muy curioso, que es que dos hermanos para un doble papel. Porque Sofía, el personaje transexual de la serie, está interpretado por Laverne Cox durante su estancia en prisión y por su hermano gemelo, que es músico y no actor profesional, en su vida antes de operarse y entrar en la cárcel. Hay una personaje transexual y se pone los flashbacks estos al pasado, pues, por su hermano.
13: Bueno, otra de estas personas históricas que también participa es Yoga Jones, que está interpretada por Constance Schumann, que algunos lo conoceréis de Tomates Verdes Fritos.
14: Oh, qué mítico.
13: Aunque bueno, ya pasaron muchos años y es difícil reconocerla.
9: Está muy cambiada, sí. Pero yo creo... que
14: bueno, hay otro rollo más.
9: La curiosidad por excelencia.
14: No, hay otra.
9: ¿Cuál?
14: Hay otra. Y es que no está aquí guionizada, pero la curiosidad más importante es que en esta serie se ven minutos y minutos de metraje donde solo hay actrices, que es algo que no pasa en casi ninguna producción,
9: correcto,
14: de series o
9: importante.
14: Películas. Aquí solo se ven mujeres durante un montón de minutos, que es algo que impacta.
12: Choca
14: no
12: ver... mucho ver mujeres en cárceles de mujeres.
14: Claro, no, pero impacta porque no estás acostumbrado a ver una serie o una película donde no veas actores, solo salen mujeres. ¿Sabes? Sí. Es un rollo curioso.
9: Hay capítulos enteros en los que
14: de solo salen mujeres.
9: Sí. Pero lo que quería decir es que para nuestra audiencia,
14: ¿de dónde
9: aunque
14: viene
9: hemos pedido disculpas, hay una explicación
14: al nombre ridículo
9: de la serie. Sí. Orange is the New Black era una expresión que se empleaba a menudo en los 80 para indicar que otros colores estaban desplazando al negro en la moda. Por eso ahora el naranja es el nuevo negro. Sigue pareciéndonos un tito ridículo,
14: sí,
9: aún así.
14: Claro.
9: Pero bueno, era todos.
14: Con lo cual,
9: marrón es el nuevo negro. El verde es el nuevo negro.
14: En España deberían producir ya los martes son los nuevos jueves. Sería un serión.
12: Sí, dicho esto, pues no escogieron la peor de las frases. Sería mucho peor que se llamara Mola Cantidubi.
14: Dubidubi.
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0: Sede benvidos, sede benvidas. 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
4: 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Tiña cara de Esmeril.
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2: 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Tienen todo. Pero nunca hay más que pulgas. Es una realidad.
5: 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Es como
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2: 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Y se atravesan los hoyos.
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2: 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Porque son virolliños. E por eso casi todos los tigres que hay blancos son virollitos, porque son todos fillos de primos. Entonces están así medio...
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2: 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Eso me escuchas, claro. Tienes un tigre grandísimo. Encima me de virolla...
5: 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Y nunca verás un águila con jafas. Quiero decir, un águila virolla no va a ver, porque ese bicho depende al 100% de su vista. No va a bajar el picado, lo pillo, lo... Acabouse aí o virollismo, acabouse aí. Extinguiuse aí a raza virolla.
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2: 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É disti, que animal.
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2: 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Así virolliño, diste que riquiño.
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5: 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Dios la bendiga. 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
5: 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Carmen de Mairena tiene las mejores frases de España.
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2: 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Sí. tráeme a luz de pila, que si é para unha urgencia e xa morrís.
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1: 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Ah, non, pero era de petaca.
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1: 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Es giraba ya…
5: Esas son as pilas de 9 voltios que se chupa, ¿verdad?
2: 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Esas linternas duraban toda a vida porque eran de lata e o mecanismo eran dos alambrillos de cobre.
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5: Era un lampo, sí, era Wolfram, incandescente, sí.
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5: 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Era lampo incandescente, ao final, sí, supoño.
2: De Wolfram, non?
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2: 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Eran tan bonitas e mágicas como peligrosas. Porque era unha piedra que le echa agüita, genera un gas e le pongo fuego. Pero se te olvida...
1: Apagala.
2: Se te olvida apagarla, igual te mueres.
1: Igual aparecen os 6 mortos, sí.
2: Claro.
1: Dormidinhos.
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1: 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Creo que puedo decir, sin temor a equivocarme, que fueron los más ricos que comí en la
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5: 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Envuelto en un canutito de papel. 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
2: 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Un programa que a presidenta da Real Academia Galega dos medios.
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0: Seguimos en Quack FM, la 103.4, estáis escuchando Spoiler. Y ahora es el momento de analizar nuestra serie de la semana. ¿Cómo podríamos decirlo? Pues como House, pero de abogados. Es una serie frenética, un procedimental basado en un personaje magistral y absolutamente carismático. Hoy en Spoiler hablamos de Shark.
1: Shark es una serie procedimental de abogados producida por la CBS y emitida desde septiembre del 2006 a mayo del 2008. Se emitieron dos temporadas, en total 38 episodios, antes de ser cancelada. En España fue emitida por La Sexta y el canal Fox. Su creador, Ian Bjornremon, es conocido antes de Shark por Crossing Jordan y posteriormente por Familia de Policías. La trama está ambientada en Los Ángeles y, si tuviéramos que definirla de la manera más breve posible, diríamos que Shark, como serie, ojo, no el personaje, es a la abogacía lo que House es a la medicina. Recordad que House empezó a emitirse en 2004, 2 años antes del comercio de Shark, del comienzo de Shark, y se puede observar su influencia en la serie.
2: Justicia. Una bella palabra. Hoy, por ejemplo, significa que cuando una persona es acusada de intento de asesinato, ese delito debe demostrarse más allá de toda duda razonable. Y para demostrar un intento de asesinato, solo importa una cosa, la intención. No negaré lo evidente. Gordon Brock se pasó de la raya. Llegó a casa borracho, agredió a su mujer, Dina, y la mandó al hospital. Pero cuando Dina Brock estaba tirada en el suelo inconsciente, fue Gordon Brock el que pidió una ambulancia. Fue Gordon Brock el que impidió que su mujer muriera desangrada antes de que llegara la ayuda. ¿Le hace eso un héroe? Claro que no. Pero sí que demuestra una cosa, que aunque abusó de su mujer, nunca quiso matarla. Él jamás pretendió matarla. Pueden odiar a Gordon Brock, si quieren, por pegar a su mujer. Yo le odio. Pero cuando entren a deliberar, recuerden esas palabras, porque son la clave de este caso. Tienen un trabajo, y consiste en impartir justicia. Por suerte, la acusación les ha facilitado la labor. Un veredicto. Inocente.
3: ¿Siempre deciden tan rápido?
2: 3 horas no es mi récord en una absolución, pero me vale.
4: Me has salvado el cuello.
2: No olvides lo que hemos hablado.
4: Hoy tengo reunión.
2: Bien, bueno.
3: No solo has salvado su vida, la mía también. El tiburón ataca de nuevo.
2: Ah, el fiscal del distrito.
3: Tenía que haberlo llevado yo.
2: Por mucho que me guste enfrentarme a ti, Jess, habría dado igual. Intento de asesinato, Gordon Brock es famoso. Buscaste la gloria y fracasaste.
3: Intentaba encerrar a un maltratador. Gordon Brock debería ir a la cárcel.
2: Pues el jurado no opina igual. Pero si te sirve de consuelo, esto es preciosa con ese traje.
3: Sigue soñando.
2: Lo haré.
5: Hola, Stark.
2: ¿Qué tal?
1: Shark se centra en la figura del polémico abogado defensor Sebastian Stark, apodado precisamente Shark. En español, por cierto, es tiburón. Y cuando lo escuchas en castellano, es horrible realmente que le llamen: oye, tiburón, ven aquí. Shark está interpretado magistralmente por James Woods, que es un abogado sin escrúpulos que altera la percepción de la verdad de los jurados para sacar a criminales de la cárcel. Las 3 leyes por las que rige su trabajo son: un juicio es la guerra y perder es la muerte. La verdad es relativa, escoge la que te convenga. En un juicio con jurado solo hay 12 opiniones que importen. A comienzo de la trama, Shark consigue que absuelvan a uno de sus clientes por maltratar a su mujer, que es el audio que acabamos de oír. Pasados 6 días del verdicto, el cliente al que defendió mata precisamente a su mujer. Esto hace que Shark entre en un estado depresivo y durante un mes no vuelve a trabajar.
6: Es una pena que haya cancelado la sesión de fotos.
2: Margaret, ¿por qué sigues aquí?
6: Eso llevo preguntándome 9 largos años.
2: Pues entonces conocerás la frase, cancélalo todo.
6: Tus clientes sí. Tienes que volver a subirte al caballo.
2: Escúchame, ¿quieres? Coge tus metáforas ecuestres y métetelas ya sabes dónde.
6: Muy bonito.
2: ¿Por qué no estás en clase?
7: Son las 4:30, papá.
5: ¿Quieres pimientos con los huevos?
2: No tengo hambre.
5: Estás deprimido. Hola.
2: Hola.
5: Oh, qué peste. ¿Cuándo fue la última vez que te duchaste?
2: El martes.
5: Papá, es lógico que te sientas culpable después de lo que pasó con Dina Brock.
2: La gran psiquiatra ha hablado.
5: Ya, bueno, el trauma de un hogar roto me ha hecho madurar muy rápido. Papá, ha pasado un mes. Me tienes preocupada.
2: Rico. Estoy bien.
5: ¿Sí?
2: ¿En serio? Muy bien. ¿No deberías irte a casa?
5: Antes quería recordarte lo de la custodia.
2: No llevo custodias.
5: Hablo de mi custodia. He cumplido los 16. Gracias por el regalo.
2: Vaya, lo siento.
5: Tengo que decidir quién se queda con la custodia, tú o mamá.
2: Ese juez era un payaso.
6: Tienes una llamada.
2: No estoy.
6: Es el alcalde, dice algo de auditar tus últimas declaraciones de la renta.
7: Acabamos de oír a Julie Stark, la hija que Shark tiene en común con su exmujer. Su papel está interpretado por Daniel Panabaker, un rostro bastante conocido para los seriéfilos, ya que participó en muchas series con personajes puntuales o secundarios. Actualmente hace de Caitlin Snow en The Flash. Julie es una adolescente que ha visto cómo su padre ha ido alejándose progresivamente desde su divorcio, siempre centrado en su trabajo y sin tiempo para ella. También se nos mostrará en los primeros episodios que Julie no está de acuerdo con los valores en los que su padre basa su vida. Pero algo está cambiando. Julie lo ve y decide darle otra oportunidad a su padre y servirle de apoyo moral. Toda la trama que va más allá de los casos de cada episodio, recordemos que es un procedimental, se centra en la relación de Shark con su hija.
8: ¿Has leído a López esta mañana?
2: No.
8: Aspen sigue siendo el refugio de ricos y famosos, pero Los Ángeles es el paraíso para los asesinos.
2: Deberías auditarle a él.
8: Estoy harto de que los pobres vayan a la cárcel por saltarse un semáforo mientras los millonarios se matan entre sí sin perderse ni un masaje. Voy a montar una unidad de élite para casos penales que pilla a los ricos con abogados de lujo como tú.
2: ¿De qué te ríes? Haz una cosa, señor alcalde. Pon a 10 fiscales en un caso penal de los gordos. Dales toda la pasta que te pidan y te puedo garantizar que me los comeré vivos sin apenas tener que despeinarme.
8: ¿Crees que Devlin es una incompetente?
2: Tiene buenas piernas, pero no tiene ni idea de cómo se ganan los casos gordos.
8: Por eso pondré a alguien de fuera al frente de la unidad.
2: Ay, qué pringao aceptaría ese puesto. ¿Yo un fiscal? Pero que... No, por favor.
8: ¿Por qué no,
2: Yo me meriendo a los fiscales. Son la base de mi dieta. Venga ya.
8: ¿Quién mejor para espabilar a la fiscalía? Ganar es lo tuyo. Se te da bien. Y lo consideraría un favor personal.
2: Pero Jessica nunca lo aceptaría.
8: Mi índice de aceptación está por las nubes y toda la prensa me pide su cabeza. Hará lo que yo diga.
2: Manny, dame una buena razón para empezar a planteármelo.
8: Te daré 3, amigo. ¿Aún te duele lo de Dina Brock? Estás harto de defender a los malos y necesitas un cambio.
7: Como vemos, no es la hija de Shark la única que se da cuenta de que algo está cambiando en él o que por lo menos necesita un cambio. Incluso el alcalde de la ciudad lo ve y, como escuchábamos en este corte, consigue convencer a nuestro protagonista de que acepte un cargo como ayudante del fiscal y deje de defender a los malos para pasarse al otro lado bajo las órdenes de Jessica Devlin, su nueva jefa, que por cierto no lo tolera.
9: Señor, está el teléfono.
2: ¿De verdad? Venga, acabemos de una vez.
9: Luego te llamo. Bienvenido a la fiscalía, señor Stark.
2: Señorita Devlin, esta plaquita me ahorrará unas cuantas multas de tráfico.
9: Gracias.
2: Gracias.
9: ¿Quieres contarme qué estás tramando?
2: Menudo despachito. No está mal para una funcionaria.
9: Y tengo plaza de garaje, pero un imbécil ha aparcado en ella.
2: Oh, la gente no tiene el menor respeto. Fíjate, increíble.
9: ¿Crees que puedes limpiar tu conciencia encerrando a unos pocos delincuentes?
2: Me ha llamado el alcalde. ¿Sabes lo que quiero, Jess? Que tú y yo nos llevemos bien.
9: Y yo quiero ir a la luna, pero ¿sabes qué? No me hago ilusiones.
2: Me he hecho millonario humillando a esta fiscalía a diario. Pero nunca fue un tema personal.
9: Porque para ti el sistema legal es un juego que solo da diversión y dinero. ¿Te importa?
2: ¿Lo dices como si estuviera mal?
9: No para un abogado defensor, pero un fiscal representa a esta ciudad.
2: Y generalmente no muy bien. Tú eres buena abogada, pero la gente de tu fiscalía son, no sé cómo llamarlos. Ah, sí, inútiles. Os hace falta un pez gordo.
9: Por favor, la cagaste y por eso estás aquí. Por muchos criminales que encierres, la sangre de Dina Brock seguirá en tus manos.
2: ¿Y tú qué, Jess? Si esta fiscalía supiera llevar un proceso con eficacia, ese tío estaría en la cárcel y ella viva.
9: ¿Esto promete?
2: Sí, menuda juerga.
0: Jessica Devlin es la fiscal del distrito, la principal rival de Sebastian cuando este era abogado defensor. Su papel está interpretado por Jeri Ryan, con una carrera bastante larga en series, y a la que conoceréis los fans de Star Trek por interpretar a 7 de 9 en la serie Star Trek Voyager. Es una buena abogada, la única que parece decente de la fiscalía, y según Shark, la única decente, que se regirá siempre por las normas y siguiendo la ley a pies juntillas. Un enfoque bastante distinto al seguido por nuestro protagonista. Le pondrá de ayudantes a los que considera ovejas negras de la fiscalía, esperando que fracase y se vaya de su entorno cuanto antes. Sobre los nuevos ayudantes, ya hemos oído algo al comienzo del programa, cuando Char se presenta y les recita sus leyes sobre las que han de regirse para ganar casos. A continuación, hablaremos de los más importantes a lo largo de la serie, descartando alguno que no durará mucho, como veréis.
2: A ver, estrategia. Primero hay que desmontar el caso de Jenny Dennison. Queremos que el jurado piense cómo un tío sin ningún antecedente de violencia se convierte en un violador. Creeremos nuestra verdad. Por ejemplo, Terrence Rourke llega al estudio. Conoce a una chica mona, la invita a salir, se toman una copita de más, discuten estando borrachos y Jenny lo arregla con un cuchillo. La instrucción de este caso es atroz. Empezamos de cero. Tareas. Madeleine, toda la basura sobre Jenny. Novios, amigos, parientes. Billy, lo mismo de Terrence Rourke. Raina, pruebas forenses.
9: Los informes del forense y el laboratorio.
2: Solo son el principio. Sé creativa y llega hasta el fondo. Martin, tú te vas al hotel. Pregunta por Ray. Es el ayudante del gerente. Dile que vas de mi parte y dale esto, ¿vale? Bien, repasa la versión de Jenny. Todo el escenario del crimen. Sigue sus pasos y busca las incongruencias. Hala, entiendo.
10: ¿Y yo qué?
2: Ah, sí. Quiero que vayas a Jensen's y pidas una doble de patatas con queso.
10: Es broma, ¿no?
2: ¿Me he reído? Vas a llevarle las patatas al alguacil Ray Saavedra. Ray está a cargo del jurado de este caso. Hay dos cosas que le gustan más que la vida misma. Cotorrear con los jurados y las patatas con queso. Esas patatas nos proporcionarán más información que 10 observadores, ¿vale?
9: Eso es abuso procesal.
2: Pues tendremos que correr el riesgo. Hay que demostrar que Terrence Rourke fue asesinado. Tenemos que ser capaces de que el jurado oiga su voz.
0: Casey Woodman es un guaperas, hijo de un congresista, lo que hará que todo el mundo piense que está más enchufado que un hipster a un MacBook. Es por ello que se tiene que demostrar a sí mismo y a todos que no es así, mostrando un gran esfuerzo para conseguirlo. Su papel lo interpreta Samuel Page, que participó posteriormente en Mad Men o House of Cards, entre otras series y películas.
2: No lo sabías.
9: Un ingreso voluntario, de haber tenido más tiempo.
2: Anita ha tenido un día para este caso y lo ha descubierto. ¿En qué pensabas?
9: Lo siento, he hecho todo lo que he podido.
2: No, si no es culpa tuya, sino mía. Además de redactar 3 informes, preparar la lista de testigos, formular el interrogatorio, también tenía que haber hecho tu trabajo. ¿Te importa?
9: No necesito que me defiendas.
2: La mediocridad no tiene defensa.
9: Llevo despierta 32 horas. He entrevistado a sus amigos, su familia, sus profesores.
2: ¿Quieres una medalla? En los juicios con jurado no hay una segunda oportunidad. Tu incompetencia nos ha metido en un buen lío.
9: Si soy tan inútil como dice. ¿Por qué no me despide?
2: Es la primera sugerencia útil que haces. Suerte en el resto de tu carrera. Y tú eres el siguiente.
7: A Billy Willis, por motivos obvios, ni la presentamos.
0: Más que obvios.
7: Así que aprovechamos para presentar a un personaje que tendrá más fuerza conforme avance la serie, Isaac Wright. Es un ex policía al que conoceremos en los primeros episodios, al ser expulsado por plantar pruebas en la casa de un sospechoso. Aún así, Shark le propone entrar a formar parte de su equipo como investigador. Está interpretado por Henry Simmons, conocido por

0: que tienes un don divino para la abogacía.
1: No os enteráis de nada. Pese a vuestras grandes deficiencias, o más bien, gracias a ellas, se os ha dado una increíble oportunidad para llevar todos los casos importantes de la ciudad. Si dejaseis de lloriquear un rato, veríais que no hay ni un abogado en este edificio que no se cambiaría por vosotros sin dudarlo.
2: Esta tía tan dura que escuchábamos es Madeleine Poi, es una ayudante de fiscal que quiere convertirse en abogada defensora y por lo tanto decide ofrecerse voluntaria a trabajar con Shark para aprender del mejor. Es la que más se parece al antiguo Shark en cuanto a escrúpulos y moral, y no tendrá ningún problema en tambalearse sobre la línea de la ilegalidad cuando sea necesario. Tiene un lío desde casi el principio con Casey, el enchufado guaperas que hablábamos antes, a pesar de que realmente no se soportan mutuamente. Interpretada por Sarah Carter, conocida actualmente por hacer el papel de Maggie en la serie Falling Skies.
1: No tengo ningún problema en machacar a esa Barbie.
3: ¿Por qué no me sorprende?
4: Una acusada lista como Jenny no va a perder los nervios.
3: ¿En serio? Solo para divertirnos. ¿Por qué no? ¿Me permites? Por favor, subes al estrado. Y chicos, seréis el jurado. Venga. Margaret es la jueza. Te toman juramento y se te acusa de matar a un hombre con el que has hecho el amor. Señorita Troy, ¿qué edad tiene?
4: 29.
3: ¿Con cuántos hombres se ha acostado?
4: ¿Qué?
3: Señoría.
4: Conteste a la pregunta. No tengo ni idea.
3: ¿Más de 50?
4: No los... ¿Qué va?
3: ¿30 se aproxima más?
4: Usted llevará la cuenta, pero yo no.
3: ¿Ha contraído alguna enfermedad venérea? ¿Ha contraído alguna enfermedad venérea?
4: Una vez, en la universidad.
3: ¿Así que le gusta el sexo
4: tenía
3: sin protección?
4: Tenía 20 años.
3: ¿Ha practicado el sadomaso?
4: Conteste.
3: ¿Sexo anal, sexo con otra mujer, con varias parejas?
4: Nunca.
3: ¿Eso que lleva es un crucifijo?
4: Ni se le ocurra.
3: ¿Es usted cristiana practicante?
4: Sí.
3: ¿Diría que entiende las enseñanzas de su iglesia?
4: ¿Qué quiere
3: ¿Cómo
4: decir?
3: ¿Cómo concilia esas enseñanzas con su clara promiscuidad?
4: Usted no tiene ni idea de mi vida. Y vivirá en una elegante mansión, pero sigue siendo un cutre y un picapleitos, hijo de puta.
5: Reina Troy es una abogada apasionada y moralista que desprecia la forma de trabajar de Shark. Si bien a lo largo de la serie verá cómo las ideas preconcebidas que tenía de este no se corresponden con las del nuevo Shark. Tendrá un lío con Isaac Wright a lo largo de la serie. Y bueno, ya llegados a este punto en los que presentamos los personajes, vamos a daros una apreciación. Tenemos a cuatro ayudantes principales, dos chicas y dos chicos. Así que los guionistas van y crean dos parejas y además ponen a los dos blancos rubios juntos y a los dos negros juntos. Muy estándar todo, estándar y ordenado por lo que veo. Reina Troy está interpretada por Sofina Brown, que tuvo algunos papeles recurrentes en Ravenswood y en Numbers. Una vez conocido el elenco de personajes, solo falta que Shark nos deleite episodio tras episodio resolviendo casos y humillando a los que antes eran sus compañeros de oficio, siempre rozando la línea que separa lo legal de lo ilegal, porque ya sabéis, cada juicio es la guerra y perder es la muerte.
4: De buena te has librado.
3: No tiene importancia, lo tengo todo controlado.
4: Quiero que les eches una buena bronca.
3: Les voy a cantar las 40. Escuchad, dejad de hablar todos y escuchadme. Haced todos como si se estuviera echando la bronca, ¿vale? ¿Entendido? ¿Entiendes, guapito? ¿Entiendes? Gracias. Bien, esto va bien. Solo tenemos que impugnar la coartada de ransom y hemos ganado. ¿Vale? Guapito, quiero que vayas a casa de la novia. Quiero que uses esa sonrisa de anuncio y quiero que le revientes su versión. ¿Me has entendido? ¡Di que sí!
6: Sí.
3: Gracias. Tú y tú... Hablad con los vecinos de Ransom, a ver qué saben. ¿Entendido?
6: ¿No está enfadado por lo de la orden de registro?
3: Se me había olvidado. Consideradlo como una lección. La próxima vez que hagáis trampa, que no os pillen. ¿Entendido?
7: La primera temporada de Shark en el 2006 rondaba los 14 millones de espectadores de media, una cifra realmente buena. Pero los problemas empezaron con el horario en el que la emitían en la segunda temporada, los domingos a las 10 de la noche, compitiendo con la más que popular serie de la ABC, Brothers and Sisters. Además, cabe decir que durante dicha

0: Temporada se produjo una sonada huelga de guionistas que afectó también a otras series como Perdidos y Héroes. Y esto cortó inevitablemente la producción de episodios. Al terminar dicha huelga se reanudó la temporada con 4 episodios que fueron emitidos los martes a las 9 en el mismo horario que otro programa muy conocido de la ABC y aún más popular todavía, el reality show Dancing with the Stars, lo que en España conocemos en su versión como Mira quién baila. Estos motivos inevitablemente y trágicamente llevaron a grandes bajadas de audiencia que, sorprendentemente también, provocaron la cancelación prematura por parte de la CBS de nuestra serie Shark.
1: Estamos ante un procedimental frenético centrado en un personaje muy carismático y muy particular que nos mostrará una nueva cara de la abogacía, ficticia espero. Con Shark meteremos entre rejas asesinos, políticos y policías corruptos, traficantes de drogas, bueno, a ver, la verdad es que principalmente asesinos, que es lo que vende. Y todo el rato se nos plantearán cuestiones morales que nos harán reflexionar sobre la flexibilidad de la ley. También veremos la transformación moral de este abogado defensor que empezará a cuestionarse todo su método y que nos sorprenderá a veces al dejar de lado de la guerra, que es un juicio, para empatizar con la gente que hay detrás de un modo más humano. A ver, realmente no nos va a sorprender porque va de eso la serie, no, pero ya me entendéis, eso que quiero decir. Pero bueno, no todo van a ser juicios. También habrá hueco para alguna sorpresa, algún episodio en el que Shark tendrá que demostrar su temple en situaciones de riesgo para él mismo o su hija, en las que no llegará con convencer a un jurado de su verdad. Bueno, en definitiva, una serie muy digna y recomendable que nos enganchará desde el primer episodio y que nos dejará con ganas de más, cuando lleguemos a su prematuro episodio final.
2: Y ahora sí, me toca a mí hablar de la broza de esta serie, porque también tenebrosa, no solo va a ser grandiosa, ¿no? No solo no vamos a hablar de todo lo bueno. Y me toca hablar de los premios de Shark. ¿Qué pasó con Shark? Que no tuvo ningún premio.
0: Injustamente, no entiendo por qué, además.
2: Sí, lo que bueno, sí tuvo fueron varias nominaciones.
0: Nominaciones, bueno, no todas las series tienen premios, eso es una realidad, hombre.
2: Sí, sobre todo no todas las series malas tienen premios.
0: Correcto.
2: Entonces, decir que fue nominada la serie a Mejor Drama Televisivo Internacional en los Crime Thriller Awards de UK. Y también James Woods fue nominado a Mejor Actor en una serie de drama en los Satellite Awards.
1: Conste que yo estuve viendo eso de los Satellite Awards y, no sé, la mitad de los años aparece nominado James Woods por Mejor Actor de algo, así que tampoco es que sea muy
3: igual, fiable. Igual los paga él.
2: Igual son como los Neus Fan Awards o algo de eso.
3: A mí me sorprende que no esté nominado en, no sé, el Festival de Cannes de aquí al lado de Vigo.
0: Debemos decir que tiene una nota esta serie, Shark, en IMDb de un 7.1. Uno, que es una nota bastante digna, un notable, y yo creo que podemos hablar un poco de las curiosidades de esta serie, ¿no? Que tiene bastantes. Una de ellas es que el primer episodio lo dirigió el famoso y archiconocido neoyorquino director Spike Lee. Uh-huh. Es interesante, bueno, apoyó el proyecto desde el principio, ya sabemos, y siempre lo decimos en spoiler, que es muy conocido y muy famoso esto de que un director conocido,
3: sí, de que fichen a uno conocido
0: para
3: y luego
0: hacer el primer episodio, ¿no?
3: Efectivamente, luego se va a su casa, ¿no? Pero porque no pueden pagarle más que el piloto, pero bueno, hay que decir también que realmente la estrella de la serie, desde mi punto de vista, el único protagonista realmente bueno y que puede defender el papel de la serie es James Booth, que es, bueno, pues es, según la prensa, es una de las 10 personas más inteligentes del mundo con un coeficiente intelectual de 180. Alucinad, ¿eh? Alucinad, un coeficiente intelectual de 180. No es el único, el único actor de Hollywood que es realmente súper inteligente. También lo está por ahí Sharon Stone, etcétera, etcétera. Y casualmente todos estos se van al cine y al mundo de la tele porque yo creo que es bastante más interesante, por lo menos ganan bastante más dinero que siendo médicos o salvando el mundo o algo.
0: Correcto.
1: De hecho, James Woods estuvo en el MIT haciendo políticas, uh-huh, y lo dejó justo cuando estaba a punto de terminar y se fue a hacer de Hollywood. Y antes de eso me parece que quería ser deportista o una cosa así, pero no podía por una lesión que tenía en el tobillo. Vamos, que tuvo una carrera curiosa antes de convertirse en actor, que lleva ahí toda la vida.
2: Hice un Resines, ¿no? Más o menos.
0: Bueno, tenemos un par de fechas con alguna anécdota. En 1988 demandó a una actriz, Sin Jung, conocida por... Sin Jung se pronuncia, ¿no? Creo que sí, porque conocida por Blade Runner, Dune o Wall Street. Después de coincidir en el rodaje de The Boost, acusándola de acosadora. Al parecer, la actriz le dejó una muñeca desfigurada en la puerta de su casa de Beverly Hills.
3: Dios, qué mal rollo. Yo
0: qué
3: creo
0: mal
3: que
0: rollo,
3: después...
0: Estos intríngulis de Hollywood que no...
3: Ya te digo, yo creo que después de esta experiencia con Sin Jung, pues este... ¿Cómo se llama? Este papel... En Shark le venía, vamos, dijo, aquí yo lo tengo todo controlado con los abogados.
0: Y no es solo su historial de demanda se queda aquí, sino que en 2006 su hermano murió de un paro cardíaco y Bush demandó al hospital donde lo trataron alegando negligencia.
1: Nah, estaba pillando experiencia porque justo en ese momento estaba como empezando la serie y claro, dijo, hay que meterme en un juicio para poder saber cómo actúa esta gente, meterme en el papel.
0: Como anécdota, no se sabe el resultado de ninguno de los juicios. Ah. En ambos hubo pactos antes, como suele pasar en este mundo de los abogados.
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